0: Ay, me traen una coyota.
1: 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Que mi Dios bendiga tus pasos, Él bendice tus decisiones. Si tienes una decisión importante que tomar, di César, ¿estás consciente de la decisión que vas a tomar? Sí, sí, sí. Bueno, la pongo también en manos de mi Dios. Y tendrás la mejor decisión. Ánimo, hasta la próxima.
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Por supuesto que esta canción alegra la tarde de jueves 20 de agosto en sintonía de Máxima 99.1, tu estilo de vida. ¿Cómo estás? Soy Charlie Romero, te acompaño, te saludo, disfrutando de la programación. Y bueno, espero que estés bastante bien. Maneja con precaución si en estos momentos vas en el tráfico de la ciudad, saliendo de la chamba, rumbo a casa, ya para descansar, porque la semana estuvo con bastante trabajo que aún no termina, pero yo creo que ya se siente ese cansancio y ya esperando para que llegue el fin de semana. Recuerda que estoy vía mensaje de WhatsApp en el 656-199-5991 y conectado en www.maximafm991.com, que estamos a nada de conocer al siguiente ganador para este acceso doble para el concierto de Air Supply, que ya es el día de mañana, viernes 21 de agosto. Así que atento para que conozcamos al siguiente ganador, a la siguiente ganadora de este acceso doble para el concierto del día de mañana, que llegó la fecha ya, Air Supply, en el gimnasio universitario UACJ. Así que mientras conocemos al ganador, a la ganadora, voy con esta canción de Marconi, Desesperadamente Enamorado, en Máxima 99.1, tu estilo de vida.

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3: Se suma Chihuahua a consulta nacional sobre uso de celulares en clases. El debate sobre el uso de teléfonos celulares dentro de las aulas llegó a Chihuahua, donde autoridades educativas estatales iniciaron un proceso de consulta para conocer la opinión de docentes y directivos. La estrategia busca establecer reglas claras que permitan reducir las distracciones y al mismo tiempo aprovechar la tecnología como una herramienta para fortalecer el aprendizaje. El secretario de Educación, Hugo Gutiérrez Dávila, informó que Chihuahua se incorporó a la consulta nacional impulsada por la Secretaría de Educación Pública. Explicó que ya participan jefes del sector, directores, supervisores y docentes con el objetivo de recopilar propuestas y contar con elementos suficientes para definir lineamientos sobre el uso de dispositivos móviles durante las horas de clase. Gutiérrez Dávila aclaró que la intención no es establecer una prohibición absoluta, sino promover un uso ético y educativo de los celulares. Reconoció que el uso indiscriminado de estos dispositivos representa un problema recurrente en algunas escuelas, aunque destacó que existen planteles donde los maestros han logrado regularlos de manera adecuada para utilizarlos como apoyo pedagógico.
4: Ya se formalizó que las universidades tecnológicas a nivel nacional van a iniciar la oferta también de educación media superior o de preparatorias, como se conoce comúnmente. Entonces, a nivel nacional se han seleccionado 32 universidades tecnológicas para que inicien a partir de septiembre, es decir, en un par de semanas ya, la oferta de la educación preparatoria en las instalaciones. Entonces, la Universidad Tecnológica Paso del Norte en Ciudad Juárez va a ser la primera universidad tecnológica pública que va a impartir o va a ofertar esta educación preparatoria. Para nosotros es un gran compromiso, es muy positivo porque permite que los jóvenes desde la preparatoria empiecen a formarse en habilidades tecnológicas y, por supuesto, puedan tener un acceso directo a los programas de licenciatura o ingeniería que ofertamos. Otro atractivo importante para estos jóvenes que quieran ingresar a la preparatoria en la Universidad Tecnológica Paso del Norte es que todos los estudiantes que se matriculen van a recibir una beca económica de movilidad.
3: Para Plataforma Informativa, Alan Arciniega.
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Llegando a las 6 de la tarde con 29 minutos, la música de CD9 con paisajes en máxima 99.1, tu estilo de vida. Una temperatura en los 38 grados centígrados que, viendo el reporte, fíjate que aquí se ve lluvia. Bueno, el pronóstico marca hasta un 92% de 6:30 a 6:45 de la tarde, ya para lo que es las 7 de la tarde un 72%, ya para las 8 esto disminuye a 21% para esta tarde de jueves 20 de agosto, pero lo que sí me sorprende es que pues sigue siendo bastante calor y que algunos reportes, por ejemplo, de otras fuentes oficiales, pues no da esta condición de lluvia para hoy. Solo lo que es The Weather Channel, que pronostica lluvia con este porcentaje, que puede ser desde las 6 de la tarde hasta las 8 de la noche, de un 92 a un 21%, o sea, esto alto para las 6:30 y disminuye ya para lo que es las 8 y 9 de la noche. Pero tú sabes que el clima acá en Juaritos está bastante engañoso. Vamos con la música de Luis Miguel. Bajamos ese tono, ponemos románticos, escuchamos Todo y Nada. En máxima 99.1, tu estilo de vida.

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David Bisbal, Vivir Así Es Morir de Amor, reversionando esta canción en Máxima 99.1, Tu Estilo de Vida, 6:42. Y bueno, que si andabas como que con antojo de algo, así como que ay, algo salado. Y en este 20 de agosto, bueno, que celebramos el Día Mundial de las Papas Fritas o Patatas Fritas. Este es uno de los snacks más deliciosos y populares en todo el mundo. Y ya sea que las comas solas, con catsup o cualquier otro aderezo, con mayonesa, aderezo ranch o todo junto. Y bueno, las patatas fritas son el mejor acompañante y complemento ideal para las comidas. Toda una delicia. Y bueno, en la ciudad de Las Brujas, en Bélgica, existe un museo de la patata frita llamado Fried Museum. O Fried Museum. Y bueno, muy al contrario de lo que se piensa, las patatas fritas son saludables debido a que son una fuente de fibra y potasio. Y bueno, las patatas fritas contienen una gran concentración de acrilamidas, que es un compuesto químico que se forma cuando el almidón se encuentra en las patatas, alcanza grandes temperaturas. Y bueno, las patatas fritas se introdujeron en América en el año de 1801 gracias al presidente estadounidense Thomas Jefferson, que sorprendió a sus invitados con este alimento durante una cena en la Casa Blanca. Así que coméntame al 656-199-5991 cómo las prefieres. Oye, que si las combinas con una hamburguesa, ¿qué es primero? O sea, estar combinando, por ejemplo, una mordida de la hamburguesa con una papita, o primero las patatas fritas y al último la hamburguesa. ¿Cómo es el orden? O simplemente como tú desees comer. Estoy ahí en el WhatsApp. Mientras tanto, voy con esta canción de Zoé y Denise Gutiérrez, Lo Blondo. Luna, aquí en Máxima 99.1, Tu Estilo de Vida.

Rayando el sol, esta canción con Maná en Máxima 99.1, tu estilo de vida. Y como te lo había platicado, vamos a hacer la llamada para conocer el próximo ganador, la próxima ganadora para esta cortesía, para el concierto de Air Supply, que se presenta el día de mañana, viernes 21 de agosto, en el gimnasio universitario UACJ. Y en estos momentos me estoy comunicando al teléfono que tú nos dejaste en el registro. Y bueno, aquí es que yo te voy a marcar y me tienes que contestar una pregunta acerca de esta banda de Air Supply. Vamos a ver si nos contestan. Le estoy marcando a Ana María Carrillo. Está sonando en estos momentos el teléfono de Ana María Carrillo, que se registró para ganar cortesías para los boletos de este concierto de Air Supply. Y que si mandaste tu mensaje, pues ya te pusiste a estudiar datos de esta banda. No nos contesta Ana María Carrillo. No nos contestó. Entonces nos ponemos de acuerdo para sacar el siguiente ganador. Mientras tanto voy con la música de Shakira. Rao Alejandro, te felicito. Qué bien actúas. En Máxima 99.1, tu estilo de vida.

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0: Y vaya que hay amores extraños. Así se llama esta canción con Laura Pausini en Máxima 99.1, tu estilo de vida. Las 7:07. Y seguimos en el intento de buscar al siguiente ganador, a la siguiente ganadora de este acceso doble para el concierto de Air Supply. Atento a tu teléfono. ¿Ya estudiaste? Estamos checando el número para marcar y también para checar la pregunta. Así que debes de estar bastante atento. Que ya estudiaste tus preguntas. Bueno, algo de la banda, algo relacionado de la banda. O si eres muy chicho, que ya sepas mucho de esta banda. Bueno, pues yo creo que no debes de preocuparte. En este momento estoy marcando el siguiente número. Así que muy pendiente a ti que dejaste tu registro al 656-199-5991 para poder llamarte y así pueda ser ganador, ganadora de este acceso para el concierto de Air Supply, que es el día de mañana. Marcando el teléfono. Gracias por haber participado en esta promoción y bueno que ya se llegó la fecha de este concierto el día de mañana. 21 de octubre, 21 de octubre, hoy, 21 de agosto, en el gimnasio universitario UACJ, donde cantarás esos clásicos que ya conoces de Air Supply. Entonces, vamos a marcar. Atento, atenta.
1: De tu llamada revisaré si esta persona
0: algo a lo mejor se me está yendo un número. Vamos a corregir este número porque es Lada 915. Creo que se marca 01915. Ajá, a ver, ahí marcando este número.
1: Usuario, su llamada no puede ser completada como usted la marcó.
0: Algo me está ahí el número, entonces vamos a la siguiente canción para ajustar el número para que no se nos pase con la marcación y que estés atento y puedas ganar estos boletos. Entonces vamos con esta canción.

0: Donde estés, con quien estés, nuestro próximo ganador, ganadora de esta cortesía doble para el concierto de Air Supply. El concierto es el día de mañana, 21 de agosto, en el gimnasio universitario UACJ. Entonces vamos a marcar este siguiente número y le vamos a marcar a María Carmona, marcando en este momento. Así que gracias por participar en nuestra promoción. Recibimos todos.
1: Más tarde, puedo verificar la marcación.
0: Vamos a... La marcación estaba correcta, ya la corregimos. Dice usuario no disponible. Entonces, verificando nada más marcación, que tuvimos aquí que corregir unos numeritos.
1: El número que usted marcó está ocupado.
0: El número que usted marcó está ocupado. Entonces vamos a seleccionar otro número acá de nuestra ruleta. 656. Sí, siguiente número. Ajá. A ver qué nos dice este número. 77. Ajá, ok. Marcando en este momento. Marcando.

0: Las 7.
1: El número que usted marcó está ocupado.
0: Válgame, está ocupado el número de Abraham Pérez. Gracias por participar. Entonces, en unos momentos más me comunico con el siguiente ganador. Mientras tanto, voy con esta canción de Juan Solo, Piel de Azúcar, en Máxima 99.1, tu estilo de vida.

0: Piel de Azúcar con Juan Solo en Máxima 99.1. Seguimos en esta búsqueda del siguiente ganador, siguiente ganadora para esta cortesía doble para el concierto de Air Supply, que es el día de mañana, 21 de agosto, Gimnasio Universitario. La fecha llegó y tú estarás con nosotros disfrutando de Air Supply. Entonces vamos a marcar el siguiente número. Verificados todos los números, ¿eh? Espero que nos conteste. Hola, buenas tardes. ¿Con Concepción Valtierra?
1: Sí, dígame.
0: Hola, ¿cómo estás? ¿Sabes quién te llama?
1: Muy bien, gracias a Dios.
0: ¿Sabes quién te llama? ¿Te registraste para participar y ganar boletos para el concierto de Air Supply? Aquí con nosotros en Máxima 99.1.
1: Sí.
0: Ok, ya está el primer paso, que fue que nos contestaras la llamada. Pero Concepción, sí, aquí te va la pregunta. ¿Pudiste estudiar?
1: Dígame.
0: ¿Estás lista para la pregunta?
1: A ver, dígame, que estoy muriéndome de emoción.
0: Te voy a hacer esta pregunta. Dime, ¿en qué país se formó originalmente el dúo Air Supply en el año de 1975? Opción A, en Estados Unidos. Opción B, Australia. Opción C, Inglaterra. Corriendo tiempo.
1: Australia.
0: Australia. Y la respuesta correcta es Australia. ¡Felicidades, Concepción! Estarás con nosotros en este concierto disfrutando de los clásicos de Air Supply.
1: ¡Ay, no! ¡Me estoy muriendo!
0: No, que no pase, porque tienes que estar el día de mañana con nosotros en este concierto. Oye, ¿cuál canción es tu favorita de Air Supply? Ya, o sea, ya te ganaste los boletos, pero dime, agregando a la pregunta, ¿verdad?
1: Sí.
0: ¿Cuál es tu canción favorita?
1: Lost in Love.
0: Lost in Love. ¿Te la dedicaron? ¿Te recuerda a algo? Cuéntame.
1: Ay, muchas cosas.
0: ¿Sí?
1: Soy fanática.
0: Ajá.
1: Qué bueno, muchas gracias.
0: No, gracias a ti por haberte registrado. Perdón, ¿te escucho?
1: ¿Dónde puedo recoger mis boletos?
0: No me cuelgues porque te voy a dar la información.
1: Ok.
0: ¿Sale? Gracias, Concepción. Que disfrutes de este concierto y gracias por estar en sintonía de Máxima 99.1. ¿Algo que quieras agregar?
1: Ay, no, estoy feliz.
0: ¿Quieres mandar algún saludo? Cuéntame, ¿qué pasa por ahí?
1: Saludos a toda la familia Valtierra.
0: Ah, excelente. Como que ese apellido tiene fuerza, ¿eh?
1: Este boleto.
0: ¿Perdón?
1: Oraron mucho para que yo me ganara este boleto.
0: Y mira, eres la afortunada ganadora. Felicidades, Concepción. No me cuelgues porque te voy a dar información importante de cómo recogerás tu acceso. ¿Listo?
1: Ok.
0: Se fue esta cortesía para el concierto de Air Supply. Entonces, mientras le doy la información a Concepción Valtierra, voy con esta canción de RBD. Aún hay algo en Máxima 99.1, tu estilo de vida.

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2: Reclama Maru Campos al IMSS pago de 260 millones a Chihuahua. El gobierno de Chihuahua mantiene un reclamo por 260 millones de pesos que la Federación adeuda al Estado por servicios médicos que se brindan a derechohabientes del Instituto Mexicano del Seguro Social. La gobernadora María Eugenia Campos señaló que estos recursos corresponden a la atención y apoyo que Chihuahua proporciona al IMSS mediante su infraestructura y servicios de salud. Campos pidió al Instituto Mexicano del Seguro Social cumplir con el pago de la deuda y recordó que en su momento explicó a la presidenta Claudia Sheinbaum que Chihuahua no podía incorporarse al esquema del IMSS Bienestar, debido a que el propio Estado apoya al IMSS con recursos e infraestructura. La mandataria señaló que esos 260 millones de pesos podrían destinarse a necesidades del campo y otras áreas prioritarias. La gobernadora detalló que entre los servicios que Chihuahua brinda al IMSS a través de MediChihuahua se encuentran equipamiento, quirófanos y el área de radioterapia para pacientes con cáncer. Agregó que MediChihuahua también ofrece atención médica gratuita a personas sin seguridad social, desde consultas hasta medicamentos.
3: Fíjate, sí, se lo dije una vez a la presidenta Sheinbaum, le dije, oiga, usted quiere que yo le firme el convenio del IMSS Bienestar, pero ¿cómo le voy a firmar el convenio del IMSS Bienestar si yo le ayudo al IMSS en Chihuahua, en el estado de Chihuahua? Y sí, les prestamos equipamiento, les prestamos quirófanos, les prestamos, por ejemplo, ahora el tema de las radioterapias para el cáncer, y nos deben 260 millones de pesos. Esos 260 millones de pesos, bueno, se pudiera regresar en estos apoyos que nos piden de desarrollo rural, en la carretera, justamente con eso haríamos la carretera para empezar. Entonces, pónganse las pilas en el IMSS para que nos paguen lo que nos deben y poder salir de ahí. Ahorita que estemos allá vamos a tener una feria de salud, vamos a tener un módulo de afiliación de MediChihuahua, vamos a estar vacunando a la gente, vamos a estar atendiéndolos en un dentista para darles ayudarles con la salud bucal. Yo también voy a hacer fila.
0: Para Plataforma Informativa, Alan Arciniega.
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0: aplicando el ghosting, esa chica de humo. Esta versión acústica de Emmanuel en Máxima 99.1, tu estilo de vida, las 7:40 minutos. Y es momento de conocer al siguiente ganador, la siguiente ganadora para este acceso doble para el concierto de Air Supply el día de mañana en el gimnasio universitario UACJ. Entonces, gracias a ti que te registraste con tu número correcto, nombre completo. Y en este momento voy a hacer la siguiente llamada. Así que espero que hayas estudiado bastante bien para responder correctamente la siguiente pregunta. Está marcando el teléfono en este momento. Que disfrutaremos de los clásicos de Air Supply.
1: Bueno.
0: Hola, buenas tardes con Fernanda Ramírez.
1: ¿Hola?
0: Sí, con Fernanda Ramírez. Bueno, bueno. ¿Me colgó? Me colgó. ¿Ustedes pueden creerlo? Entonces, buscaremos otro ganador. Mientras tanto, voy con la música de Ricardo Arjona, ¿Cómo olvidarte? En Máxima 99.1, tu estilo de vida.
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0: Desde aquí te veo, Clau Quintero en Máxima 99.1, tu estilo de vida. Y sí, desde aquí te veo, siguiente ganador, siguiente ganadora de este par de boletos para el concierto de Air Supply. Así que atento a tu teléfono. En estos momentos estoy marcando. Vamos a ver si nos contesta. Me colgaron, fíjate. Entonces vamos a ver si esta persona responde al llamado, responde la pregunta y se gana este acceso doble para el concierto de Air Supply. Marcando en este momento. Las 7 de la tarde con 50 minutos. Hola, buenas tardes. Hola, hola. Hola, hola. Te escucho por ahí, ¿estás ahí, Paula Regina Guzmán? ¿Estás por ahí? ¿Estás? Hola, hola, ¿sí me escuchas? Por aquí te tengo ya en la llamada, ¿eh? Sí me contestaste. O sea, no, bueno, no se ha colgado, güey. Paula Regina Guzmán, ¿hola? ¿Hola, hola? Paula Regina. Hola, Paula Regina, ¿estás ahí? Hola, hola.
1: Sí.
0: ¿Estás ahí? Lobo, lobito, ¿estás ahí? ¿Me escuchas ahí, Paula Regina? ¿Me escuchas ahí, Paula Regina?
1: Sí, sí, sí.
0: ¿Sí, sí, sí? ¿Eres tú, Paula Regina Guzmán?
1: Sí, dígame.
0: Oye, te registraste para los boletos de Air Supply, ¿verdad?
1: Sí,
0: sí, sí. Oye, ¿estás lista? ¿Estás lista para la pregunta? Tú debiste haber estudiado, ¿eh? ¿Estudiaste bastante?
1: Ay, hijo, ya lo estoy esperando.
0: Oye, me tienes que responder una sencilla pregunta. ¿Estás lista?
1: Sí.
0: Ok. ¿Me vas a decir cuáles son los nombres de los legendarios músicos y fundadores de Air Supply que veremos el día de mañana en el escenario del gimnasio universitario UACJ? Opción A, Graham Russell y Russell Hitchcock. Opción B, Paul McCartney y John Lennon. Y opción C, Daryl Hall y John Oates. Corriendo tiempo. ¿Cuál?
1: La A.
0: La opción A. Graham Russell y Russell Hitchcock es respuesta correcta, Ana Paula. Digo, Paula Regina. Paula Regina, eres ganadora de este acceso doble para el concierto de Air Supply. Oye, no me cuelgues para darte información importante de cómo puedes recoger tu cortesía, ¿vale? ¿Quieres mandar algún saludo? ¿Algo que quieras agregar?
1: Claro que sí.
0: Cuéntame, cuéntame.
1: Perdón, dime.
0: ¿Quieres agregar algo, mandar un saludo?
1: Estaba gritando como loca. Ahora sí, disculpa.
0: Échale, échale, ¿saludos para quién?
1: Para mis hijas.
0: ¿Para tus hijas? Perfecto. Oye, ¿y con quién vas a ir al concierto?
1: ¿Con quién? Pues con mi marido.
0: No, se va a poner bueno ese concierto entonces.
1: No, sí. ¿Perdón?
0: Se va a poner bueno ese concierto entonces.
1: Sí. Ay, sí.
0: Oye, la felicidades, verdad, Paula Regina.
1: Voy a ver a Chihuahua.
0: ¿Oh, sí?
1: No, pues ahora me voy a verlos aquí.
0: Gracias, Paula Regina, por haber participado con nosotros. Que disfrutes de este concierto. No me cuelgues para darte una información importante, ¿sale?
1: Sí, gracias.
0: Gracias a ti. Entonces, ahí está Paula Regina, que ganó este acceso para el concierto de Air Supply. Gracias a todos que participaron, que están pendientes de las dinámicas y que mandan su registro a nuestro número de WhatsApp. Mientras yo le doy la información importante a Paula Regina, voy con esta canción de Los Amigos Invisibles. Espérame. Es Máxima 99.1, tu estilo de vida.

De regreso por acá en Máxima 99.1, tu estilo de vida con la música de Ricky Martin, se llama Vuelve, a las 8:10. ¿Cómo disfrutas esta noche de jueves 20 de agosto? Que sigo con las buenas noticias, con las sorpresas. 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

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Mientras envías tu mensaje, voy con Jesse y Joy esta canción, que ya se va a pagar alguna pensión por las mascotas. Y en caso de que la pareja termine, esto se llama ¿Con quién se queda el perro? En Máxima 99.1, tu estilo de vida.

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1: Buscan atraer más capital a Chihuahua con financiamiento y estímulos para empresas. Chihuahua busca mejorar las condiciones para atraer nuevas inversiones y facilitar la expansión de empresas mediante una estrategia que combina financiamiento, estímulos fiscales y herramientas para fortalecer el sector productivo. Temas que fueron revisados durante la primera sesión ordinaria del Comité Promotor de Inversiones. El titular de la Secretaría de Innovación y Desarrollo Económico, Ulises Fernández Gamboa, encabezó el encuentro junto con representantes del gobierno federal y del sector empresarial, donde se presentó el portafolio de inversión y estímulos fiscales del Plan México, además de opciones de financiamiento de NAFIN y FIFOMI. Durante la reunión también se expusieron herramientas para proteger marcas, licencias y franquicias mediante el Instituto Mexicano de la Propiedad Industrial, mientras que representantes empresariales analizaron las condiciones que ofrece Chihuahua para facilitar la llegada y crecimiento de compañías. El Comité Promotor de Inversiones también dio seguimiento a las negociaciones del T-MEC debido a su impacto en las empresas vinculadas con el comercio exterior y la industria, por lo que autoridades y organismos empresariales acordaron mantener la coordinación para detectar necesidades y generar condiciones que permitan concretar nuevas inversiones en el estado.
2: Partirles que realizamos la primera sesión ordinaria del Comité Promotor de Inversiones, un espacio de coordinación entre el sector empresarial y las instituciones para dar seguimiento a las acciones que impulsan la inversión en nuestra entidad. En esta estuvimos representantes del gobierno del estado, del gobierno de México, cámaras, organismos empresariales de distintas regiones. Durante la sesión presentamos los avances del comité, escuchamos las necesidades y propuestas del sector productivo, también conocimos el portafolio de inversión y estímulos fiscales del Plan México, así como opciones de financiamiento por parte de NAFIN y FIFOM. Además, abordamos temas de propiedad industrial como la protección de marcas, licencias y franquicias y compartimos información sobre las condiciones para la inversión y el seguimiento a la negociación del T-MEC. Con estos trabajos, fortalecemos la coordinación con el sector empresarial y seguimos generando condiciones para atraer y consolidar inversiones en Chihuahua.
1: Para Plataforma Informativa, Alan Arciniega.
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El recuento de los daños con Gloria Trevi en Máxima 99.1, tu estilo de vida. 8:32, último fin de semana de Circo Tiani en Ciudad Juárez, un espectáculo a la altura de Las Vegas. 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Que estamos por disfrutar ya este último fin de semana Circo Tiani en Ciudad Juárez. 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Mientras envías tu mensaje, voy con Yuridia, eres mi nada. Y en este verano, cuando te pregunten cuál es la máxima para hoy y todos los días, Máxima 99.1, tu estilo de vida.

Escuchando la música de Laura Pausini, Mariposa Technicolor en Máxima 99.1, tu estilo de vida a las 8:50. Y mando el saludo para Ana Yancy Méndez, que está en sintonía. Gracias por hacerlo. La velita del milagro hizo su función. Saludos también para el pequeño Matías. Un abrazo para todos. Y bueno, estoy al 656-199-5991. Está por llevarse a cabo este evento llamado MTV Video Music Awards. Y ya tienen alguna polémica porque han eliminado una categoría bastante importante, que es la de Best Rock, Mejor Rock. Y es que los MTV Video Music Awards eliminarán por primera vez en casi 4 décadas esta categoría de Best Rock. Una decisión que marca el fin de una presencia del género que se mantenía desde 1989. Y en la edición de este año, que se realizará este próximo 27 de septiembre en Los Ángeles, y que sin Paramount, empresa matriz de MTV, haya explicado los motivos de esta modificación, de esta eliminación de esta categoría. Bueno, que esta misma tuvo diferentes nombres a lo largo de la historia, desde Best Heavy Metal hasta consolidarse como ya la categoría de Best Rock. Y entre sus ganadores figuraban bandas como Guns N' Roses, Aerosmith, Metallica, Korn, Limp Bizkit, Pearl Jam, Linkin Park. Y el último ganador fue Coldplay, que en 2025 obtuvo el reconocimiento por el álbum All My Love. Bueno, para esta edición, la categoría que más se acerca al rock es Best Alternative, con nominados como Fred Durst, Olivia Rodrigo, también está Tame Impala, también está 21 Pilots. Y bueno, la eliminación ocurre un año después del homenaje que los Video Music Awards dedicaron al fallecido cantante Ozzy Osbourne. Y bueno, el recorte también alcanza otras categorías, entre ellas Best Afrobeats, Best Pop Artist, Best Album y Best Group. Aunque MTV no ha aclarado si se trata de eliminaciones definitivas o de categorías pendientes de anunciar, o sea, que quiten estas y anuncien otras más. En cuanto a las nominaciones, Madonna lidera esta lista con 11 candidaturas, seguida por Taylor Swift con 9, mientras Ariana Grande y Sabrina Carpenter se suman con 7 cada una, además de 26 artistas que reciben este año su primera nominación a estos premios de MTV Video Music Awards. Entonces, triste noticia para los fanáticos del rock, que en los MTV, que en sí ya en algunas partes del mundo ya cerró este canal MTV, si no es que ya definitivamente cerró todas sus plazas. Y con estos premios, bueno, la categoría de Best Rock ha sido eliminada. Así que esto es lo que pasa. Y hablando del rock, hablando del rock mexicano, vamos con esta banda Caifanes, con esta rola, Aquí No Es Así, sonando en Máxima 99.1, tu estilo de vida.

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De regreso por acá en Máxima 99.1, tu estilo de vida, la música de Chayanne, tu boca, a las 9:13. 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Y disfrutemos de este último fin de semana de Circo Tian Espectacular en Ciudad Juárez. Yo voy con esta canción de Alejandra Guzmán para Ana Laura Sapien, que ya se reporta al 656-199-5991, que tal vez ya esté empezando el concierto. Pero bueno, vamos con esto, Despertar, aquí en Máxima 99.1, tu estilo de vida.

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Soltera se llama esta canción de Shakira. Es Máxima 99.1. Tu estilo de vida. 9:36. Maneja con precaución. Y hablando de Shakira, fíjate que la cantante colombiana ya liquida millonaria sociedad que fundó en España cuando aún estaba con Gerard Piqué. Y es que el boletín del Registro Mercantil de España informa que la sociedad patrimonial que Shakira fundó en Barcelona en 2012 ha sido liquidada. Y esto es lo que se informa acerca de Shakira. Entonces, pues ya poco a poco va deshaciendo esas cuestiones que aún estaban ahí pendientes con su expareja. Y es que los lazos que unen a Shakira con España continúan desapareciendo. Y bueno, 3 años después de haberse mudado a Miami, trasciende que esta sociedad patrimonial que tenían en España finalmente ha sido ya liquidada. Y es que de acuerdo con reportes del medio español 20 minutos, la cantante colombiana ha extinguido formalmente Fire Rabbit, compañía que fue fundada en 2012, la cual tenía sede en Esplugues de Llobregat, en Barcelona, localidad en la que vivía en aquel tiempo junto a Gerard Piqué. Entonces, esto ya termina y ahora sí, más que soltera, la cantante Shakira. Estoy al 656-199-5991. Esto es de Pepe Aguilar. Fuerte no soy. En Máxima 99.1, tu estilo de vida.

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Gino Sirvel y Acha, con gran identidad juarense, presentando esta rola al recuerdo de ti en Máxima 99.1, tu estilo de vida, a las 9:52. Y bueno, que sigo al 656-199-5991 para que me pidas esa canción que vamos a escuchar en esta noche de jueves, que cómo te preparas, que seguramente algunos estarán disfrutando del concierto de Alejandra Guzmán, unos estarán saliendo de la chamba, otros estarán en sintonía a través de www.maximfm991.com y bueno, también en nuestra aplicación y por supuesto con Alexa. Así que házmelo saber a WhatsApp cómo estás en sintonía. ¿Cómo pasas la noche de jueves? Que ya mero, ya casi llega el fin de semana. Voy con Siddhartha, Pedacito de mi corazón, en Máxima 99.1, tu estilo de vida.

A pesar de los esfuerzos, a veces, bueno, está destinado al fracaso en cuestión de relaciones amorosas y esta canción lo dice algo así. Todo con Alejandro Fernández en Máxima 99.1, tu estilo de vida 10:17, disfrutando de esta noche de jueves en sintonía, por supuesto, y voy con esta canción de André, Novio Policía, en Máxima 99.1, tu estilo de vida.

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La cumbia en esta noche de jueves 20 de agosto. No te apartes de mí, Majo Aguilar Yair. Es Máxima 99.1, tu estilo de vida. Y fíjate que el cantante sorprendió a sus compañeros de la Casa de los Famosos al hablar de la posibilidad de abandonar voluntariamente este reality. Y es que dejó claro que aunque entró dispuesto a vivir esta experiencia y competir, hay algo que para él está por encima de este juego: la tranquilidad y la paz mental. Esta declaración ocurre después de varios días de tensión dentro de esta casa, particularmente por los conflictos relacionados con la manera en cómo está distribuida la atención de la cocina. Pues recordamos que Yair es el encargado de hacer las compras semanales de despensa y el primero en hacer los desayunos. Y bueno, sin embargo, no se refería literalmente a dejar el reality. Lo que quiso decir era en un tono haciendo referencia a la cocina. Sí, claro, pues ya no tendría la atención, ¿verdad? Y bueno, de acuerdo con algunos clips compartidos en el perfil de Instagram de esta Casa de los Famosos, Yair advirtió que podría abandonar la competencia si considera que su paz mental está siendo afectada. La razón detrás de todo esto se debe a que se mostró un video editado por los propios productores de la casa, donde mostraban a Yair que controlaba y racionaba estrictamente la comida debido al recorte del presupuesto semanal. Y bueno, que esto causó mucha tensión y roces con los compañeros como S. Pérez y Flor Viña, y además habitantes de la casa. Y bueno, que este fue el punto de ebullición, pues al darse cuenta de la edición hecha justamente para crear estos conflictos, el cantante fue cuando reaccionó a esto. A mí se me hace que anda ganando, pero bueno, ya situaciones que pasan en la Casa de los Famosos. Vamos con esta canción de Kurt, Qué Suerte, en Máxima 99.1, tu estilo de vida.

Así se llama esta canción con Kaya Lana en Máxima 99.1, tu estilo de vida. Son las 10:50. Soy Charlie Romero, yo me retiro. Vuelvo mañana viernes 21 de agosto a las 6 de la tarde. Que sigas disfrutando de lo que queda de esta noche de jueves. Te dejo con Magneto, Mentira para dos. En Máxima 99.1, tu estilo de vida. Hasta mañana. Buenas noches.

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8: 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Descubre cómo elegir la mejor opción, comparar precios y cuidar tu economía.
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8: Esa lata o sobre que tanto le gusta a tu gato, ¿tienes claro qué le está sirviendo exactamente en su plato? Aunque lo veas durmiendo en el sofá, tu gato es un cazador innato. Su cuerpo ágil y flexible, sus garras retráctiles y sus sentidos tan desarrollados lo convierten en un depredador por naturaleza.
7: Para mantenerse sano requiere una dieta equilibrada que le aporte elementos esenciales como agua, proteínas, grasas, carbohidratos, vitaminas y minerales.
8: En el mercado podemos encontrar dos clasificaciones de alimento húmedo para gato, los que proporcionan una nutrición completa y balanceada y los que funcionan como complemento. Los alimentos balanceados y completos están formulados con proteína animal, granos de cereales, proteína vegetal texturizada, vitaminas y minerales.
7: En cambio, los complementos se elaboran principalmente con productos cárnicos, añadiendo un alto contenido de grasa para mejorar su textura y su sabor. Y para que sepas exactamente qué le está sirviendo a tu Michi, el Laboratorio Nacional de Protección al Consumidor analizó distintas presentaciones de alimento húmedo.
10: Analizamos 54 muestras de alimento húmedo para gato. Entre ellas se incluyeron opciones para gatos, gatitos, gatos mayores de 7 años y gatos con necesidades especiales.
8: Para saber qué contiene cada producto, se verificó que todas las muestras presentaran su información comercial y cumplieran con la cantidad de contenido neto declarada en su empaque.
7: En la parte nutricional, se determinó el nivel de grasa, proteína y carbohidratos. Además, se midió cuánta agua hay en los productos.
8: También se analizó el aporte de fibra y se calculó el aporte calórico por cada 100 gramos de producto.
7: ¿Cómo le fue a las marcas analizadas?
10: Entre los resultados más interesantes encontramos que todos los productos cumplían con el contenido neto y que además contaban con el registro de Senasica. El alimento para gato, además de contener las grasas, proteínas y carbohidratos, incluyen aminoácidos como la taurina y la arginina, que son necesarios para los gatos ya que ellos no producen las cantidades suficientes.
8: Recuerda que si un producto promete algo en su etiqueta, debe comprobarlo. Por ejemplo, Purina One Visible Nutrition con carne usa la leyenda Supernutrientes, pero no pudo demostrar que realmente los contenga.
7: Y cuidado con las imágenes engañosas. El producto Grand Pet Carne Fresca muestra la foto de un filete de salmón en su empaque, pero al revisar sus ingredientes, el salmón no está presente. Este tipo de gráficos puede confundir fácilmente.
8: Además, detectamos que 3 productos de la marca Grand Pet declaran tener más proteína de la que realmente te están vendiendo.
7: Y en cuanto a la humedad, Ghosty Fresco, Adult Tuna with Salmon y Grand Pet Natural Gourmet, receta de pescado a las finas hierbas, contienen más de la que reportan en sus empaques.
8: Finalmente encontramos 2 productos de la marca Grand Pet Quisha que incumplen la norma oficial mexicana, ya que no presentan el símbolo de la unidad de medida para indicar su contenido neto.
7: No olvides que cada michi es único.
10: Existen productos que están diseñados para cubrir las necesidades nutrimentales de todos los gatos, pero siempre es recomendable asistir al veterinario y que él determine si necesita una alimentación especial. En el Laboratorio Nacional de Protección al Consumidor trabajamos todos los días para orientar y brindar información a las y los consumidores para que tomen mejores decisiones de compra.
8: Una vez que hiciste la mejor compra y que ya estás en casa, el manejo del alimento es clave para aprovechar todos sus nutrientes. Para empezar, recuerda seguir las porciones sugeridas en la etiqueta. No olvides que una vez abierto el empaque, debes sellar la lata con una tapa de plástico o transferir el contenido a un recipiente hermético antes de refrigerarlo.
7: Si decides cambiar de marca, hazlo de forma gradual. Ve mezclando el producto nuevo poco a poco para evitarle cualquier problema digestivo.
8: Al final del día, leer las etiquetas, comparar opciones y conservar bien su alimento es la mejor forma de demostrarle amor a tu michi.
7: Si quieres tener más información sobre el estudio de calidad de alimento húmedo para gato, consulta la revista del consumidor de agosto en su versión impresa o digital.
1: Revista del consumidor.
8: El camino del aprendizaje tiene distintas etapas y a veces los estudiantes se enfrentan a retos en la escuela que requieren un apoyo extra. Para esos momentos, las clases de regularización son la mejor estrategia de acompañamiento.
7: Su objetivo principal es reforzar, complementar y mejorar lo que aprenden en las aulas a través de una atención completamente personalizada. Con este método, se garantiza un entorno óptimo para la concentración, donde el aprendizaje va al ritmo de cada estudiante.
8: Esto no solo se nota en mejores calificaciones y en la prevención del rezago, también ayuda a desarrollar hábitos de estudio, organización y técnicas de aprendizaje clave para el futuro. Pero sobre todo, le devuelve a los estudiantes la confianza en sus propias capacidades. La regularización es el impulso ideal para consolidar su camino al éxito escolar.
7: Antes de inscribir a tu hija o hijo a clases de regularización, considera lo siguiente para tomar la mejor decisión.
8: Primero, identifica sus necesidades de aprendizaje, ya que cada estudiante tiene dificultades distintas. A partir de ahí, busca un lugar con una metodología de enseñanza que se adapte a su estilo.
7: Al momento de elegir, compara distintas opciones. Verifica el perfil de los docentes y dale preferencia a los lugares que ofrezcan grupos reducidos.
8: Para ir a la segura, consulta referencias de otras madres, padres o tutores. Y un paso indispensable. Antes de firmar cualquier documento o hacer un pago, revisa el buró comercial de la Profeco en burocomercial.profeco.gob.mx. Así sabrás si el lugar tiene quejas.
7: Una vez que decidas inscribirlos, organiza bien tus horarios y escucha cómo se van adaptando. No olvides solicitar y conservar tus comprobantes de pago.
8: Y si lo que buscas son clases de regularización en matemáticas para primaria o secundaria, en la revista del consumidor te facilitamos la tarea.
7: Recopilamos precios, horarios, formas de pago, ubicaciones y datos de contacto de diversos centros de aprendizaje para que elijas la opción que mejor se ajuste a tu presupuesto.
8: Puedes encontrar toda esta información a detalle en nuestra brújula de compra del mes de agosto. Recuerda que la educación es una de las inversiones más importantes. Infórmate, compara y elige la opción que mejor impulse el desarrollo de tus hijas e hijos.
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1: Quizá te pueda preguntar.

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2: Yeah. Wyclef y Shakira. No fighting.

0: Muchas gracias.
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5:11 p.m, viernes 21 de agosto, Máximos. Bienvenidos a este viernes, bienvenidos ya prácticamente a este fin de semana. Muy, muy buenos días, Máximos. ¿Cómo están? ¿Cómo les amanece el día? Viernes 21 de agosto. A todos aquellos que ya anden transitando por nuestras benditas ciudades, las calles de nuestra ciudad. Tu amigo conductor de plataforma, o conductor de taxi, o conductor de motocicleta. ¡Máximos! ¡Todos! ¡Bienvenidos! Acompáñame estos primeros 120 minutos de aquí hasta las 7 de la mañana. Recordándoles que a las 7 hacemos la debida pausa noticiosa del día con plataforma informativa. Mi nombre es Chuy Holguín y déjame acompañarte. De perdido estas dos primeras horas de este, desde este instante, y hasta las 7 de la mañana, que arrancamos escuchando en este bloque de las 5. Algo de André, Novio Policía, A Magneto, Vuela, Vuela. Y justo lo que acabamos de terminar de escuchar, esto de María José, El Amor Manda. Máximos, vámonos con los anuncios parroquiales del día. Si ustedes ya van llegando a su destino, las otras maneras en las cuales nos pueden seguir escuchando. En internet, www.maximafm991.com, también desde nuestra aplicación. Tienes un Android, tienes un iPhone. En Play Store y App Store nos puedes encontrar y descargar como Máxima 99.1 FM. Y, por supuesto, en Alexa. ¿Tienes algún dispositivo Alexa por la casa? La oficina, el gimnasio, en el baño, la regadera, donde sea que tengas uno. El comando es el mismo. Alexa, reproduce Máxima 99.1 FM y, por supuesto, nos vas a estar escuchando por donde tú quieras o se te haga más fácil. Por Alexa, por nuestra aplicación, la página de internet y, por supuesto, en el 99.1 de tu FM. Máximo, nuestro número de WhatsApp siempre disponible para ustedes. 6561-99591. ¿Quieres saludarme? ¿Presumirme que ya andas tomando tu café o trabajando? ¿Que ya le andas entrando al pan dulce? No te conozco, mosco. Oigan, yo le tomaría el café, pero no manches, creo que me pasé de lanza, ¿eh? Está bien caliente esta cosa, no le puedo ni tomar. Desde hace como 20 minutos le quiero tomar el café y nomás no puedo. Está hirviendo, Máximos, creo que sí me pasé ahora. Qué raro, pues si chifló la tetera y le apagué. ¿Quién sabe? Pero sí está bien caliente. Ojalá, Máximos, tu café no venga tan caliente todavía que te escalde la lengua, porque, caray, no sabes si le tomas el café y el tumbaburros del café está fuerte o lo caliente es lo que te levanta. Oigan, Máximos, vámonos con más música, siendo las 5:15 de la mañana. Que no se te haga tarde hoy, viernes 21 de agosto. Que no se te haga tarde, ¿eh? Que no se te haga tarde. Vámonos con la última canción de este bloque. Salgo de Las Flans. No controles. Súbele, cántalo. Disfrútalo aquí en Máxima 99.1 FM. 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
1: Máxima 99.1, 5:27. Máximos, hoy 21 de agosto de este aún 2026. Oigan, vamos a ver quién anda cumpliendo años el día de hoy. Arrancamos con Gilberto Santa Rosa, que un día como hoy cumple 64 años. Este puertorriqueño conocido como el Caballero de la Salsa. Pues así lo conocen. Nació un día como hoy, 21 de agosto, pero de 1962. Y es probablemente el cumpleaños musical más poderoso del día de hoy en cuanto a la música latina, obviamente. Oigan, también nació un día como hoy, pero de 1916, Consuelo Vázquez. ¿Quién es ella? Bueno, es una compositora mexicana de uno de los boleros más famosos de todos los tiempos. Bésame mucho. Bésame. Bésame. Que la cantaban los Panchos, ¿no? Me parece. Una muy, muy buen bolero, ¿eh? Oigan, también vámonos con más cumpleañeros el día de hoy. Alice, cantante francesa de Moi, Lolita. También nació un día como hoy Casey Musgraves, figura del country pop estadounidense. También nació un día como hoy Serge Tankian, vocalista de System of a Down. Glenn Hughes, músico que formó parte de Deep Purple y también trabajó con Black Sabbath. Y obviamente, cómo no, el legendario Kenny Rogers, una de las grandes voces de la música country en Estados Unidos. Y vámonos con famosos, pero que no son cantantes. Un día como hoy, pero de 1986, nace Usain Bolt. Cumple 40 años el día de hoy. El jamaiquino, pues que hizo historia y rompió récords mundiales en los 100 y 200 metros. También el futbolista polaco Robert Lewandowski nació un día como hoy, 21 de agosto, pero de 1988. Él cumple 38 años. Y también un día como hoy, Count Basie, una leyenda total del jazz y uno de los grandes orquestistas de todos los tiempos. Esto forma parte de la mala nota. No, es buena nota, son los cumpleañeros del día de hoy. En los datos curiosos, un 21 de agosto, pero de 1959, Hawái se convertiría oficialmente en el estado número 50 de Estados Unidos. Caray, 1959, yo pensé que tendría más, ¿no? No sé, yo dije, pues a lo mejor desde la Segunda Guerra Mundial. A lo mejor me estaba andeando yo solito. Caray. 5:30, máximos. Vámonos con más música. Esto que viene a continuación es algo... Es algo de las hash. Te quedaste. Súbele. Cántalo. Disfrútalo aquí en Máxima 99.1 FM, tu estilo de vida.

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99.1, 5 con 47 minutos máximo. Que no se te haga tarde. Que no se te haga tarde el día de hoy. Oigan, máximos 21 de agosto de este 2026. ¿Sabías que hoy se celebran varias cosas bastante curiosas? Válgame si me falta tomar café, máximos. Espérense tantito. Bastante curiosas. Y pues es que hay fechas importantes y hay fechas muy serias, pero también existen esos famosos días de que nos dan un buen pretexto para platicar, recordar y hasta hacernos reír un poquito. Por ejemplo, hoy, 21 de agosto, se celebra el Día de la Camisa Hawaiana y como en este año, 21 de agosto cae en el tercer viernes del mes, coincide con esta celebración, así que hoy, si ves a alguien con una camisa llena de flores, palmera, colores fosforescentes y probablemente un flamenco rosa, no lo juzgues, no está pensando en sus vacaciones, está celebrando el Día de la Camisa Hawaiana. Oigan, también hoy es el Día de las Personas Mayores, ¿eh? Así que a celebrar también a nuestros viejitos. Es una fecha que se celebra en Estados Unidos, se conoce como el National Senior Citizen Day y que fue establecida oficialmente en 1988. La idea es reconocer las contribuciones y la experiencia de los adultos mayores, pero ojo, ¿eh? Porque aquí quiero hacerles una pregunta, Máximos. ¿En qué momento empezamos a decir que antes les escuchábamos a nuestros papás? Apaga la luz, que no es gratis. Antes las cosas sí duraban y yo a tu edad ya trabajaba. No, hombre. No les estaba contando yo ayer que ya le digo joven al del Oxxo. Changos. Oiga, joven, ¿me ayuda? No puede ser, Máximos. Ya no estamos en edad de hacer esas cosas. O la clásica. Antes no estábamos pegados todo el día al teléfono. No, hombre. Pues. Ay, apá, pues ni teléfono tenían. Y es más, ¿cómo no iban a andar pegados al teléfono? Híjole, la otra vez estaba viendo unas fotos de cuando estaban pegadísimos al teléfono fijo, al de la casa, pues. Y ahorita se quejan de nosotros por estar pegados todo el día en el teléfono. Y cuando ellos estaban chavos, estaban pegadísimos al teléfono fijo. ¿Cómo no? Ya me estuve acordando de algunas fotografías que anduve viendo. Fíjate. La hipotenusa de la vida. Digo, la hipocresía de la vida. Ay, ay, ay. Oigan, Máximos, dentro de las otras cosas que se celebra también el día de hoy, el Día del Poeta. Y aquí sí tenemos que hacer una conexión directa con la música, porque muchas canciones que conocemos de memoria son, al final de cuentas, pues pequeños poemas convertidos en música. Hay letras que nos recuerdan a alguien, a una etapa de nuestra vida, un viaje, una fiesta o incluso un corazón roto. Y que seguramente tienes esa canción cuya letra todavía te sabes completita. ¿Así? Así hayan pasado 10, 15, 20 o 30 años. A ver, Máximo, te pregunto también, ¿qué canción te sabes completa, completita, sin necesidad de escuchar la música? Por ejemplo, yo me acuerdo una o dos de Joan Sebastián, porque pues mis papás así nos criaron. Oigan, cambiando de día, también es el Día Mundial del Emprendedor, porque pues, ¿quién no conoce en estos días a alguien que ha emprendido su propio negocio, que vende algo por internet, prepara comida, tiene algún local o está buscando esa idea que algún día pueda convertirse este propio proyecto en un gran negocio? Caray, Máximos, se celebran varias cosas buenas el día de hoy, viernes 21 de agosto. Ay, caray. Pero eso de los papás, oye, ya hasta ya escucha a mi mamá aquí en el cerebro. Ya sueltas el teléfono, chuy. ¿Quién la viera ahorita pegada todo el día al jueguito ese que juega? Y luego está viendo la tele jugando en el teléfono.
Y tal le dice, oye, apague la tele, jefa. Oh, la estoy viendo, la estoy escuchando. La estoy viendo, me dice. Pues estás pegada jugando en el teléfono. No, la estoy escuchando. Ay, esos papás que nos den, que sean inmortales para toda la vida. Pues eso significa inmortal, ¿no? Hola, buenos días. ¿Cuántos años tienes, Chuy? Ay, no. Mi credencial de lector dice que son 34. Mis canas dicen que son como 39. Y mis arrugas dicen que son como 22. Oigan, qué cosas. Hola, buenos días, Chuy. Te caíste de la cama. Oigan, pues es que el mapache está de vacaciones. No sé si se hayan dado cuenta. El mapache no está. Muchacho flojo. Digo, yo sé que las vacaciones son justas y necesarias, pero ese canijo... No, hombre, no sé si eran muy justas o muy necesarias, pero ni una ni otra con el mapache, ¿eh? Oigan, sí, el mapache está de vacaciones y por eso me vas a estar escuchando desde las 5 de la madrugada, de 5 a 7 de la mañana, y luego hacemos nuestra debida pausa noticiosa con plataforma informativa y luego le seguimos de 9 hasta las 12 del mediodía. Y mañana... Me van a aguantar casi todo el día, ¿eh, Maximus? Todo el día. Voy a estar aquí desde las 6 de la mañana haciendo mis horas regulares más el turno del susodicho. Que anda de vacaciones. Que dice que anda de vacaciones. Oigan, muy buenos días. Gracias a todos los que están en contacto. Y sí, hay que celebrarse. Me voy a poner ahorita, ahí la traigo, mi camisa hawaiana para ir celebrando... el día de la camisa hawaiana. Y luego voy a cerrar los ojos. Voy a cerrar los ojos. Me voy a reclinar sobre esta silla. Le voy a tomar a mi café. Pero como tengo los ojos cerrados, voy a pensar que es una bebida espirituosa. Ay, caray, pero una bebida espirituosa muy caliente. Bien caliente el café, pues cuánto lo dejé en la estufa el agua. Ay, no, Máximos. Oigan, 5:55. Muy buenos días, Máximos. Vámonos con más música. Esto que viene a continuación es algo que estará bueno poner, Máximos. Tengo esta duda desde hace rato. ¿Luna de París de Sasha Sokol o Te Quiero de Niga? Es que las dos son muy buenas canciones, Máximos. Muy buenas canciones. Y la de Niga me recuerda mucho mi época de estudiambre, ¿eh? Baby, te quiero. Baby, te quiero. Pero Sasha Sokol también es una buena... Digo, la Luna de París de Sasha Sokol está muy buena también, ¿eh? Bueno, pues de Tin Manín, de Doping, güey, Cucaramaca, de Twitter, güey, yo no fui, fétate. Vámonos con Te Quiero de Niga, aquí en Máxima 99.1. 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

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Bienvenidos a esta hora de las 6 de la mañana. Arrancamos escuchando algo de Carlos Vives con Te Dedico, también a Flavio César en cada canción. Y justo esto que acabamos de escuchar de Dana y el Malilla, Si se acaba el mundo. Oigan, Máximos, gracias por continuar conmigo aquí en Máxima 99.1 FM. Láncense a nuestras redes sociales. En Instagram nos puedes encontrar como Máxima 99.1 Radio. En Facebook, TikTok y YouTube nos encuentras como Máxima 99.1 FM. Y nuestro número de WhatsApp siempre disponible para todos ustedes. Aquí ando de este lado. ¿Quieres escuchar alguna canción en específico? Me puedes enviar la canción, ¿eh? No hay ningún problema, aquí te la puedo poner. Aquí nos podemos saludar, presumir que ya andas tomando café, que andas transitando por nuestras benditas calles de nuestra ciudad, o que incluso estás haciendo fila para ir a la vecina ciudad del Paso, Texas. Oigan, 6:13, que no se te vaya a hacer tarde, sal con tiempo. Aunque a estas horas de la mañana suele no haber tanto tráfico como en otras horas del día, pero bueno, salgan con tantito más tiempo de anticipación, conduzcan con cuidado. Es viernes y el cuerpo lo sabe. Y pues bueno, ustedes nomás súbanle a Máxima 99.1 FM y con eso vas a estar disfrutando más tus trayectos. Oigan, Máximos, por acá yo les venía a platicar que salió oficialmente cuántas líneas, bueno, oficialmente exactamente no dicen, ¿verdad? La autoridad dice que fueron más de 2 millones de líneas telefónicas, las cuales están suspendidas con terminación cero y no están eliminadas, no están cortadas, están suspendidas a reserva de que los dueños pues realicen su registro, ¿verdad? 2 millones de líneas, Máximos. Oigan, esto se va a hacer un despapalle, pero genial. Si todavía seguimos batallando, si todavía hay gente en los centros de atención a clientes de los carriers buscando cómo poder registrarse, en menos de 9 días hacen el otro corte de caja con las líneas de teléfono terminación dígito 1, imagínense el despapalle que va a haber. Ay, Máximos. ¿Cómo le hacemos? Más de 2 millones ha confirmado la CRT, la Cámara de Radio y Televisión, que están suspendidas, no están cortadas. Si tu línea de teléfono termina en dígito 0 y no está registrada y aún tienes línea, bueno, pues felicidades, eres de los muy pocos, porque en las próximas horas tal vez ya no tengas servicio, pero están suspendidas. Así que, mira, preocúpate, pero no tanto. No has perdido tu número de teléfono. Aún puedes ir a un centro de atención a clientes, llámese el carrier que se llame, y poder registrar tu línea de teléfono. Obviamente te vas a tardar ahí un buen rato porque las filas están kilométricas, pero pues bueno, decirte, avisarte que aún puedes rescatar tu línea de teléfono si tú no registraste tu línea, es terminación dígito 0. Y ya no tienes servicio, aún puedes recuperarlo, nada más tienes que registrarte. Pues sí, ¿verdad? ¿Qué nos queda? Chihuahua. Maldito gobierno. No, no es cierto. No, aquí no nos...

que viene a continuación es por acá. Hola, buenos días, Chuyito. Hay un link donde puedan registrar y es más rápido y fácil. Saludos y un abrazote. Sí, hay un bueno, todos los carriers, llámese Telcel, AT&T, Movistar y luego todos los que están que son operadoras virtuales, Pillofón, Unefón, Oxocel y todas las que vienen, todas deben por ley, porque el gobierno los obligó a tener un portal, un micrositio, una liga en la cual tú puedas entrar. No es necesario ir a un centro de atención a clientes a hacer la línea. Deben de tener todos los operadores de telefonía, deben de tener un sitio, un micrositio o un portal donde tú puedas ingresar a hacer el registro. Obviamente, si tú eres Telcel, vas a hacer el registro en Telcel, AT&T con AT&T, Movistar con Movistar. Me parece que hasta Easy también tiene telefonía celular. Bueno, la marca, el chile, el tamal que tú tengas, hay que irte a registrar con ese mismo sabor, color y persona. Pero también les había comentado que así como están los centros de atención al cliente físicos, de la gente que está yendo a hacer la fila, también están teniendo problemas para ir o para entrar a los micrositios. O sea, es tanta la gente que está entrando a la liga para registrarte en internet que están muchas veces o la mayor parte del tiempo del día caídos. Y luego vas al centro de atención a clientes porque no puedes registrarte en línea y está igual de saturado. Entonces, pues por donde sea, Máximos, por donde sea. Por acá me dice, solo en México dejamos todo al final. Oigan, pero todo, todo lo dejamos al final, Máximos, todo. Es que así somos los mexicanos, ¿no? Así andamos buscando los regalos de Navidad, el mero 25, el mero 24. Andamos buscando el regalo de cumpleaños, el mero día del cumpleaños. Andamos buscando el regalo del 10 de mayo, el mero 10 de mayo. Así somos, Máximos. Es que también nos gusta algo traemos, Máximos. Algo traemos, así nos gusta andar con el Jesús en la boca. Con las prisas. Ande Dios. Máximos, vámonos con más música. Mejor ustedes súbanle, despreocúpense en los siguientes 3 minutos que vamos con Luis Miguel. Soy como quiero ser y pues tú súbele. Cántalo, disfrútalo, grítalo. 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
7: Cruz cuestiona la ruta Chihuahua, más bien es la gira del adiós. Después de casi 5 años de gobierno, Maru Campos decidió recorrer Chihuahua. Para Cruz Pérez Cuellar, la llamada Ruta Chihuahua llega demasiado tarde y tiene más sabor a despedida que una verdadera estrategia para atender el Estado. El candidato a la Coordinación Estatal por la Defensa de la Cuarta Transformación cuestionó que sea hasta ahora cuando la gobernadora decida subir a un autobús y visitar regiones que aseguró padecieron durante años falta de atención estatal. Pérez Cuellar señaló que en sus recorridos ha encontrado reclamos por carreteras, servicios, seguridad y ausencia gubernamental, especialmente en municipios de la sierra como Madera y Temozachi.
8: Por eso es importante esta asamblea, porque por un lado se trata de defender lo que ya hemos logrado gracias al expresidente Andrés Manuel López Obrador y a la presidenta Claudia Sheinbaum ahora, por supuesto. Pero también queremos que lleguen más beneficios a Chihuahua. No se vale tener un gobierno donde se hacen güeyes para que los beneficios no lleguen y no echarle de todo la culpa a Morena y a la presidenta Sheinbaum. Por eso nos tenemos que organizar, porque estamos ya muy cerca de tomar decisiones.
7: Pero Cruz fue más allá y lanzó una crítica directa al momento político de la gira. Más bien es la gira del adiós porque ya se van, así lo afirmó. Pérez Cuellar sostuvo que continuará recorriendo Chihuahua y escuchando a las comunidades. Su mensaje fue directo. Después de 5 años de ausencia, la ruta Chihuahua llega tarde. Para Maru Campos y el PRIAN, dijo, el recorrido puede terminar convirtiéndose en la ruta de la despedida.
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Oigan, Máximos, vamos a platicar un poquito de cine porque con la nueva actualización de cómo le ha ido en taquilla a La Odisea, bueno, pues ha roto una barrera más y vamos a platicar de las películas clasificación R más taquilleras en la historia, que es en la clasificación en la que está puesta La Odisea de Christopher Nolan. Y arrancamos de las menor taquilleras a las que más ha juntado en taquilla. Arrancamos con La Pasión de Cristo, quien en taquilla reunió 612.0 millones de dólares. Logan Wolverine en taquilla logró juntar 619 millones de dólares. La película de Detective en Chinatown recaudó 686.2 millones de dólares. It Chapter Capítulo 1 de las nuevas versiones recaudó en taquilla 704.2 millones de dólares. En cuarto o quinto lugar tenemos a Matrix Recargado, quien en taquilla recaudó la módica cantidad de 741.8 millones de dólares. Ya me andaba regando, hombre. Seguimos con Deadpool, quien en taquilla recaudó 782.6 millones de dólares. Deadpool 2 se colocó ahí abajito, recaudando 785.8 millones de dólares. Demon Slayer Infinity Castle reunió en taquilla 793.4 millones de dólares. Oppenheimer en taquilla recaudó 983.1 millones de dólares. Joker brincó la barrera del millón, 1.07 mil millones de dólares. Deadpool y Wolverine aún le subió más la varita y recaudó 1.3 mil millones de dólares. Y La Odisea, que hasta la semana pasada no había superado esta cantidad de Deadpool y Wolverine, ya sumó más dinerito en la taquilla y ha recaudado la modiquísima, pequeñísima cantidad de 1.35 mil millones de dólares. ¡Ay, no más! ¡Ay, no más! Y luego que nuestros amigos de Cinépolis van a poner vara a los boletos, ¡caray! Aún le queda bastante cuerda por subir a esta película de Christopher Nolan. Vamos a ver cómo cierra. Pues yo creo que si así como sigue la cosa, va a durar unas 2 semanas más en carteleras. Máximo 6:55 minutos. Vámonos con más música. Esto que viene a continuación. No, ya. Es lo último, Máximos. Esta es la última canción de Enrique Iglesias para irnos a la pausa noticiosa del día de hoy. Les recuerdo que de 7 a 9 de la mañana, plataforma informativa primera emisión con el señor Pepe Acosta. Así que los saludamos a Pepe Acosta y Kevin de la Rosa, que ya están más que listos para traernos toda la información del día de hoy con plataforma informativa primera emisión. 6:56 minutos, Máximos. Les dejo ya la última canción de esta hora. Es algo de Enrique Iglesias. Oigan, están extrañando mucho a Sandy, ¿verdad? Es algo de Enrique Iglesias. Me lo están solicitando vía WhatsApp. Si tú te vas, súbele, cántalo, disfrútalo. 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
1: Buen día, ¿cómo están? Es viernes, es 21 de agosto y les saludo aquí en la Plataforma Informativa. Lo hago con mucho gusto. Transmitimos desde Máxima 99.1 FM aquí en Ciudad Juárez, Chihuahua. Este trabajo se realiza en el quinto piso de la Plaza Grande, en Avenida de la Raza y Lago de Pascua, a su ubicación. Así que hoy viernes 21 de agosto, desde aquí le digo buenos días, bienvenidos.
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1: Acusa a Maru Campos que señalamientos por traición a la patria cambiaron su relación con Claudia Sheinbaum. Cruz Pérez Cuellar puntualiza: la ruta Chihuahua de Maru llega luego de unos años de abandono. El Estado ofrece apoyar financiamiento de infraestructura hidráulica para viviendas del bienestar en esta frontera. Impulsa la Secretaría de Educación protocolo para proteger derechos de docentes. La Junta Municipal de Agua y Saneamiento mantiene acercamiento con el sector productivo, les expone su plan de inversiones. Retiran puestos instalados en derecho de vía durante operativo allá en Valle de Allende de regulación comercial del municipio. Descarta la Secretaría de Seguridad Pública Municipal participación de grupos criminales en el incendio de vehículos. Daniel tiene el reporte completo. Es un solo tipo, 23 años, pradera dorada. ¿Por qué lo hizo? Ahí sí desconocemos. Anuncian operativo por cierre parcial de calles para el Festival Juárez, Juan Gabrielísimo. El PRI plantea cuatro dudas sobre autonomía de la Fiscalía General del Estado impulsada por el PAN y el Movimiento Ciudadano. Y el PAN inicia evaluación de aspirantes rumbo al 2027 en esta frontera. Don César Díaz, lo tengo en la línea, nos tiene datos de clima y calidad del aire.
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1: Buen día, señor, ¿cómo estás?
2: ¿Qué pasa, Pepe? Muy buenos días. Feliz viernes a todas, a todos. Una mañana calurosita, Pepe, va a estar 25 grados centígrados. Ahorita la mínima, la máxima será de 38 grados centígrados, mayormente soleado. Puede que el viento nos va a ayudar, el viento está ahorita de calma a moderado de 7 a 13, pero va a haber ráfagas por encima de los 20 kilómetros pasaditas las 9 de la mañana. Esto puede hacer que lleguen algunas nubes y probablemente en la tarde pase lo que pasó ayer en algunos sectores, que cayó muy poquita lluvia, pero pudiera, en todo caso, sí, un porcentaje bajo, pero pudiera darnos esa buena sorpresa en que por la tarde se nuble y esté un poquito más agradable el atardecer, porque la máxima llega a 38 grados el día de hoy, Pepe.
1: 40 con para la sensación, ¿no?
2: Sí, como 39 o 40 para mañana, 25 la mínima también, 37 máxima, mayormente soleado, y el domingo 24 mínima, 37 máxima. Todavía continúan, se pronostican para la otra semana también temperaturas incluso por encima de los 40 grados. Así que seguimos en calor. Y calidad del aire, Pepe, en este momento Ingeniería de Arquitectura tiene un ozono de 0.015 y un particulado de 40 puntos. 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Planta tratadora de aguas residuales, 0.09 el ozono y el particulado está en 31.7. Canales Lira, 0.011 el ozono y el particulado está en 26.8. Advance, 0.08 el ozono y el particulado en Advance está en 47.6. Anapra amanece el día de hoy con 58 de particulado. Riberas del Bravo está en 50. Niñez Mexicana ya la desconectamos de hace rato. Y el Chamizal tiene 1.9 de partículas, Pepe.
1: Pues a darle el fin de semana con tranquilidad, a preparar la carne asada aunque haga calor el domingo, señor.
2: Sí, buen juego hoy de fútbol, hoy vamos bravos por el corazón, pero pues qué bueno, ojalá y le gane al mejor equipo de la liga, señor.
1: Ándale pues.
2: Nos vemos.
1: Tengas buen día, pásalo bien, César. Buen fin de semana. En Ecología del Municipio.
0: En Plataforma Informativa, vamos a redes sociales.
1: En internet nos encuentran en www.maximafm991.com. En Facebook, por supuesto, somos la Plataforma Informativa JRZ. Y nuestro WhatsApp abierto, ya se lo sabe usted, todo lo que nos quiera mandar, texto, foto, audio, reporte, comentario, 656-199-5991. Son las 7:06, vámonos a la información. La gobernadora María Eugenia Campos acusa que señalamientos que le hicieron aquellos de traición a la patria durante algunas semanas cambiaron su relación con la presidenta Claudia Sheinbaum. Así lo dijo Maru.
3: Los señalamientos y procesos iniciados desde el ámbito federal contra la gobernadora de Chihuahua marcaron un cambio en la relación entre el gobierno estatal y la administración de la presidenta Claudia Sheinbaum. La mandataria estatal afirmó que durante varias semanas enfrentó acusaciones y procedimientos que la llevaron a asumir una postura de defensa ante lo que consideró ataques en su contra.
4: Días consecutivos te culpen de traición a la patria en las mañaneras. Y luego esa semana te manda a hablar la Fiscalía General de la República y luego te notifican un sábado que, fíjate, estábamos en Palacio de Gobierno, afortunadamente para que una servidora pudiera recibir la notificación de Fiscalía General de la República por otro asunto.
3: La gobernadora Maru Campos recordó que durante 19 días consecutivos fue señalada por una supuesta traición a la patria en las conferencias matutinas federales. Agregó que en una misma semana recibió notificaciones de la Fiscalía General de la República, además de un proceso político en el Senado y la Cámara de Diputados, así como un señalamiento promovido por el exgobernador Javier Corral.
4: Y luego una tercera, pues el juicio político del Senado de la República, de Cámara de Diputados. Y luego la cuarta, abrieron un caso de Javier Corral de la Ciudad de México, y acusándome Javier Corral de que lo quería secuestrar en aquel famoso bar, el Gin Gin, en la Ciudad de México. Entonces, en una semana eran cuatro procesos contra Maru Campos.
3: La mandataria señaló que su responsabilidad es defender los intereses de los chihuahuenses y justificó su postura al afirmar que para proteger a la población, la población del estado también debe defenderse de los señalamientos en su contra.
4: Sí, eso no era persecución, ¿o qué era? Entonces, pues bueno, ¿qué sucedió? Sí tenía yo una buena relación con la presidenta de la República, pero hay algo bien interesante, Aníbal, que la gente no sabe, porque estábamos acostumbrados a otro tipo de reglas del juego. La gente piensa, o los actores políticos pensamos, que si te llevas bien con el presidente o la presidenta de la República, va a haber más dinero para carreteras, para programas, para lo que sea. Y eso no es cierto.
0: Para Plataforma Informativa, reportó Pablo Varela.
1: Cruz Pérez Cuellar, candidato de la Coordinación Estatal por la Defensa de la Cuarta Transformación en Chihuahua, cuestionó el inicio de la llamada Ruta Chihuahua, gira mediante la cual Maru Campos, la gobernadora, va a recorrer diferentes regiones del estado. Señala Cruz que resulta llamativo que este recorrido se realice cuando, a su consideración, durante casi 5 años, diversas comunidades permanecieron sin la atención suficiente del gobierno del estado. Pérez Cuellar sostiene que durante su recorrido se han encontrado reclamos por las condiciones de carreteras, servicios, seguridad y falta de presencia gubernamental, particularmente en municipios de la sierra. Afirma entonces que resulta casual que a pocos meses del proceso electoral, la gobernadora haya decidido subir un autobús y recorrer regiones que, dijo, durante buena parte de su administración permanecieron fuera de sus prioridades. Pérez Cuellar lanzó también una crítica política al momento en que comienza la gira, en la gira del adiós, porque ya se van, abandonaron a las y los chihuahuenses, que aproveche este recorrido porque su despedida de ella y del PRIAN de Chihuahua ya llegó. Señala que continuará recorriendo el estado y poniendo sobre la mesa las necesidades que no se han atendido. Cruz.
5: Amigas, amigos, ¿qué creen? Después de 5 años de haber abandonado a las y a los chihuahuenses y a todo el territorio de nuestro estado, la gobernadora hoy anuncia la ruta Chihuahua, con todo y camión nuevo. 5 años de abandono, de no haber atendido la problemática de las diferentes regiones de nuestro estado. Y ahora, 9 meses casualmente antes de las elecciones de 2027, anuncia esta gira. Y sí, es la gira del adiós, porque ya se van, porque abandonaron a las y a los chihuahuenses, que aproveche este recorrido, porque es su despedida de ella y del PRIAN de Chihuahua.
1: La Junta Municipal de Agua y Saneamiento mantiene acercamiento con el sector productivo. Estuvieron ahí ante empresarios para exponer su plan de inversión.
6: La Junta Municipal de Agua y Saneamiento mantiene el acercamiento con el sector productivo para conocer las principales necesidades que se presentan y presentar los avances en el desarrollo de infraestructura, particularmente con el plan de inversión que se contempla para el resto del año y para el 2027. El director ejecutivo del organismo operador del agua, Alberto Paredes, destacó que en esta ocasión se reunieron con representantes de la industria maquiladora, de quienes escucharon varias peticiones en cuanto a las tareas que desarrollan habitualmente, por lo que el compromiso es continuar con el mejoramiento de los servicios para las empresas que se ubican en los diferentes parques industriales de la frontera.
7: Sí, mira, tuvimos una reunión muy padre, muy importante con un grupo de maquiladoras muy grande aquí en Ciudad Juárez. El objetivo era venir a presentar los servicios que estamos dando, cómo estamos trabajando, qué proyectos tenemos. También nos expusieron sus inquietudes, nos pidieron algunas cosas que necesitan y vamos a estar trabajando con ellos de manera coordinada. ¿Para qué? Para beneficiarlos, para apoyarlos y seguir trabajando en beneficio de Juárez. Estamos comentando que tenemos 5 ejes en los que trabajamos. El primero, tener un objetivo social, ayudar a la gente que no nos obedecieron. El segundo, trabajar con nuestros usuarios. Más de 500 mil usuarios que reciben sus servicios, estamos trabajando con ellos. El tercer punto es mantener la inversión constante para modernizar y para mejorar las instalaciones de Juárez. Y el cuarto punto es la concientización en el ahorro del agua. El último punto, que es algo que surge este año, que es ayudar al gobierno del estado en lo que son las obras para modernizar Ciudad Juárez.
6: Indicó que todas las actividades se concentran en el cumplimiento de varios ejes como el sentido social, la atención a los usuarios, la inversión constante y el ahorro y buen uso del agua, motivos en los que se basa cualquier proyecto de inversión. En esta ocasión, la exposición se centró en las acciones con sentido social, como el programa Agua para Todos, el cual se desarrolla en la zona de los kilómetros, para el que se destinan 100 millones de pesos para la renovación de los módulos gratuitos de agua potable y el fortalecimiento de la red de abastecimiento con las pipas. Entre las inquietudes del sector maquilador, destaca el problema de los brotes de agua residuales que se han registrado en la zona, situación relacionada con el colector Candelaria, una tubería que recibe aguas residuales de distintos sectores de la ciudad y que debido a su antigüedad y deterioro ha presentado fallas. Por su parte, el director técnico Manuel Herrera profundizó en el tema de hundimientos por colapso en la red de colectores, por lo que en este caso indicó que las afectaciones en la zona se deben al colector Candelaria, por lo que se anunció que la reposición de este dren es una de las prioridades del organismo.
8: Es un colector ya antiguo que se construyó con tubería de concreto, la cual ya por las mismas presiones que ha manejado del agua de lluvia, pues ya está deteriorado, ya está fallado este colector. Entonces ya ahorita ya se adquirió la tubería de polietileno de alta densidad. Estamos viendo ahorita unos detalles de ingeniería para hacer los cruces de la carretera Guarafil y próximamente saldremos a licitación de este colector.
6: Se informó que la Junta de Aguas continuará con esta serie de reuniones con los representantes del sector empresarial como tarea fundamental para lograr el acercamiento con los usuarios e impulsar medidas para mejorar el abastecimiento de agua en cada punto de la ciudad.
9: Para Plataforma Informativa, Fernando Luévanos.
1: Gobierno del estado ofrece apoyar financiamiento de infraestructura hidráulica, bueno, para viviendas del bienestar. Ahora sí, para construir viviendas del bienestar aquí en Juárez.
10: El gobierno del estado reiteró su respaldo al proyecto de viviendas de bienestar en Juárez, luego de una reunión convocada por la Secretaría de Desarrollo Agrario, Territorial y Urbano, en la que participaron representantes de Infonavit, Conagua, la Junta de Agua y Saneamiento y la Comisión Estatal de Vivienda. Carlos Ortiz Villegas, representante de la gobernadora en la zona norte, señaló que el proyecto continúa avanzando y que actualmente se revisa su viabilidad, particularmente en materia de suministro de agua. Villegas destacó que a través de la COESVI el gobierno del estado cedió 20 hectáreas para el desarrollo habitacional y actualmente se analiza el fondeo necesario para garantizar la viabilidad hidráulica. Explicó que la administración estatal mantiene su disposición para participar incluso en el financiamiento de esta infraestructura al considerar que se trata de un proyecto importante para Juárez y que requiere de la coordinación entre los gobiernos federal y estatal.
11: La verdad lo desconozco, pero pues esperamos que se integre, ¿verdad? Porque también el municipio, también tengo entendido que ha aportado una parte de la tierra, seguramente tendrá que ser también parte importante de este, pues, de este proyecto interinstitucional. Seguramente tendrá que haber pozo y tendrá que haber a lo mejor pues toda la infraestructura hidráulica apropiada.
10: Asimismo señaló que desconoce las razones por las que el municipio no participó en la reunión, aunque consideró necesaria su incorporación al proyecto, debido a que también habría aportado parte de los terrenos. Añadió que conforme avance la planeación será necesario contemplar la construcción de un pozo y la infraestructura hidráulica adecuada para garantizar el suministro de agua a las futuras viviendas.
11: Y hasta donde yo sé, pues el interés del Estado es apoyar a esta infraestructura hidráulica, sí, precisamente, pues el pozo, pues toda la tubería. Técnicamente, así bien a detalle no lo sé, pero todo lo que es infraestructura hidráulica seguramente es para eso. Pues me decía que al parecer son 300 millones de pesos, al parecer.
12: Para Plataforma Informativa, les habló Uriel Cruz.
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1: Hola Daniel, buen día, ¿cómo andamos?
15: ¿Qué tal, Pepe Auditorio? Muy buenos días. Ya encaminados nosotros rumbo a lo que es la Estación Sur o Bavícola de la Policía Municipal, porque es viernes y hoy se reúnen los integrantes de la Mesa de Construcción de la Paz aquí en Ciudad Juárez. El alcalde Héctor Rafael Ortiz Orpinel pues va a estar ahí presente a las 9 de la mañana y vamos a llegar un poco antes para poder entrevistar a algunos de los participantes en esta reunión. Seguramente se van a analizar los hechos delictivos que se han registrado en las últimas horas, en la presente semana, y pues vamos a tener pues algunas entrevistas antes de que comience esta reunión, que es a las 9, antes de que concluya el noticiero, Pepe. Mientras tanto, te voy a decir que ayer ya por la noche se da a conocer por parte de los detectives de la Secretaría de Seguridad Pública del Estado la detención del hombre que presuntamente le prendió fuego a 5 vehículos en una agencia automotriz ubicada sobre la avenida Ejército Nacional, ahí cerca de lo que es el fraccionamiento Pradera Dorada. Se trata de Noé Alexander, de apellido Salazar Ortiz, de 23 años, el cual fue ubicado gracias a la tecnología Centinela, siguiendo la trazabilidad que tomó corriendo después de que prendió fuego a un vehículo y se propagó en la...

0: operativo conjunto que hicieron las áreas de inteligencia de la Policía Estatal y la Secretaría de Seguridad Pública Municipal. Bien. Se llegó hasta este...
1: ¿Sí? Adelante, Daniel, adelante tu reporte, adelante.
0: Ah, se llegó hasta el delincuente, hasta una calle, hasta una casa ubicada en la calle del Olmo. Esto en el fraccionamiento Jardines del Bosque, que está ahí atrás de lo que es el centro comercial Walmart, de ahí del Ejército Nacional, cercano a la agencia automotriz. Ahí localizaron al probable responsable. Estaba muy cansado, se había drogado y pues estaba dormido cuando le cayeron ahí los agentes. Hubo participación también de dos vecinos, quienes aportaron información de este hombre, el cual cuenta con antecedentes por daños, lesiones y robo. Es simple, es lo que nos dan a conocer. Pues ya está a disposición del Ministerio Público y seguramente en las próximas horas le van a fincar cargos por los daños a los 5 vehículos. Es un daño superior al $1,000,000, de acuerdo con la información que nos daban ayer en la Fiscalía Zona Norte, Pepe.
1: Bien, ¿motivo alguno? Bueno, ya me dijiste, andaba pasadito el muchacho, se debe haber echado sus tachas o su sobrecito de fentanilo. Y bueno, no hay más allá de esto, no hay delincuencia organizada, no hay motivo especial, no es que no le gustaran los vehículos, simplemente andaba pachequito.
0: Y decían que inicialmente pensaban que era algún ex empleado, pero también quedó descartado, y también la posibilidad de que fuera un acto vandálico provocado por integrantes de algún grupo delictivo. Se dio con esta persona y simplemente ni siquiera estaba molesto por tener algún carro que le hubiera salido malo o algo, no, únicamente porque no tenía nada que hacer y fue y lo roció con gasolina. Inclusive en uno de los videos se ve que hasta se cae,
1: Se resbala.
0: Está rociando de gasolina, se resbala y lo siguen ahí a través de las cámaras el rumbo que tomó y fue como dieron con él. Tienen la evidencia, tienen ahí dos testigos además y la ropa que utilizó, que está impregnada de gasolina, con ellos se le van a fincar los cargos por los daños a la agencia, Pepe.
1: Ah, qué lac, malandros. Oye, ¿y los otros tres, los del taller y los de la casa, tres y uno?
0: Eso sí, sí los están viendo como actos de la delincuencia, porque hubo también ahí indicios en el caso del que fue en la colonia Heréndira, donde quemaron dos camionetas, una de modelo trazado, que estaban afuera de un taller de reparación, un taller mecánico. Indican que hay video y también se podría dar con el responsable de este hecho delictivo. En el otro no se tienen indicios, no hay cámaras en el lugar, allá en lo que es el Barrio Alto, pero pues ahí también se investiga como un acto deliberado, provocado por manos criminales, Pepe.
1: Muy bien. ¿Qué más, señor?
0: Anoche, cerca de las 11 de la noche, fue baleado un hombre que estaba en su casa en la colonia Álvaro Obregón, en el poniente de la ciudad. Es en las calles General Treviño y Pedro de Alba, donde se reportó que un hombre había sido lesionado a balazos. Cuando llegaron los policías del Distrito Centro, no encontraron más que 8 casquillos de calibre 9 milímetros y a un familiar, quien aportó información. Se trata de la persona que se llamaba Federico, de iniciales apellidos PI, de 21 años, el cual fue atacado a tiros, recibió 2 balazos en el tórax y en el costado, y fue llevado por su hermano a bordo de una camioneta Chevrolet Tahoe hasta el hospital de la familia, el FEMAP, ahí cerca de la presidencia municipal. Llegó ya sin vida, ya no pudieron hacer nada los médicos por salvarle la vida, y se convierte en la víctima número 25 de homicidio doloso. Pero a estas cifras, Pepe, hay que sumarle 4 osamentas, 4 personas encontradas en fosas clandestinas, en 3, las 3 últimas localizadas en una casa también de esa misma colonia, allá por Álvaro Obregón, el martes pasado. Fueron localizados los restos en reducción esquelética de 3 personas, 2 dentro de una fosa y una más a 1 metro en otra fosa que habían cavado. Se presume que tienen más de 8 meses que estaban ahí en ese lugar, sepultados de manera clandestina, y entonces también se suman esas 4 personas localizadas durante este mes en reducción esquelética. Son 25 personas asesinadas más 4 localizadas en fosas, son 29 las personas que han sido asesinadas, y pues es la contabilidad que tiene la Unidad de Delitos contra la Vida de la Fiscalía Zona Norte, Pepe.
1: Nos quedan 9 días del mes 29, estamos abajo en la estadística que se ha manejado de manera estándar. Pero de todos modos siguen siendo 29 casos, Daniel. Son muchos.

0: Así es, y como diría mi abuela, en paz descanse, no le huigas porque luego se vuelven locos los que se dedican a hacer el mal y luego pues aumentan la cifra. Esperemos que no, que se mantenga o que logren disminuir a las autoridades con los operativos que están realizando.
1: Está bueno, señor. ¿Algo más?
0: Lo que tenemos hasta ahorita, Pepe, la recomendación que nos hace la Coordinación de Seguridad Vial, hay una carga importante de vehículos sobre lo que es la Avenida de las Torres en el sentido de sur a norte, personas que se dirigen a su trabajo, a la escuela, también sobre la Avenida Tecnológico, y hay un desplazamiento importante también de vehículos sobre lo que es Juan Pablo II en ambos sentidos. Hay que tener precaución, hay que guardar una distancia entre un vehículo y otro, no usar distractores y también respetar los límites de velocidad para evitar algún accidente, algún daño a su persona. Y la recomendación nos la hace ahí, el, como siempre cada mañana, el subdirector operativo Luis Javier Vázquez de la Coordinación de Seguridad Vial. Por cierto, van dos personas infraccionadas esta mañana en el Puente Libre, desde las 4 de la mañana hasta ahorita. Ahí andan al menos siete agentes que están poniendo orden, así es de que no se meta porque no hay tolerancia y tampoco le van a perdonar la multa. Es la recomendación que nos hace Pepe.
1: Muy bien, Daniel. Si tiene reporte más tarde, te lo encargo. Seguimos aquí hasta las 9 de la mañana.
0: Seguimos pendientes, muy buen día.
1: Gracias, Daniel Domínguez, reportero de Diario, y acá para nosotros en la plataforma informativa. Va la señal allá con Chuy Holguín. Para el primer corte regresamos a más plataforma informativa.
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1: Me acompaña en la mesa de trabajo don Roberto Mora Palacios, director general del IMIP por segundo periodo. ¿Por qué viene hoy aquí a esta mesa? Porque de ahí de trabajos del IMIP ha resultado que les encarguen el programa de fomento al uso de la bicicleta y la convivencia familiar en Juárez. Y trae su proyecto, ellos le han titulado Cruzada por el Ciclismo, cosa que, bueno, es importante que tengamos en cuenta que en una ciudad como esta, donde ya hay 800,000+ vehículos, tenemos que dejar de usar un poco el vehículo o un mucho el vehículo para poder en un momento dado mejorar en mucho, primero, la cuestión ambiental, la contaminación ambiental, bajarle una buena cantidad. Segundo, volver al origen, porque las calles son no nada más para los carros, son para la gente, primero, y después para los carros. Y en el Inter puede ser para la bicicleta, porque mejoraría la salud, porque mejoraría la condición física de quien la usa, y porque mejoraría el entorno ecológico de todos en Ciudad Juárez. Yo diría que con esos tres puntos arrancamos, Roberto. Buen día. ¿Cómo sí, estás?
19: Buenos días, Pepe. Muchas gracias por recibirme aquí en Plataforma.
1: Siempre es tu casa, ya sabes.
19: Te lo agradezco mucho que nos des la oportunidad de platicar contigo, de que la gente nos escuche en sus hogares, el automóvil que van ahorita rumbo a su trabajo. Y sí, este es parte de un programa que estamos trabajando en buscando cómo poder agilizar el tránsito en Juárez. Es una serie de medidas que se están tomando, una de ellas, ustedes lo saben, fue lo de la semaforización inteligente, que ya está en proceso, pero necesitamos ir todavía más allá precisamente tú lo decías, tenemos demasiados carros sobre nuestras vialidades.
1: Sí, claro.
19: Y pues ya no podemos hacer más anchas las calles, sobre todo las calles principales que todos usamos. Entonces, una de las situaciones también que nos pidieron es, oye, dale una revisada, haz una reingeniería de las ciclorrutas para que de veras las podamos hacer funcionar. Sí, y no como un proyecto que se dejó a la mitad, y pongo como ejemplo el caso de la Bolivia 5 de mayo, Panamá, Costa Rica, en donde el proyecto completo contemplaba poner estaciones para rentas de bicicletas, uh-huh, desde el Aeroco Colegio Militar hasta la Avenida Insurgentes, para poder acercar a la gente al camión, al BRT. No se dio porque se vino el cambio de gobierno, es un proyecto que sale de nosotros, pero lo toma el gobierno del estado, viene el cambio de gobierno. No se terminó el BRT en su momento cuando sale el gobernador Corral, entra la gobernadora Maru Campos y ella toma el BRT para poderlo terminar, pero ya no se le dio continuidad a la ciclorruta. Entonces, en base a eso, pues, estamos haciendo toda una reingeniería, pero una de las cosas que nosotros sabemos que lo primero que tenemos que hacer es empezar a hacer el fomento para el uso de la bicicleta. O sea, no tiene caso, no tiene sentido que pongamos un corredor para la bicicleta si no empezamos promocionando primero.
1: Claro, y aquí hay algo bien, bien importante, porque luego dicen, es que la ciudad se crea ¿para qué? Para los ciudadanos.
19: Exacto.
1: O para los carros.
19: No, miren, desafortunadamente hasta la fecha en las ciudades mexicanas, las calles, las ciudades están hechas para que circulen los automóviles.
1: Sí, sí, pero quienes viven no son los automóviles, son los humanos.
19: Exacto.
1: Son los ciudadanos.
19: El gobierno federal, a través de la SEDATU, ¿sí?, ha hecho toda una serie de modificaciones a las leyes, a los reglamentos, para invertir lo que le llamamos la pirámide de la movilidad, donde lo más importante debe de ser el peatón. Después los ciclistas, después los camiones y al último los coches particulares.
1: Y aquí estamos al revés, primero los carros,
19: así es,
1: luego los camiones y luego quién sabe qué
19: y al último el peatón.
1: Y quién sabe los peatones, ¿no?
19: Sí, lo que pasa es que la verdad es que hemos tradicionalmente seguido mucho los patrones, las formas de las ciudades estadounidenses, en donde lo que se utiliza número uno es el carro y lo demás no interesa, ¿no?
1: Kevin.
19: Por la dispersidad y por todo lo que tenemos. Entonces, por eso estamos proponiendo empezar pues con esto, y lo que vamos a hacer es, los próximos 4 domingos, vamos a hacer una cruzada por el ciclismo en diferentes puntos de la ciudad, en 3 puntos diferentes, uno de ellos en el tramo de la Tomás Fernández, iniciando en la Vicente Guerrero y terminando en el Parque Bermúdez, en la calle Antonio J. Bermúdez. La segunda es en el suroriente, en el Lote Bravo. La calle Lote Bravo es la donde está el estadio 8 de diciembre.
1: Okay. Allá en la colonia. Bueno, en el suroriente.
19: Así es.
1: No me sé las colonias.
19: En las colonias del suroriente.
1: Sí.
19: De acuerdo. Y por último, en el Chamizal, sobre el Aeroco Colegio Militar, desde donde empieza la Plaza de la X hasta la Costa Rica. Y esto va a ser de las 6:30 de la mañana, sí, a las 10 de la mañana.
1: El objetivo de abrir estas ciclorrutas, ciclovías, es que usted, ciudadano en Juárez, vaya con su bicicleta, vaya con su familia, hagan recorridos, digamos, de práctica familiar, más que de competencia, de que se integre un poquito más a la bicicleta, que conviva con los demás ciclistas, incluso puede llevar su mascota.
19: Exacto.
1: Y hacer un espacio más, ¿cómo te lo digo?, más sensible, porque de pronto en el carro no lo haces, al contrario, como que vas y sí cruzas y a veces te saludas, pero normalmente no te saludas.
19: Exacto.
1: No convives.
19: Miren. Cuando planteamos el proyecto, que se lo planteé yo al presidente municipal, al licenciado Ortiz Orpinel, me dijo, oye, pues ya que vamos a salir, fomenta que salgan en familia.
1: Sí, claro.
19: Que salgan a convivir. Es más, si no tienen bicicleta, que salgan en patines, que salgan con la carriola del niño, no, que salgan,
1: y de hecho, salgan a convivir. Y de hecho te aseguro que si empiezan a faltar bicicletas, no va a faltar la iniciativa para ir a conseguirlas.
19: Así es.
1: Porque la gente quiere. Y es necesario, además.
19: Sí, así es. Y es otra cosa que es sorprendente en Juárez, Pepe, es las pocas actividades que se hacen, pero a nivel familiar.
1: Sí, claro. ¿Sí? Claro, no hay
19: tenemos
1: muchos
19: lugares.
1: No, pues en los centros comerciales. Y ahí vas y te encuentras al papá, a la mamá, a los hijos, y ahí van, camina y van y vienen, y luego a veces se alcanza la lana, se compran una nieve, y vuelven otra vez, y van y vienen, cierto, y se saludan. Pero no hay más convivencia, o sea, el hecho de que vayas a caminar a un centro comercial, pues no te hace convivir.
19: Así es, entonces, pues ese es el sentido de este trabajo que estamos poniendo, de este programa que estamos poniendo a la consideración de la gente, invitándolos a todos, a todas, a que salgan a convivir, a que salgan a pasear con sus hijos, a sacar las bicicletas, como les decía, patines, scooters, lo que tengan, todos son bienvenidos.
1: Bien, entonces ya les dieron dónde son esas rutas inicialmente, dónde inicia este próximo domingo desde las 6 de la mañana este fomento a la bicicleta y a la convivencia familiar. Y ojalá muchos juarenses saquen la bicicleta, saquen el patín, saquen el scooter, saquen a la familia, vayan con la mascota, convivan con los demás y haya una buena convivencia alrededor de la bicicleta en Juárez. Sería muy bueno empezar a darle al pedal.
19: Así es, Pepe. Y te digo, es un esfuerzo que estamos haciendo multidisciplinario entre diferentes dependencias dentro de la administración municipal, trabajando todos en equipo para que podamos llevar a buen término estos próximos 4 domingos este programa.
1: Bien, dice mis compas acá de la radio, Edson, que está de vacaciones, es especialista en bicicleta, Chuy también sabe, entonces, pues vámonos a la peda.
19: A la pedaleada. A pedaleada, claro, por supuesto.
1: Gracias, Roberto.
19: Gracias a ti, Pipe, por recibirnos, y seguimos a sus órdenes en cualquier momento.
1: Con mucho gusto, me da mucho gusto saludarte. Regreso.
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1: Está con nosotros en la mesa de trabajo Blas García Flores de la Universidad Autónoma de Ciudad Juárez con la agenda y cosas interesantes que hacer en la cultura.
8: Pepe, muchas gracias, como siempre, por el espacio para difundir nuestros eventos culturales.
1: Déjeme le digo que Blas hoy, además de cumplir años, trae una camiseta folclórica porque trae a Juan Gabriel. Blas es de los máximos
8: fans
1: de Juan Gabriel en Juárez. Déjame decir. Y entonces está el torso completo de Juan Gabriel y un papel, un pergamino, digámoslo de esa manera, un papiro que dice autor de los verdaderos sentimientos de la nación.
8: Sí, parafraseando a Morelos.
1: Sí, claro, pero este es Juan Gabriel.
8: Este es Juan Gabriel, y suscribo totalmente esa frase. Y sí, pues también cumpleaños hoy, fíjate, se dio.
1: Sí, pues se da esto.
8: Pues sí, pues bueno, pues hablando precisamente del santo patrono de Ciudad Juárez, que no es San Lorenzo, sino Juan Gabriel, continuamos ya con las charlas sobre la vida y obra de Juan Gabriel. El día de hoy tenemos una charla que se llama Me gusta cantar y hacer canciones que hablen de amor. Juan Gabriel desde lo musical, y nos va a acompañar el licenciado Guillermo Velázquez, que es un destacado músico, director musical y coral de la ciudad. La maestra Damiana Arenas, ella es una docente del IADA. Y el doctor Rodrigo Villarreal Jiménez, también del IADA. Vamos a hablar sobre Juan Gabriel desde lo musical. Me gusta cantar y hacer canciones que hablen de amor. Eso es el día de hoy a las 6:00 p.m. en la Sala de Usos Múltiples del Centro Cultural Universitario. El día de mañana tenemos la última de las charlas de este ciclo que se llamó El Arte de Ser y se llama Así Fue, Vida y Obra de Alberto Aguilera Valadez. Y en esta charla va a estar con nosotros el maestro Lisandro Valentín García Alvarado, que es el director de la Orquesta Sinfónica de la UACJ, el maestro Eric Arenas Góngora, que es el coordinador de periodismo de la UACJ también, y la maestra Guadalupe Gaitán Aguirre, que es la secretaria

0: académica de la universidad y que ella tiene una anécdota muy, muy interesante con Juan Gabriel y es de la que nos va a hablar el día de mañana a las 6 de la tarde también. Y cerramos este fin de semana con el domingo, tenemos en este mismo marco, pero ya este es un concierto, la presentación del ensamble clásico de cuerdas con el programa que se llama Recuerdos, música de Juan Gabriel. El ensamble clásico de cuerdas, les comento que son tres integrantes, es el maestro José Ernesto Pérez en el contrabajo, la maestra Margarita Vargas en el cello y el maestro Roberto Jurado en el violín. Y pues esa es la actividad que tenemos fuerte. También le recordamos que tenemos funciones siempre en el Cinito. Este fin de semana tenemos hoy y mañana películas que tienen que ver con lo más oscuro de la humanidad. El ciclo se llama Umbrales, Cartografías del Colapso. Hoy se presenta este clásico del anime que se llama El Huevo del Ángel. Es una película del 85 restaurada. Y mañana se presenta la película que se llama La Zona. Este clásico de Tarkovsky donde un hombre trata de llevar por una zona minada a un par de personas. Así que estas funciones son a las 6 de la tarde en la sala de uso múltiples del Centro Cultural de las Fronteras. La entrada es libre y los invitamos a todos, Pepe.
1: Muy bien, pues muchas gracias, Blas. Muchas felicidades, que cumplan muchos más.
0: Muchas gracias, Pepe.
1: Y por aquí nos vemos.
0: Órale, pues.
1: Gracias a Blas García Flores.
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1: Impulsa Educación Protocolo para proteger derechos de los docentes.
3: La Secretaría de Educación busca fortalecer los mecanismos de atención ante conflictos dentro de las escuelas mediante un nuevo protocolo de protección docente. La medida pretende establecer procedimientos claros para atender señalamientos contra maestros y evitar decisiones anticipadas que puedan generar injusticias o revictimización entre los integrantes de la comunidad educativa. El secretario de Educación, Hugo Gutiérrez, informó que el protocolo busca garantizar el respeto a los derechos de los docentes y brindarles mayor certeza durante cualquier proceso en el que sean señalados por presuntos casos de acoso o agresiones. Se destacó que el instrumento permitirá a las autoridades contar con criterios claros para analizar cada situación antes de emitir determinaciones.
4: Yo creo que una parte importante es que hoy se va a poner en suerte de manera muy innovadora un instrumento denominado protocolo de protección docente, que ha sido una cuestión muy importante escuchar y atender que se puedan tener los mecanismos para que los debidos procesos se puedan respetar los derechos de los maestros ante cualquier circunstancia en la que ellos intervienen. Yo creo que este es un tema fundamental.
3: Gutiérrez señaló que el protocolo busca fortalecer la confianza en los procesos de resolución de conflictos y evitar que cualquiera de las partes sea víctima de señalamientos o procedimientos injustos.
4: Más relevante de la relación que tenemos con nuestros maestros. Por las historias que se generan en los ánimos de intervenir y resolver muchos de los problemas que se generan en las escuelas, ha habido muchas experiencias en donde pues hay procesos de revictimización que requieren de un ordenamiento para efecto de tomar decisiones más informadas y correctas a la hora de que la autoridad intervenga y no anticiparse, ni alumnos ni padres de familia, pero particularmente vamos a tener un instrumento que nos ayuda a favorecer esas intervenciones.
3: Para Plataforma Informativa, reportó Pablo Varela.
1: La UACJ acerca a sus estudiantes a los nuevos retos de la biotecnología.
5: La Universidad Autónoma de Ciudad Juárez acercó a estudiantes a los avances y nuevos retos de la biotecnología mediante la jornada académica Biotecnología, una ciencia que inspira, realizada el pasado 17 de agosto en el Centro Cultural Universitario como parte de la conmemoración del Día del Biotecnólogo.
6: Es un evento que fue organizado por la Coordinación del Programa de Biotecnología a cargo de la coordinadora del programa, la doctora Claudia Carolina Hernández Peña, su servidora, la coordinadora de la Academia de Bioprocesos y Ciencias Ómicas. Estuvimos organizando este evento para celebrar el Día del Biotecnólogo, que se celebra en junio. Sin embargo, por el calendario académico, pues no es posible llevarlo a cabo en estas fechas.
5: Durante el encuentro, especialistas abordaron las nuevas aplicaciones de esta disciplina, entre ellas la edición genómica, la biología sintética, las tecnologías ómicas y la biofabricación, además de analizar la relación entre la bioquímica y la biotecnología para el desarrollo de nuevos antibióticos con aplicaciones en áreas como la salud, la industria farmacéutica, los alimentos y el medio ambiente.
6: Consiste en un par de conferencias por parte de nuestros profesores, el doctor José Alberto Núñez Gastelum, que está impartiendo una charla sobre el estado del arte de la biotecnología. Después vamos a tener una sesión de pósters.
5: La jornada incluye también una exposición de carteles científicos con proyectos desarrollados por investigadores de la UACJ y un rally de conocimiento, donde estudiantes participaron en retos relacionados con su formación, mientras las actividades fueron organizadas por las coordinaciones del Programa de Biotecnología y la Academia de Bioprocesos y Ciencias Ópticas,
6: donde se van a presentar las líneas de investigación de diferentes profesores de la UACJ que llevan a cabo investigación científica con enfoque biotecnológico. Por último, vamos a tener una conferencia impartida por el doctor Ángel Gabriel Díaz Sánchez.
5: Para Plataforma Informativa, Abigail Cancino.
1: La Junta Municipal de Agua y Saneamiento prioriza la renovación del colector Candelaria ante fallas en la zona industrial.
7: Ante las problemáticas de drenaje que afectan a sectores industriales de Juárez, la Junta de Agua y Saneamiento presentó a representantes de empresas maquiladoras los proyectos de infraestructura que desarrolla para mejorar los servicios de agua potable y alcantarillado durante una reunión realizada en las instalaciones de Cummins Juárez. El director ejecutivo de la JMAS, Alberto Paredes, informó que la actual administración contempla una inversión cercana a los 1,000 millones de pesos en obras hidráulicas, entre ellas colectores, líneas de agua potable, infraestructura de línea morada y plantas tratadoras. También destacó el programa Agua para Todos en los kilómetros La Junta Contigo, que ha destinado más de 100 millones de pesos para atender las necesidades de las familias de ese sector. Además de señalar que más de 21 mil usuarios han recibido beneficios mediante programas de descuento.
8: El último punto, que es algo que surge este año, que es ayudar al gobierno del estado en lo que son las obras para modernizar Ciudad Juárez. Y ellos tienen muchas dudas por un problema que tuvieron aquí con un colector. Les comentábamos que tenemos dos problemas con los colectores. Una es la antigüedad de ellos y la otra es cuando llueve mucho. Esos problemas nos provocan hundimientos o nos provocan fallas en el drenaje. Lo estamos resolviendo. Una acción que se va a tomar es modernizar el colector Candelaria, que es el que les afecta aquí directamente a ellos. Tenemos la decisión de la gobernadora de acercarnos a la gente, y la gente implica no nada más las personas físicas, también a las empresas y sobre todo a ellos, que generan muchos empleos aquí en Ciudad Juárez.
7: Asimismo, el director técnico de la JMAS, Manuel Herrera, destacó que uno de los principales planteamientos de los empresarios fue la presencia de brotes de aguas residuales relacionados con el colector Candelaria, infraestructura antigua que ha presentado fallas debido a su deterioro. Explicó que ya se ha adquirido tubería de polietileno de alta densidad y se afinan detalles de ingeniería para lanzar la licitación de la obra, por lo que el organismo mantendrá coordinación con el sector empresarial para atender la problemática y mejorar las condiciones de operación en la zona.
9: Por las mismas presiones que ha manejado del agua de lluvia, pues ya está deteriorado, ya está fallado este colector. Entonces ya ahorita ya se adquirió la tubería de polietileno de alta densidad. Estamos viendo ahorita unos detalles de ingeniería para hacer los cruces de la carretera Guarafil y próximamente saldremos a licitación de este colector.
10: Para Plataforma Informativa, les habló Uriel Cruz.
1: Retiran puestos instalados en derecho de vía. Esto lo hacen durante un operativo de regulación comercial allá en la zona de Valle de Allende.
11: Dos puestos comerciales fueron retirados con apoyo de la autoridad y otros dos desmontados voluntariamente durante un operativo de reordenamiento urbano realizado este jueves en el fraccionamiento Valle de Allende, luego de que sus propietarios fueran notificados con una semana de anticipación por ocupar indebidamente el derecho de vía. La intervención fue encabezada por la Dirección de Regulación Comercial a cargo de Óscar Guevara a través de la Coordinación de Inspección, quien comentó que sobre la calle Hacienda Poniente, donde previamente se había detectado la instalación de dos estructuras destinadas al comercio en una zona no autorizada. De acuerdo con Guevara, el procedimiento se desarrolló inicialmente bajo un esquema preventivo, por lo que los cuatro comerciantes involucrados recibieron notificaciones previas para que retiraran sus puestos antes de la intervención de la autoridad. Dos de los propietarios atendieron al requerimiento y desmontaron voluntariamente sus estructuras, mientras que los otros dos hicieron caso omiso a la disposición administrativa, por lo que fue necesaria la participación de personal municipal para proceder con su retiro.
12: Este operativo de la mano con la mesa de reordenamiento que tenemos, todos los días martes nos juntamos varias dependencias para ver qué es lo que podemos contribuir para la limpieza de camellones, de lo que le corresponde a un servidor, ¿verdad? De puestos que están mal ubicados, que obstruyen banquetas, y es asentado en este pasado martes, en donde pues se vio que cuatro puestos que estuvieron obstruyendo ahí la vía pública, este es el fraccionamiento Valle de Allende, en la calle Hacienda Poniente, en donde por la dirección dejó notificación a los locatarios de esos puestos, de los cuales dos puestos de manera voluntaria retiraron con las estructuras. Otros dos puestos pues no lo hicieron y fueron demolidos.
11: Regulación Comercial mantiene bajo supervisión aquellos puntos donde se detecta comercio instalado fuera de las áreas permitidas, particularmente cuando las estructuras afectan a espacios públicos o zonas destinadas a libre tránsito. La dependencia señaló que las acciones de inspección continuarán como parte de la estrategia municipal para ordenar el comercio en vía pública y evitar que estructuras irregulares se consoliden en espacios que corresponden al uso colectivo.
13: Para Plataforma Informativa, Juan Ramón Rosas.
1: Ayer la rodadora presentó su informe de actividades, lo hizo Mónica Félix, le tengo el reporte.
14: La Rodadora, espacio interactivo de Ciudad Juárez, conmemoró su 13º aniversario con la presentación del informe de actividades correspondiente a 2025, año en el que el recinto recibió más de 170,000 visitantes, entre ellos grupos escolares que accedieron a recorridos y actividades gratuitas como parte de las acciones para acercar la ciencia y el conocimiento a niñas, niños y jóvenes.
15: Es el resultado del esfuerzo de familias, docentes, escuelas, autoridades, organizaciones, empresas y ciudadanos que comparten la convicción de que cada niña y cada joven merece oportunidades para desarrollar su potencial. Desde la Rodadora entendemos nuestro papel con humildad, pero también con una enorme responsabilidad.
14: La coordinadora de la Rodadora, Mónica Félix, destacó que durante el año pasado se realizaron 176 actividades culturales y científicas, además de talleres y experiencias interactivas que permiten a las y los visitantes aprender mediante la experimentación y el juego. De modo que el museo se mantiene como un espacio de formación que complementa los conocimientos adquiridos dentro de las aulas.
15: No somos quienes corren todos los días el camino educativo desde las aulas. Esta labor invaluable corresponde a las maestras, los maestros y a las instituciones educativas que forman generaciones enteras. Lo que buscamos desde hace 13 años es ser una herramienta que acompañe y apoye este difícil proceso.
14: El recinto también desarrolló exposiciones, talleres y eventos especiales dirigidos a familias y visitantes de distintas edades, por lo que Félix resaltó que la variedad de actividades permitió mantener una oferta educativa, científica y cultural para la comunidad juarense, mientras las invitaciones gratuitas para escuelas facilitaron que más estudiantes conocieran el espacio y participaran en sus dinámicas.
15: Un espacio donde el aprendizaje pueda experimentarse, donde la curiosidad encuentran respuesta y al mismo tiempo tener nuevas preguntas.
14: Para Plataforma Informativa, Abigail Cancino.
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1: El maestro Wilfilo Campbell Saavedra con su opinión y su punto de vista aquí en la plataforma. Buen día, señor.
16: Buen día, Pepe. Buenos días a todo el auditorio. Mira, Pepe, formalmente hablando, los procesos electorales son responsabilidad de las autoridades electorales y de los partidos políticos. Y formalmente hablando, los gobernantes deben abstenerse de tratar de influir en la autoridad electoral y en el proceso.
1: Bueno, eso es a nivel.
16: Bueno, eso es formalmente hablando. Sí. Todos sabemos que es una aspiración muy legítima que no se cumple. Pues bueno, en el actual proceso electoral al 2027, que de hecho ya está operando, ha habido una serie de críticas internas contra la gobernadora Maru Campos dentro del PAN. Se concentran en tres frentes: debilitamiento de liderazgo, manejo de cuadros y fracturas históricas con figuras panistas de peso. Estas críticas no provienen de Morena ni de la oposición, sino de voces panistas que han expresado inconformidad en medios y análisis internos. A continuación daré una síntesis estructurada de esto. Debilitamiento del liderazgo dentro del PAN. La crítica más constante es que Maru Campos ya no es el eje natural del control político del panismo chihuahuense, algo que sí ocurría con gobernadores anteriores. Columnistas panistas señalan que su liderazgo se ha erosionado y que varios actores del PAN ya operan sin esperar su aprobación, construyendo estructuras propias, para el 2027. Se afirma que la gobernadora ha tenido que recurrir a movimientos bruscos para intentar mantener el control, lo que se interpreta como signo de inseguridad política. Militantes panistas repiten en voz baja que se le están saliendo del huacal, reflejando la percepción de pérdida de disciplina interna. En esto influyen los conflictos con liderazgos panistas emergentes. El caso de Marco Bonilla. Marco Bonilla era un secretario del gabinete, esposo de la asistente de la gobernadora, que le hizo una aclaración en una entrevista de prensa y tuvo que renunciar a los dos días.
1: Ese es otro. Ese es Rafael Loera.
16: Marco Bonilla, tienes razón. Era de seguridad pública.
1: Era, bueno.
16: Uno de los activos fuertes, sí, del PAN fue regañado públicamente, y esto es visto como un intento de imponer autoridad ante un liderazgo emergente, porque él declaró que podía aspirar a la presidencia municipal de Chihuahua. Panistas interpretaron el gesto como advertencia forzada, no como ejercicio natural del poder. El otro caso de liderazgos panistas emergentes, el de César Jáuregui. Campos lanzó críticas directas al fiscal César Jáuregui, señalando que sus valores actuales son, textual, distintos a los que tenía hace 15 o 20 años, comparándolo incluso con Morena. Esto se leyó como un dardo interno en plena antesala del 2027. Y existen funcionarios con agenda propia. La propia gobernadora mencionó y denunció en una entrevista que ha habido traiciones dentro de su propio gobierno y ha removido a funcionarios por operar políticamente sin alinearse con ella. El caso de Rafael Loera y de Sergio Nevares, en aquel de la Junta Municipal de Aguas en Juárez, se interpretaron como choques internos y señales de fractura. El caso de Rafael Loera, al que me refería inicialmente, renunció porque su esposa, pues, aunque se dijo que renunció voluntariamente, es como, pues, de esas cosas que tenemos el compromiso de creer. El caso es que él, es a los 4 días de haber renunciado, su esposa renunció también.
1: Sí.
16: Ahora, acusaciones históricas y fracturas. Aunque Javier Corral hoy está en Morena, la fractura nació dentro del PAN y sigue siendo una de las críticas más duras que posan sobre Maru Campos dentro del panismo tradicional. Corral acusó a Campos de estar vinculada a la nómina secreta de César Duarte, lo que generó una división profunda en el PAN. Campos respondió que era víctima de persecución política, pero la disputa dejó al PAN dividido y debilitado en el 2021. La frase de Corral, "te voy a meter a la cárcel", se convirtió en símbolo de la ruptura interna. Panistas tradicionales consideran que esta fractura rompió la cohesión histórica del partido en Chihuahua.
1: Sí, sí, el yin-yin, la delita, todos aquellos momentos. Los digo por los nombres, el Ying y el Bar, donde intentaron detener a Corral, la delita que se había nombrado previa Maru Campos con los ataques de Javier Corral en campaña.
16: Sí.
1: En fin, bueno, fuerte todo aquel movimiento. Sí.
16: Y otro factor que contribuye a erosionar la imagen de la gobernadora es la percepción de su uso político del poder. Dentro del PAN se critica que Campos recurre a remociones abruptas para reafirmar control. Se percibe que el poder, la nómina y el estatus han generado cambios de actitud en su círculo cercano. Algunos panistas consideran que la gobernadora actúa a la defensiva, lo que debilita su autoridad interna. Y rumbo al 2027, todo esto nos da la imagen de una falta de cohesión indispensable para el PAN en esta coyuntura. Aunque públicamente se habla de unidad, las notas internas muestran grupos panistas no alineados a un solo mando, aspirantes que marcan distancia de la gobernadora y un PAN que opera con liderazgos múltiples no centralizados. La crítica más severa dentro del PAN, más severa hacia Maru, se pueden resumir así: pérdida de liderazgo y disciplina interna, choques con figuras panistas de peso como Bonilla y Jáuregui, fractura histórica con Javier Corral que debilitó al partido, percepción de uso defensivo del poder para controlar cuadros, y esto nos da un PAN fragmentado rumbo al 2027. Ha habido acusaciones también de ética y probidad en las licitaciones y contratos del gobierno, y esto pone en riesgo la imagen del partido y abre, da pie a que se abran investigaciones judiciales, y una investigación abierta le da armas a la oposición durante toda la campaña.
1: Pues sí, eso es una manera de ir armando campaña.
16: Sí. Su estilo de liderazgo con decisiones centralizadas y falta de diálogo con los cuadros locales provoca fricciones internas, renuncias y distanciamientos entre estructuras estatales y municipales. Las acusaciones sobre manejo de recursos y transparencia las han hecho varios actores del PAN, señalando irregularidades administrativas vinculadas a su gestión. Estas críticas se centran en la necesidad de transparencia y rendición de cuentas. La existencia de carpetas de investigación o procesos judiciales reclamados por adversarios y comentados por medios se usa como argumento interno para cuestionar su idoneidad como carta electoral o figura pública del partido. Esto genera debates sobre si mantener o no su respaldo institucional. Los líderes y militantes locales han expresado molestia por decisiones que perciben como impuestas desde la cúpula o sin suficiente consulta, lo que ha derivado en rupturas o críticas públicas dentro del propio PAN. ¿Cuál es el riesgo electoral? Algunos estrategas del PAN han puesto en duda si Maru Campos es la mejor opción para ciertas contiendas. Ups. Por el posible arrastre negativo de controversias y por la necesidad de construir alianzas más amplias. ¿Cuál es la percepción mediática ante esto? La cobertura de escándalos y señalamientos alimenta la narrativa de la oposición y reduce el margen de maniobra política de Maru dentro del PAN. Esto se traduce en llamados a cuidar la imagen y en algunos casos a distanciarse públicamente. Esa es la situación. Pero no nos asombremos. Normalmente, cuando se acerca el final de un periodo sexenal, la influencia que tiene el gobernante en turno va disminuyendo a medida que crece la del potencial candidato.
1: Claro.
16: Y las filas para pedir audiencia en este momento no están en el Palacio de Gobierno, están en el cuartel de
1: Marco Bonilla.
16: De Marco Bonilla.
1: Empiezan a estar ahí con Marco Bonilla.
16: Así es.
1: Es normal. Sí, sí, así lo entendemos.
16: Sí.
1: Y ciertamente, aunque a Maru, pues yo digo que a todos les cuesta trabajo de ir desprendiéndose de esa posibilidad, pero bueno, lo va a tener que hacer.
16: Así es.
1: Está bueno, señor.
16: Muchas gracias, Pepe.
1: Agradecido, Willy. Seguimos.
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1: Descarta la Secretaría de Seguridad Pública Municipal participación de grupos criminales en el incendio de vehículos.
17: Tras el incendio de varios vehículos estacionados en un local comercial, el secretario de Seguridad Pública Municipal, César Omar Muñoz Morales, informó que en el avance de las primeras indagatorias se descarta la participación de grupos criminales en estos hechos, pues se logró la identificación del probable responsable y no hay indicios de que esté ligado a este tipo de organizaciones. El jefe policíaco detalló que mediante fotografías y videos captados por cámaras de seguridad se puede apreciar que fue una sola persona que roció gasolina a los vehículos y se descarta cualquier participación de grupos criminales. criminales, ya que se han presentado diversos acontecimientos donde se arrestó a los probables responsables y ninguno está relacionado.
18: Pues no hay intencionalmente la casa, traemos identificados varios eventos de los temas, pero no están relacionados los asuntos. Una de las cosas que puede ser interesante es que no están relacionados, no es un grupo criminal presionando algún negocio o lo que sea. Hasta ahorita la información que tenemos no tiene que ver una cosa con la otra, pero lo que sí puedo comentar es que desde hace 2-3 meses tenemos identificados a personas que se han estado relacionando con esos temas de las quemaciones, hasta en baldíos y todo ello.
17: Comentó que se documentan al menos 25 detenciones de personas involucradas en incendios que se han registrado en lugares diversos como lotes baldíos, viviendas y otros, identificaciones que se han realizado en los últimos 2 meses. Indicó que se trabaja en conjunto con la autoridad investigadora para dar con el responsable y una vez identificado plenamente proceder a la detención para conocer el móvil de este incendio.
18: Traemos alrededor como de 25 detenidos en relación a estas clase de cosas y por eso me atrevo a decir que ninguno de los eventos está relacionado uno con el otro. Son gentes diferentes y situaciones diferentes. Y en este tema en exclusivo el día de la madrugada lo estamos investigando con la autoridad investigadora, colaborando con ellos para poder llevar a cabo la detención del responsable que pues de alguna manera lo tenemos poco identificado. Vamos a tratarlo de identificar plenamente para poder lograr su detención. Estoy seguro que estamos trabajando tanto la autoridad investigadora y nosotros en colaboración para poder resolver este tema y el móvil, sobre todo el por qué sucedió esto.
17: Apuntó que en incendios en lotes baldíos se estima que se iniciaron por la quema de basura o llantas y las detenciones obedecen a que se trata de personas que causan daños o ponen en riesgo a la población, lo cual constituye una falta que debe sancionarse.
19: Para Plataforma Informativa, Fernando Luévanos.
1: Marcelo Herrera rinde su primer informe al frente del Poder Judicial del Estado el próximo 26 de agosto.
20: La última semana de agosto tendremos el primer informe del Poder Judicial en el cual daremos cuenta al Pleno del Tribunal Superior de Justicia, del Tribunal de Disciplina, del órgano de administración y sobre todo a la ciudad, a la sociedad chihuahuense, de lo que hemos trabajado durante estos meses que asumimos en la presidencia del Poder Judicial y todo el trabajo que hemos hecho en todo el Poder Judicial del Chihuahua. Bueno, podemos destacar muchas áreas importantes, como es en el área jurisdiccional, las capacitaciones, el Instituto de Justicia Alternativa, Defensoría Pública, todos los planes y programas que tenemos, y de la misma manera tenemos los trámites y servicios que anteriormente tenían algún tiempo o algunos trámites que se tornaban un poco burocráticos, los hemos mejorado, hemos dado una vuelta de 360 grados en lo que se refiere a la Defensoría Pública.
1: El Poder Judicial del Estado va a llevar a cabo el próximo miércoles 26 de agosto a las 5 de la tarde la sesión pública extraordinaria y solemne donde la magistrada presidente Marcela Herrera va a presentar su primer informe de labores. El acto va a ser en el Centro de Exposiciones y Convicciones Expo Chihuahua, allá en la Avenida Tecnológica 1900. Contará con la presencia de los plenos Tribunal Superior de Justicia, Tribunal de Disciplina Judicial y Órgano de Administración Judicial. Marcela Herrera va a dar a conocer los primeros resultados de su año de trabajo, el primero orientado a consolidar una justicia más cercana, humana, eficiente y accesible bajo el eje institucional de justicia cercana a ti. El PRI plantea 4 dudas sobre la autonomía de la Fiscalía General del Estado impulsada por el PAN y Movimiento Ciudadano.
21: La iniciativa de la reforma constitucional para otorgar autonomía a la Fiscalía General del Estado generó cuestionamientos dentro de las fuerzas políticas del Congreso luego de que PAN y Movimiento Ciudadano propusieran modificar el actual esquema de designación y funcionamiento del organismo. El PRI señaló que mantiene reservas sobre algunos puntos de la propuesta y consideró necesario revisar sus alcances antes de respaldar la reforma. El dirigente estatal del PRI, Alex Domínguez, enumeró 4 razones por las que el partido tiene dudas respecto a la iniciativa presentada por los coordinadores parlamentarios del PAN y Movimiento Ciudadano, Alfredo Chávez y Francisco Sánchez. Entre los principales cuestionamientos mencionó la posibilidad de que el titular de la Fiscalía pueda ser reelegido al considerar que un periodo de 8 años ya resulta suficientemente amplio ante el contexto de inseguridad que enfrenta el país.
22: Autónoma o sobre la Fiscalía que se está planteando este debate en el Congreso. En primer término, el PRI tiene dudas sobre la necesidad de que el nombramiento del fiscal sea
0: reelegible, es decir, hay un nombramiento por 8 años y que pueda ser reelegible por otros 8. Nos parece que ya hay a nivel nacional planteamientos para eliminar la reelección y nos parece que pudiéramos ir en contra de estas disposiciones nacionales.
21: El dirigente priista adelantó que su partido continuará revisando los distintos puntos de la propuesta antes de fijar una postura definitiva sobre la autonomía de la fiscalía.
0: Creemos que 8 años son suficientes para cualquier fiscal y más en las condiciones en las cuales se encuentra el clima de inseguridad en el territorio nacional y que Chihuahua no es la excepción. Entonces planteamos esta

0: fundada de que nos parece un plazo muy amplio el que se pueda reelegir por 8 años más quien pueda ser el fiscal general o la fiscal general del estado de Chihuahua. Es una primera duda que tenemos.
1: Para Plataforma Informativa, reportó Pablo Varela.
2: El Partido Acción Nacional inicia a elevar

0: de 2027, luego de realizar una primera reunión el pasado sábado como parte de la etapa inicial de evaluación de quienes buscan participar en la contienda.
1: Sí, es un tema que ya lo trae el CEN. El sábado pasado hubo una convocatoria, una primera reunión por parte del Ejecutivo Nacional, del Comité Ejecutivo Nacional, que convocó a una parte de los registrados. Entiendo que va a estar haciendo otras reuniones vía Zoom, porque se reúne con todos los aspirantes registrados en la plataforma.
0: El presidente del Comité Directivo Municipal del PAN en Ciudad Juárez, Ulises Pacheco, explicó que los encuentros son encabezados directamente por la dirigencia nacional y no por los comités municipales, por lo que el CEN continuará con reuniones virtuales para establecer contacto con los perfiles que realizaron su registro en la plataforma.
1: Entonces, el CEN está teniendo ese primer contacto de evaluación, no los comités municipales. Lo que le puedo decir es que el CEN ya a partir de el sábado tomó ya la iniciativa y ya está llevando los primeros acercamientos con los aspirantes.
0: Pacheco pidió a los aspirantes mantenerse atentos al correo electrónico y número telefónico que proporcionaron durante su registro, debido a que por estos medios recibirán las notificaciones sobre las próximas reuniones y las siguientes etapas del proceso interno del partido.
1: Lo que le pedimos a todos los aspirantes, a todos los ciudadanos que se hayan registrado en la plataforma, es que estén al pendiente de los medios de comunicación que registraron en la plataforma, ya sea su correo electrónico y número de celular.
0: Para Plataforma Informativa, Abigail Cancino.
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6: La red de museos fortalecerá la colaboración cultural con el sexto encuentro binacional en esta frontera.
7: La red de museos y centros culturales realizará el sexto encuentro binacional de museos y centros culturales los días 27 y 28 de agosto, bajo el lema Uniendo Fronteras, con la participación de representantes de 14 espacios culturales de México y Estados Unidos. El evento será gratuito y abierto a la ciudadanía, con actividades enfocadas en fortalecer la colaboración en materia de cultura, patrimonio, museología e innovación. La subsecretaria Brenda Rodríguez informó que las actividades comenzarán el miércoles 26 de agosto con la Noche de Museos en el Centro Cultural Paso del Norte, donde el artista tijuanense Álvaro Díaz presentará el concierto Los Sonidos de la Bestia, una propuesta que aborda temas como la migración. Posteriormente, el jueves 27 se llevará a cabo la inauguración oficial a las 10 horas en el Teatro Octavio Trías, seguida de la conferencia magistral impartida por el gestor cultural y artista plástico oaxaqueño Otón Telles.
8: Pues este año ha sido increíble, de verdad, año con año. Este evento ha sido un éxito porque es binacional, y la idea no solamente es que se vive este encuentro, sino que también nosotros como ciudadanos podamos conocer estos espacios culturales tan importantes, porque estos museos no es para que los turistas vengan y los conozcan, sino para que nosotros, los que estamos aquí, conozcamos estos espacios y empujemos nuestra cultura.
7: Por su parte, Natalia González, coordinadora de Red de Museos y Centros Culturales, mencionó que el encuentro también contempla talleres y actividades simultáneas, cuya oferta fue ampliada debido a la respuesta de la ciudadanía. Las organizadoras señalaron que todavía hay cupo para participar y destacaron que el programa concluirá con actividades en el Museo de las Identidades Juarenses, con el propósito de acercar a la comunidad a los museos y centros culturales, así como promover el derecho al acceso a la cultura y participación ciudadana.
9: Una de las cosas es que es totalmente gratuito, ¿no? También para... Todavía tenemos cupo, hemos tenido muy buena respuesta, pero todavía hay cupo para que se sigan inscribiendo. Y luego vamos a tener talleres en la tarde simultáneos. Teníamos dos, pero gracias a la buena aceptación que ha tenido la ciudadanía, agregamos otros dos talleres. Todo esto se va a llevar a cabo, como les decía, ahí con el Centro Cultural Paso del Norte.
10: Para Plataforma Informativa, les habló Uriel Cruz.
6: Amplían difusión de actividades culturales gratuitas en esta frontera.
11: La Secretaría de Cultura en la Zona Norte busca ampliar la difusión de las actividades artísticas y culturales que se realizan de manera constante en Ciudad Juárez, debido a que una parte de esta oferta, pese a ser gratuita, todavía es poco conocida entre la población, por lo que se pretende acercar a más familias a los espacios y eventos disponibles.
8: Ayudemos a que los derechos culturales se vivan no solamente desde la infraestructura cultural que se tiene, sino también sacar estos eventos y esto que sucede dentro del área de cultura, no solamente solamente con nosotros como Secretaría de Cultura, sino con los aliados y las aliadas que tenemos, que se puedan vivir los derechos culturales en todos los espacios de nuestra frontera, obviamente en este caso lo que es la zona norte que nos compete a nosotros.
11: La subsecretaria de Cultura en la zona norte, Brenda Rodríguez, señaló que uno de los principales retos es lograr que las y los juarenses conozcan las opciones culturales que existen en la ciudad y aprovechen las actividades que no representan un costo, ya que esto también permite fortalecer la participación de la comunidad en eventos relacionados con el arte y la cultura.
8: Sí, de hecho, como esto es lo del encuentro, no solamente es algo que sucede, es parte del ICOM, nosotros somos parte de lo que es el ICOM, entonces la invitación se hace no solamente a la gente que está aquí, sino a de fuera también. De hecho, vamos a tener del Estado, vamos a tener visita de personas encargadas de otros museos.
11: Entre las actividades, destacó el Encuentro Binacional de Museos y Centros Culturales, que genera espacios de intercambio entre instituciones de ambos lados de la frontera, mientras la Secretaría mantiene acciones para promover el trabajo de artistas y colectivos locales, de modo que una mayor difusión permita acercar a la comunidad a la oferta cultural que existe en Ciudad Juárez.
8: Precisamente, y ahí esta parte que vienen los museos que son parte de la Secretaría de Cultura. No, mira, la respuesta este año ha sido increíble, de verdad, año con año este evento ha sido un éxito porque es binacional, y la idea no solamente es que se vive este encuentro, sino que también nosotros como ciudadanos podamos conocer estos espacios culturales tan importantes.
11: Para Plataforma Informativa, Abigail Cancino.
6: Refuerza la Canaco atención a la seguridad en los corredores comerciales aquí en Juárez.
12: Luego del incendio que se registró en varios vehículos de una concesionaria la madrugada del jueves, el presidente de la Cámara Nacional de Comercio, Servicios y Turismo, Iván Antonio Pérez Ruiz, informó que esta concesionaria de autos no es socio del organismo y se descarta que haya sido un caso relacionado al cobro de piso o extorsión. Indicó que en general se ha reforzado la atención a la seguridad en corredores comerciales con la finalidad de garantizar la oportuna realización de negocios en esta frontera, por lo que cada 15 días se reúnen los responsables de estas zonas para analizar los avances en ese rubro. Destacó que se mantiene la comunicación con las autoridades policíacas, particularmente con la policía municipal, por lo que se han unido a la serie de estrategias de vigilancia para reducir la comisión de delitos. Sobre todo se integraron al programa Juárez Vigilante con la conexión de cámaras de videovigilancia.
13: Este mes acaba de pasar la primera y bueno, nos dio mucho gusto, por ejemplo, el dato que les pasamos nosotros, donde el tema de robo a los principales tiendas de autoservicio se ha disminuido en mucho más de un 50%, ¿por qué? Por la presencia policial. No hemos tenido ningún reporte adicional, insistimos, esta situación que pasó en la Agencia Nacional es un tema típico. De hecho, ahí no teníamos un corredor y lo acabábamos hace dos semanas de formar ese corredor comercial en el Ejército Nacional, y creo que ese es un punto importantísimo para agilizar el tema de la construcción de este corredor comercial, para seguir atendiendo a todos estos comercios.
12: Comentó que en cada reunión se analizan los avances en la reducción de las estadísticas, por lo que se reporta una baja importante en el robo a tiendas de conveniencia, gracias a que se apoya a los elementos policíacos y se fomenta el patrullaje constante en cada sector de la ciudad. En general, el líder empresarial detalló que no tienen información sobre nuevos casos de extorsión o cobro de piso y se mantienen atentos al desempeño de los tres niveles de gobierno, a los que reconoció el esfuerzo conjunto que hacen para reforzar la vigilancia en materia de seguridad.
13: Y que volvemos a insistir, a ver, las autoridades de los tres niveles de gobierno han trabajado muchísimo en la ciudad para bajar los niveles y los índices que tenemos. Los empresarios solamente necesitamos seguridad y la oportunidad de poder hacer negocio, es lo que hemos trabajado con ellos.
5: Para Plataforma Informativa, Fernando Luévanos.
6: Morena avala dar fuero al auditor superior del Estado.
14: La propuesta de la reforma constitucional para fortalecer la independencia de la Auditoría Superior del Estado sumó el respaldo de Morena luego de que los diputados de Movimiento Ciudadano, Verde y PT plantearan otorgar fuero a quien encabece el órgano fiscalizador. La iniciativa busca fortalecer las garantías institucionales del auditor y evitar que presiones políticas, denuncias o procesos legales puedan utilizarse para inhibir investigaciones sobre el manejo de recursos públicos. El coordinador del grupo parlamentario de Morena, Cuauhtémoc Estrada, manifestó estar a favor de otorgar fuero al titular de la al considerar que la naturaleza de sus funciones requiere esta protección. La propuesta plantea incorporar al titular de la Auditoría Superior del Estado al catálogo de cargos contemplados en el artículo 179 de la Constitución local.
15: Estoy a favor. ¿La promueve quién? ¿MSI quién? Verde y a lo mejor América, no me acuerdo. Pero estoy a favor. Quiero decir que la leí y la leí muy rápido. No dudo que a lo mejor se pueda profundizar más y ver algunas cuestiones de detalle, pero a mí me parece figura del auditor, por las funciones que desempeña, debiera tener. Entonces, no le veo yo problema a eso. No, bueno, pues si llega un Esparza, pues depende de quién pone un Esparza. Ustedes saben mi opinión sobre el actual auditor, es más, nosotros dimos el voto para su permanencia.
14: Los promoventes argumentaron que actualmente el auditor puede ser sujeto a juicio político, pero no cuenta con fuero constitucional, lo que genera una diferencia frente a otros cargos públicos.
15: Consideramos que aunque hemos tenido diferencias con él en algunos temas, ya en un tema ponderado, pues nos parece que ha hecho una buena... No lo creo. Creo que ha hecho un buen trabajo el auditor. Nadie es monedita de oro. Nosotros mismos hemos dicho cuando no estamos de acuerdo en algún tema que ha manejado, pero ya cuando lo ponderas, lo analizas de forma integral, pues me parece que ha hecho un buen trabajo. Pero con independencia de la persona, yo creo que la figura del auditor sí merece el tema de tener lo del fuero.
14: Para Plataforma Informativa, reportó Pablo Varela.
6: Capacitan a docentes para atender conflictos en escuelas durante el ciclo 2026-2027.
11: La Secretaría de Educación y Deporte inició en Ciudad Juárez la socialización de los nuevos instrumentos para la convivencia escolar armónica, con los que docentes, directivos y personal académico contarán con rutas definidas para prevenir, atender y dar seguimiento a conflictos dentro de los planteles durante el ciclo escolar 2026-2027.
16: Esta semana iniciamos en la zona norte con la socialización de los nuevos documentos para la convivencia armónica escolar, con la participación de 717 integrantes de la estructura educativa. El trabajo inició este martes en la secundaria federal número 6 y la secundaria técnica número 44.
11: La actualización contempla el protocolo único para la prevención, atención y medidas de no repetición de la violencia hacia niñas, niños y adolescentes, el marco local de convivencia escolar, los lineamientos para la atención de conflictos en el sector educativo y el protocolo de protección docente, por lo que las autoridades buscan que estas herramientas puedan aplicarse directamente en las comunidades escolares y no queden únicamente como documentos administrativos.
16: Donde participa 166 personas entre jefes de sector, supervisores, directores, ATP y jefes de enseñanza. Es un trabajo colectivo en el que se actualizaron protocolos que ya existían y se generaron nuevos instrumentos para atender conflictos y proteger al personal educativo.
11: El proceso se desarrollará en tres etapas a lo largo del ciclo escolar y contempla seguimiento presencial durante la fase intensiva de los consejos técnicos escolares, además de dos trayectos de formación continua con valor curricular de 40 horas cada uno, de modo que posteriormente la estrategia puede extenderse a las 11 regiones educativas del estado para unificar los criterios de atención.
16: La intención es que todos conozcan estas nuevas rutas de actuación y trabajen con criterios comunes para fortalecer la convivencia en nuestras escuelas.
11: Para Plataforma Informativa, Abigail Cancino.
6: Voy a Circuito Frontera, saludo a Angélica Villegas. Allá nos dice Angélica hoy que el secuestro virtual, delincuentes incomunican a menores para exigir dinero a familias. Adelante, Angélica, con tu nota. Buenos días.
17: ¿Qué tal, Pepe? Muy buenos días. Te saludo con mucho gusto a ti y a toda tu audiencia que nos sintoniza este viernes en Plataforma Informativa. Soy Angélica Villegas, corresponsal de Circuito Frontera, donde contamos con información relevante sobre lo que acontece en esta localidad. Y déjame comentarte que una llamada puede convertirse en una situación de angustia para una familia. Cuando padres e hijos pierden contacto y una persona aprovecha ese momento para asegurar que mantiene secuestrado al menor y exigir dinero a cambio de liberarlo. Al respecto, Crystal Frank, encargada de la Policía Cibernética de la Secretaría de Seguridad Pública Municipal, explicó que este engaño puede involucrar previamente información personal obtenida de los menores, por lo que pidió mantener especial atención sobre los datos que se comparten. La información sobre los integrantes de una familia puede dar elementos para construir una historia creíble durante una llamada, especialmente cuando quien la recibe desconoce dónde se encuentra su hijo y tampoco consigue comunicarse con él en ese momento. Dijo que el engaño depende de mantener separadas las comunicaciones entre los integrantes de la familia, pues mientras una persona intenta localizar al menor, quien realiza la llamada puede utilizar datos conocidos previamente para aumentar la presión y solicitar la transferencia de dinero. Expuso que la prevención también alcanza a niñas, niños y adolescentes, porque la información que proporcionan mediante espacios digitales puede incluir referencias sobre sus familiares, sus actividades cotidianas y otros datos para después intentar engañar a las personas responsables de ellos. Frank señaló que la corporación cuenta con talleres dirigidos a familias sobre controles parentales y mencionó que Family Link es una herramienta que permite vincular dispositivos para supervisar determinadas actividades digitales de niñas, niños y adolescentes desde otro equipo.
18: El secuestro virtual es cuando enlazan al menor por medio de un videojuego, le sacan información personal y de la familia, para posterior a ello, medio una llamada telefónica, mencionarle que los padres se encuentran secuestrados o alguna situación problemática para que estos salgan de su domicilio y no tengan contacto previo con los padres o la persona responsable en ese momento. Posterior a ello, le hacen una llamada al padre de familia de un número telefónico que puede ser de aquí de la directamente de Juárez o fuera de la ciudad, en donde le mencionan lo mismo al padre de familia, solamente que tienen al menor secuestrado. Ante ello, pues los mismos depositan cantidades de dinero altas y ya después de ello terminan la llamada con el menor para que éste tenga contacto con los padres. Simplemente es una vinculación, no es real que el niño está secuestrado, pero pues creemos en ello porque él no se encuentra en un lugar visible tanto para la policía como para el padre de familia. Por el tipo de situaciones de secuestros virtuales que han manejado los menores de edad en la Secretaría de Seguridad Pública, se maneja el taller uno nuevo, de nueva creación, que es el taller bajo una aplicación, el cual es Family Link, en donde se vincula a los padres de familia con el menor para saber todo lo que éste realiza bajo controles parentales y pues se tenga un control mayor de todo lo que pueda llegar a ser el menor en los momentos en los cuales no está el padre de familia ahí con él.
17: Además de la pérdida económica, este tipo de engaño puede provocar que una familia tome decisiones bajo presión mientras intenta localizar al menor, por lo que resulta necesario verificar la situación antes de entregar dinero o seguir las instrucciones recibidas por teléfono. Dijo que la clave del fraude está en conseguir que padres e hijos permanezcan incomunicados durante el tiempo suficiente para sostener dos versiones distintas de una misma historia y hacer creer a cada uno que el otro enfrenta una situación de riesgo. Cristal Frank explicó cómo los responsables pueden obtener primero información del menor y después utilizarla para construir el engaño dirigido contra su familia. Escuchemos su declaración.
18: Dentro de los regidores en el área de desarrollo rural, apoyamos en la prevención de los delitos cibernéticos para evitar algún tipo de fraude en llamadas que se habían estado suscitando en el área para pedir información propia de agricultores y personal que trabajaba en la misma, por lo cual nosotros apoyamos en la Secretaría de Seguridad Pública Municipal, dentro de la Dirección de Investigación, en el área de delitos cibernéticos para la prevención de este tipo de delitos. Número uno, que el tipo de delito va a concluir cuando la persona cuelga la llamada. Si usted no sigue la corriente de ese tipo de situaciones, no va a pasar un fraude. Y pues extendemos siempre el número comunitario del área, el cual es el 656-582-7399, o bien acercarse a la Secretaría de Seguridad Pública en la Dirección de Investigación en el área de delitos cibernéticos para poder pedir dicha plática. Nada más mencionarle a la ciudadanía que tengamos ese cuidado personal de nosotros, el adulto mayor, menores de familia que puedan estar en casa y que puedan ser parte víctima de personas que son fraudes, porque al final de cuentas es una afectación no solamente en lo económico, sino también en lo psicológico.
17: Sobre este tema y más de interés ciudadano, les estaremos informando en las siguientes ediciones. Queremos invitarlos también a consultar nuestro contenido en el sitio web www.circuitofrontera.com. Informó para ustedes Angélica Villegas en este reporte para Plataforma Informativa.
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4: Allá en la mañanera hoy no estuvo la presidenta Claudia Sheinbaum, reportan un resfriado muy fuerte, pero se manejó información. Por ejemplo, descubren cueva Zoque con 179 piezas prehispánicas en Chiapas. Reporte con Pablo Quintana.
5: Un importante hallazgo arqueológico fue presentado durante la mañanera del pueblo luego de que especialistas localizaran una cueva asociada con la cultura Zoque en el estado de Chiapas. El descubrimiento se originó a partir de una denuncia realizada en enero de este año en la comunidad General Lázaro Cárdenas, lo que permitió al Instituto Nacional de Antropología e Historia iniciar trabajos de exploración y registro en la zona. El director general del Instituto Nacional de Antropología e Historia, Omar Vázquez, informó que entre enero y julio fueron localizadas 3 ofrendas y 179 piezas prehispánicas en la denominada Cueva Mundo Zoque. Explicó que el sitio se encuentra aproximadamente 20 metros debajo de la superficie y cuenta con una longitud cercana a los 100 metros.
6: Y habría sido un sitio de peregrinaje al que los zoques acudían sobre todo para solicitar lluvias, buenas cosechas.
5: Las piezas corresponden principalmente al periodo clásico tardío y entre los hallazgos destacan representaciones de jaguares, tecolotes y figuras humanas.
6: Hemos encontrado sobre todo jaguares, tecolotes, representaciones humanas y motivos vegetales como espinas de ceiba en la cerámica que hemos encontrado.
5: Las autoridades trabajan de manera conjunta con la Secretaría de Turismo de Chiapas para garantizar el resguardo de las piezas y establecer medidas de protección para la cueva debido a la importancia histórica y cultural del descubrimiento. Para Plataforma Informativa, reportó Pablo Varela.
4: Anuncian la segunda jornada para la atención a la salud mental.
7: La regidora Gloria Mirazo de la Rosa anunció la segunda jornada del Movimiento por la Salud Mental, programa que busca brindar orientación y herramientas de superación para la comunidad, información que es aportada por profesionales en ese rubro. Indicó que estas acciones se coordinan entre el Centro Libre para las Mujeres y el Instituto Municipal de las Mujeres y se busca que cada vez las personas que participen y que requieran de ayuda no duden en solicitarla, ya que esto no significa una debilidad, por el contrario, es un acto de valentía. Mencionó que existen muchos profesionales que pueden estar contemplados en este tipo de programas, por lo que es necesario seguir trabajando para que la salud mental tenga espacio y reciba la importancia que se merece en esta ciudad.
8: Queremos que cada persona que escuche, que participe y que necesite ayuda, sepa que pedir apoyo no es una debilidad, sepa que pedir apoyo no es una debilidad, es un acto de valentía. De hecho, ahorita también quiero comentarles rapidísimo que me acabo de topar a una de las psicólogas también en las cuales yo he participado y todo, la psicóloga Arlene. Ella ahorita trae otro proyecto, pero me da mucho gusto saludarla. Y a eso me refiero, a que hay muchos profesionales a los cuales nos podemos acercar y vamos a seguir trabajando para que la salud mental tenga espacio y la importancia que se merece en esta ciudad Juárez.
7: Apuntó que el evento tendrá lugar el sábado 22 de agosto en el Centro Libre para las Mujeres a las 2 de la tarde y la organización programó un bazar, gastronomía y venta de artesanías, y la entrada es completamente gratis.
8: Por eso los invitamos este sábado 22 de agosto en el Centro Libre para las Mujeres, el cual hemos estado trabajando de la mano con Instituto de la Mujer y con el Centro Libre para las Mujeres y una servidora, que es un espacio que se ha encargado de trabajar en la prevención de la violencia de género y la promoción de los derechos de las mujeres.
9: Para Plataforma Informativa, Fernando Luévanos.
4: Centros comunitarios van por refuerzos, van a contratar más personal ante el aumento de usuarios.
10: El crecimiento en la demanda de talleres, servicios y atención ciudadana dentro de la red de centros comunitarios abrió la necesidad de reforzar su estructura operativa, por lo que la dependencia analiza la contratación de alrededor de 40 personas para ampliar su capacidad de respuesta en distintos puntos de la ciudad. La propuesta fue presentada ante la Comisión Edilicia de Centros Comunitarios por el director de la dependencia, Luis Fernando Rodríguez Giner, quien expuso que la ampliación de horario y el incremento de usuarios han generado mayores necesidades de personal para mantener en funcionamiento estos espacios. Actualmente, los centros comunitarios operan en un horario extendido de 8 de la mañana a 8 de la noche, esquema que permite recibir a un mayor número de beneficiarios, pero también exige una cobertura más amplia en áreas administrativas, mantenimiento, seguridad e infraestructura. El análisis interno contempla incorporar asistentes, trabajadores de mantenimiento, especialistas en instalaciones eléctricas y plomería, así como veladores encargados de la vigilancia nocturna de los inmuebles.
11: Pues hemos estado revisando, tratando de hacer mucho más eficiente el servicio a la comunidad en toda la red de los 41 centros comunitarios. Obviamente, pues que como tenemos un horario que hemos estado ampliando para poder atender a más personal, perdón, a más beneficiarios, pues obviamente que las necesidades del personal también pues se amplían porque estamos abiertos de 8 a 8 de la noche. Entonces, hay algunos comunitarios que han ido integrando más actividades, han ido integrando más talleres y han ido creciendo en el número de usuarios. Entonces, obviamente que también conforme va creciendo la actividad en el comunitario, pues el personal que requiere el centro para poder atender adecuadamente a todos los usuarios, pues también se tiene que ir ajustando, ¿no?
10: Entonces, la propuesta será analizada por los regidores como parte de la estrategia para fortalecer el funcionamiento de los centros comunitarios y garantizar que el aumento en el número de beneficiarios no rebase la capacidad de atención de la dependencia. De concretarse las contrataciones, el reforzamiento del personal permitiría ampliar la cobertura operativa y mantener en mejores condiciones los inmuebles que diariamente reciben a cientos de juarenses en distintos sectores de la ciudad. Para Plataforma Informativa, Juan Ramón Rosas.
4: El gobierno del estado acusa que el crimen actúa como terrorista.
5: La violencia generada por grupos del crimen organizado mantiene la preocupación de las autoridades en Chihuahua, principalmente en regiones como la Sierra Tarahumara, donde se han registrado disputas entre organizaciones delictivas, extorsiones, cobro de piso y tráfico de personas. Ante este escenario, también permanece el debate sobre la estrategia de seguridad federal y su efectividad para contener a los grupos criminales. La gobernadora de Chihuahua, Maru Campos, afirmó que estas organizaciones actúan como grupos terroristas y sostuvo que la estrategia de abrazos, no balazos, continúa bajo la administración de la presidenta Claudia Sheinbaum.
12: Yo también les digo grupos terroristas, porque son grupos terroristas lo que hacen. Esto del Mencho, por ejemplo, en Guadalajara fue un terrorismo, y lo que llegan a hacer en Guadalupe Calvo y en algunas zonas de la Sierra Tarahumara también es terrorismo. Entonces, les he dicho cómo están cambiando su manera, sus estrategias de cómo trabajar y cómo están cambiando sus herramientas. O sea, encuentra uno estas barrets que son calibre 50.
5: Señaló que ha expuesto esta postura ante autoridades federales y durante visitas de la presidenta a Guadalupe y Calvo.
12: No, sigue. Y sigue con algunos grupos en particular. Y a ver, yo te preguntaría, ¿dónde está Rubén Rocha? ¿Y por qué le quitan la visa a Andy López Beltrán? Y dicen que es un tema político. No es un tema de que hay una intervención con el crimen organizado.
5: Además, la gobernadora defendió los resultados de la plataforma Centinela y aseguró que ha permitido detener a generadores de violencia y decomisar armas y distintas drogas en varias regiones del estado.
12: Fíjate, lo que pasó después del laboratorio, ahorita que me preguntabas de la relación con la presidenta, bueno, es que cuando sale la presidenta 19 días consecutivos a culparme sobre traición a la patria, pues claro que salía a la defensiva.
5: Para Plataforma Informativa, reportó Pablo Varela.
4: La Canaco aquí en Juárez va por la recuperación de zonas comerciales.
7: Ante la posibilidad de nuevas inversiones en el sector comercial de la avenida Lincoln, el presidente de la Cámara Nacional de Comercio, Iván Antonio Pérez Ruiz, anunció que buscan gestionar ante el gobierno municipal una serie de incentivos fiscales que permitan la recuperación de importantes sectores de la ciudad para impulsar la actividad turística. En conferencia de prensa, el líder empresarial detalló que el propósito es lograr ante el municipio importantes apoyos relacionados a la tramitología para la instalación de nuevas negociaciones, como descuentos en la expedición de las licencias de uso de suelo, dictámenes de protección civil y licencias de funcionamiento, entre otras.
13: Recordemos que tenemos, y qué bueno que me toca este tema, porque vamos a retomar la propuesta que hemos hecho al municipio de buscar ciertos incentivos fiscales municipales en estas avenidas que están recuperándose, como que como descuentos en la licencia de construcción, descuentos en la licencia de funcionamiento, en fin, de uso de suelo, para poder hacerle fácil, ágil y también un poco más económico a estas personas que le están apostando a Ciudad Juárez de nueva cuenta a invertir en esas avenidas principales.
7: Destacó que el propósito es lograr la reactivación de varios corredores comerciales como el de la avenida Lincoln, la calle David Herrera Jordán, hasta la avenida Juárez y la avenida 16 de septiembre, ya que la finalidad es ocupar nuevamente la serie de locales comerciales para el ofrecimiento de varias opciones de diversión. Indicó que particularmente en la avenida Lincoln ya se puede apreciar la inversión en algunos locales que han sido recuperados, pero el objetivo es que haya mayor facilidad para atraer nuevas empresas a esta ciudad.
13: Quienes vivimos aquí hace tantos años, pues recordamos que en la avenida Lincoln había un restaurante que se llamaba El Montana, ¿se acuerdan? Era el restaurante más codiciado de la ciudad. Bueno, adelantito no, había un table, bueno, tengo que decir, pero eso es lo que, entonces estaba lleno de antros ahí, estaba, recordemos, el Dondín. Y de repente, desde 2008, con la inseguridad, pues se fue a pique, como ustedes saben. Y le hemos empujado mucho. Afortunadamente, los propietarios de esos predios le han empezado a invertir a este lugar y eso ha empezado a permear para que lleguen nuevas inversiones.
9: Para Plataforma Informativa, Fernando Luévanos.
4: Con el mismo Fernando le tengo ahora que anuncian operativo por cierre parcial de calles para el Festival Juárez Juan Gabrielísimo.
7: Ante la afectación que traerá a la población la realización del Festival Juárez Juan Gabrielísimo, el gobierno municipal anunció el operativo para dar agilidad al flujo vehicular en la avenida 16 de septiembre, que será cerrada la circulación a partir del sábado a las 4 de la tarde. En conferencia de prensa, el comandante del Distrito Universidad de Seguridad Vial, Santiago Martínez Gutiérrez, informó que el transporte público Juárez Bus, que va del sentido oriente a poniente, llegará a la calle Honduras para tomar después la calle José Borunda hasta la zona centro, mientras que en el sentido poniente a oriente, llegará a la calle Uruguay para luego tomar la calle Ignacio de la Peña hasta la calle Honduras, donde se incorporará a la avenida 16 de septiembre.
14: Bueno, para las festividades diarias de enfrente del Museo de Juárez Juan Gabrielísimo, el Juárez Bus en sentido oriente a poniente llegará hasta la avenida Honduras para continuar su recorrido por la calle Honduras hacia el sur para tomar la José Borunda y así continuar hacia el poniente hasta la zona centro. En el sentido opuesto, de poniente a oriente, circulará por 16 de septiembre hasta la avenida Uruguay para tomar hacia el sur, hacia la Ignacio de la Peña y reincorporarse nuevamente a la 16 de septiembre en la avenida Honduras.
7: Se informó que diferentes dependencias trabajarán de manera coordinada para garantizar el bienestar y seguridad de los asistentes al evento Juárez Juan Gabrielísimo, por lo que el secretario de Seguridad Pública César Omar Muñoz Morales señaló que se contará con todo el equipo y tecnología para mantener en orden el evento, coordinados con Seguridad Vial y Protección Civil.
15: Bueno, los números no se los voy a contestar porque esa es una estrategia de tema de la seguridad, pero vamos a tener suficientes elementos, tanto de seguridad vial, de protección civil y de seguridad pública, para que el evento se pueda llevar a cabo con toda la seguridad pertinente.
9: Para Plataforma Informativa, Fernando Luévanos.
4: Con Alep prepara docentes para los retos del ciclo 2026-2027.
16: El Colegio de Educación Profesional Técnica del Estado de Chihuahua inició el taller intensivo de actualización docente previo al ciclo escolar 2026-2027, con el que busca renovar las herramientas de enseñanza y preparar a su personal académico para atender las nuevas necesidades de los estudiantes de educación media superior.
17: Hemos implementado en el colegio, en CONALEP, en el Estado de Chihuahua, en Ciudad Juárez, Chihuahua, Parral, Santa Bárbara, Delicias y Cuauhtémoc, una jornada de capacitación para fortalecer la práctica docente, con el propósito de impulsar la innovación educativa y fortalecer las estrategias de enseñanza de los beneficios de la comunidad estudiantil.
16: La capacitación contempla metodologías de enseñanza, planeación y desarrollo de ambientes de aprendizaje, además de estrategias para fortalecer la participación de los jóvenes, de modo que los docentes puedan incorporar nuevas herramientas a su práctica cotidiana y mejorar la forma en que desarrollan los contenidos de la formación profesional técnica.
17: Para esto, hace unos días dio inicio a este taller intensivo de actualización docente previo al arranque del 31 de agosto del ciclo escolar 2026-2027. Para esto es muy importante que esta jornada involucre la participación de los docentes en diversas actividades orientadas sobre todo al conocimiento, al intercambio.
16: La preparación se realiza antes del regreso a clases para que el personal académico inicie el nuevo ciclo con estrategias actualizadas, mientras CONALEP mantiene el fortalecimiento de su oferta educativa y capacidad de atención en Chihuahua, por lo que la actualización docente forma parte de las acciones previas al arranque del periodo escolar.
17: Todo fortalecer el procedimiento de enseñanza y el aprendizaje. Para esto hemos dado que en el marco curricular común de la educación media superior y la incorporación de los recursos tecnológicos, ahora con las aulas virtuales, la incorporación de la inteligencia artificial.
16: Para Plataforma Informativa, Abigail Cancino.
4: Ya nos vamos, gracias por el favor de su atención. Hoy viernes 21 de agosto, gracias por acompañarnos aquí en la Plataforma Informativa, hoy y toda la semana. Junto con todo mi equipo de trabajo, le digo gracias. Gracias por ser parte de la Plataforma Informativa. Ya nos vamos, tenga buen fin de semana. Nos citamos todos para el lunes aquí a las 7 de la mañana, desde esta frecuencia, en 99.1 FM en Ciudad Juárez, seguir construyendo un pedacito de Juárez, Chihuahua y el país con información. Buen fin de semana, cuídese, gracias.
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9 con 12 minutos máximos. Bienvenidos a esta segunda parte. Bienvenidos a esta hora de las 9 de la mañana. Viernes 21 de agosto. Acompáñame de aquí hasta las 12 del mediodía para seguir disfrutando de la buena música que siempre traemos para ustedes, máximos. Arrancamos escuchando algo de Carlos Vives con Te Dedico, también a Flavio César con En Cada Canción, y esto que acaba de terminar de Dana y el Malilla con Si Se Acaba el Mundo. Máximos, buenos días, bienvenidos. Viernes, ay, por fin. Oigan, si ustedes ya van llegando a su destino, las otras maneras en las cuales nos pueden seguir escuchando en internet, www.maximafm991.com, también desde nuestra aplicación en iPhone y en Android, nos puedes encontrar como Máxima 99.1 FM. Y en Alexa, ¿tienes algún dispositivo Alexa cerquita de ti? 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Y con eso, máximos, con eso nos van a estar escuchando desde su Alexa, nuestra aplicación, nuestra página de internet y, por supuesto, en el 99.1 FM, si ustedes ya van llegando a su destino. Máximos, nuestra vía de comunicación directa, nuestro número de WhatsApp, 656-199-5991. Porque de hecho por acá ya me están pidiendo algunas canciones, gracias. Por acá me decían, buen día, ¿puedes programar a Jimena Sariñana? Y ponemos algo de la Jimenita, por favor. Claro que yes, tiene muy buenas canciones como para irla dejando fuera en este viernes. Oigan, máximos, déjenme platicarles la segunda parte, porque hoy 21 de agosto... Cierren los ojos, máximos. Imagínense entrar a uno de los museos más importantes de este planeta. Al Louvre. Louvre. Ah, mi francés anda con todo, ¿eh? Y descubrir que una de las pinturas más importantes de este planeta y de las pinturas más relevantes que tiene este museo no está. Eso fue lo que exactamente pasó un 21 de agosto, pero de 1911, cuando a la Mona Lisa de Leonardo da Vinci se la robaron del museo, máximos. Oigan, lo más increíble de este robo no fue como, pues, como una película con láseres y alarmas y un grupo de ladrones perfectamente organizado, ¿no? Fue, la verdad, algo más mundano, algo más sencillo. El responsable fue un hombre llamado Vincenzo Perugia, un italiano que había trabajado en el propio museo. Perugia conocía el museo y sabía cómo moverse dentro del edificio. Según la historia, aprovechó de que el museo estaba cerrado un lunes. Tomó la pintura de la pared, la quitó del marco y salió del lugar con la Mona Lisa escondida debajo de la ropa. ¡Caramba! Pero aquí viene otra parte increíble, máximo. La pintura no fue reportada como robada inmediatamente. No se dieron cuenta. Al principio, algunas personas pensaron de que simplemente pues había sido retirada para guardarla o limpiarla o pues algo, ¿no? Digo, para algo la guardaron. Bueno, pues cuando finalmente se dieron cuenta de que no la tenían guardada, de que no la estaban limpiando, de que pues, se la habían robado, máximos. Ay, te digo. Ay, bueno, le avisaron a la policía y obviamente ahí fue el armatoste. Investigación gigantesca, policías por todos lados, preguntándole a todo mundo, pero pues no daban con él. Y luego todos los trabajadores eran sospechosos. No. Un despapalle. La Mona Lisa permaneció desaparecida durante más de 2 años. Mientras tanto, el ministerio convirtió el caso en una noticia mundial. Miles de personas acudían al Louvre para ver el espacio vacío, el puro cuadro, el puro marco, mejor dicho.
en donde se supone pues estaba la pintura. Finalmente, en 1913, dos años después, el mismo que la había robado la intentó vender a ese Vicencio. Ay. Esto fue detectado, esta venta fue detectada en Florencia, Italia. Y pues obviamente lo descubrieron. Oye, pues cuántas Monalisas hay en el mundo como para que mi compa se la haya puesto a venderla. Pues sí, se dieron cuenta de que pues la Mona Lisa que faltaba en Francia la estaban vendiendo en Italia. Y ahí van por ella. Algunos historiadores consideran que, aunque ya era una obra muy importante, el escándalo del robo fue, pues se la convirtió en una, en un famoso más que local, más francés, en un escándalo mundial y conocida, obviamente, por todo el mundo. Así que, pues mira, ya sabes, un 21 de agosto, pero de 1911, alguien sacó así, así como cualquier cosa, a la Mona Lisa, la enrolló, la metió debajo del pantalón y así se salió del museo. Dos años en encontrarla, santo Dios. Pues bueno, lo mínimo la encontraron. Máximo 9:18, vámonos con más música. Esto...

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5: Se suma Chihuahua a consulta nacional sobre uso de celulares en clases. El debate sobre el uso de teléfonos celulares dentro de las aulas llegó a Chihuahua, donde autoridades educativas estatales iniciaron un proceso de consulta para conocer la opinión de docentes y directivos. La estrategia busca establecer reglas claras que permitan reducir las distracciones y al mismo tiempo aprovechar la tecnología como una herramienta para fortalecer el aprendizaje. El secretario de Educación, Hugo Gutiérrez Dávila, informó que Chihuahua se incorporó a la consulta nacional impulsada por la Secretaría de Educación Pública. Explicó que ya participan jefes del sector, directores, supervisores y docentes con el objetivo de recopilar propuestas y contar con elementos suficientes para definir lineamientos sobre el uso de dispositivos móviles durante las horas de clase. Gutiérrez Dávila aclaró que la intención no es establecer una prohibición absoluta, sino promover un uso ético y educativo de los celulares. Reconoció que el uso indiscriminado de estos dispositivos

0: representa un problema recurrente en algunas escuelas, aunque destacó que existen planteles donde los maestros han logrado regularlos de manera adecuada para utilizarlos como apoyo pedagógico.
1: Ya se formalizó que las universidades tecnológicas a nivel nacional van a iniciar la oferta también de educación media superior o de preparatorias, como se conoce comúnmente. Entonces, a nivel nacional se han seleccionado 32 universidades tecnológicas para que inicien a partir de septiembre, es decir, en un par de semanas ya, la oferta de la educación preparatoria en las instalaciones. Entonces, la Universidad Tecnológica Paso del Norte en Ciudad Juárez va a ser la primera universidad tecnológica pública que va a impartir o va a ofertar esta educación preparatoria. Para nosotros es un gran compromiso, es muy positivo porque permite que los jóvenes desde la preparatoria empiecen a formarse en habilidades tecnológicas y, por supuesto, puedan tener un acceso directo a los programas de licenciatura o ingeniería que ofertamos. Otro atractivo importante para estos jóvenes que quieran ingresar a la preparatoria en la Universidad Tecnológica Paso del Norte es que todos los estudiantes que se matriculen van a recibir una beca económica de movilidad.
2: Para Plataforma Informativa, Alan Arciniega.
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Máxima 99.1, 9:48. Máximos. No se les vaya a hacer tarde el día de hoy, por favor, ¿eh? Y luego no anden con prisa manejando así. Oigan, máximos, déjenme preguntarles y comentarles algo. A ver, todos los que son Team PlayStation, manifiéstense al WhatsApp 656-199-5991. ¿Quién es Team PlayStation aquí en esta comunidad de máximos? Bueno, te lo pregunto porque me vengo enterando de esta noticia. Ya la habíamos tocado, le doy seguimiento. Yo no soy Team PlayStation, yo soy más Xbox. Y bueno, te platico porque me acabo de dar cuenta. A inicios del mes, que ya llevamos 21 días prácticamente. Bueno, resulta que PlayStation en su tienda, PlayStation Store, ya comenzó a mostrar sus productos directamente en pesos mexicanos. Que ya lo habíamos dicho, ya existió una queja ante la Procuraduría Federal del Consumidor, la Profeco, donde, bueno, pues usuarios de esta plataforma de videojuegos pues estaban quejando porque la tienda de PlayStation, PlayStation Store, los precios los veías en dólares. Y luego dices, bueno, pues está bien, ¿no? Se los pago al costo, al dólar interbancario, pero pues tampoco, porque el dólar lo estaban tomando mucho más caro en comparación con el dólar interbancario. Entonces, ya traíamos esa bronquilla con PlayStation, en este caso con Sony, de que los precios estaban inflados y además en dólares, que la ley mexicana de quien nos protege no permite que los precios pues estén en otra moneda. Bueno, pues ya. Asunto arreglado, dijimos, caray, pues qué buena noticia, ¿no? Por fin estamos viendo los costos de la tienda de PlayStation en pesos mexicanos. Bueno, pues, ay, todo era miel sobre hojuelas hasta que quisieron comprar algo. No sé, Máximo, si tú ya compraste algo en la tienda de PlayStation, pero ojo, ojo, porque se dieron cuenta que la situación no estaba tan chida. Resulta que aunque ya te muestra los precios en español, que ya no están en inglés, ya no están en dólares, pues resulta que pues no traen el IVA, cosa que en México es ilegal. Mostrar el costo de algo sin el IVA es ilegal, por lo menos aquí en México. En Estados Unidos es muy común que veamos los precios sin IVA. Aquí en México es totalmente lo contrario. Entonces, sí, pero todavía no, dice Sony. Ya te muestro los precios en pesos mexicanos, pero todavía no con el IVA. Y eso sigue siendo ilegal. Entonces, bueno, pues resulta que si tú añades un videojuego a tu carrito que dice 699 pesos, pues resulta que no te va a costar 699 pejecoins o centavos. Te va a costar más caro. Bueno, a esos, suponiendo, ¿verdad? Es un ejemplo, 699. Le vas a tener que sumar el IVA. Ahora, yo preguntaría a Sony, ¿el IVA al 16% o al 8%? Que yo casi estoy seguro que va a ser al 16%, porque las oficinas o el domicilio fiscal de Sony en México, en la Ciudad de México. Por ende, un videojuego que, por ejemplo, te decía que cuesta 699 pesos, le sumas los 16% de IVA, pues ya te va a costar 810 pesos con 84 centavos. Y esto no te lo dicen en la tienda, ¿eh? Te lo atascan hasta que ya vas a poner ahí la tarjeta y resulta que no son 699 pesitos, son 810. Ay, Sony. Máximos, les pregunto, ¿ya checaron este detalle en la PlayStation Store? Platíquenme, cuéntenme, aparte porque según entiendo, PlayStation es muy caro. Es más caro en comparación con Xbox, ¿eh? Controles, consolas, videojuegos y cualquier software o hardware que compres de PlayStation en comparación con los de enfrente, es más caro.
Qué cosas, ¿no? Qué cosas. Bueno, pues así la dejamos, Máximas. Buenas noticias, pero todavía no buenas noticias completamente. 9:53. Vamos a seguir tomando café y disfrutar a Hombres G. Visite nuestro, por eso les digo, disfrutar café, porque la canción que sigue dice visite nuestro bar. Pero como todavía es muy temprano, Máximo, sigamos tomando café. Súbele, cántalo, disfrútalo aquí en Máxima 99.1 FM. Tu estilo de vida.

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Bienvenidos, Máximos, a esta hora de las 10 de la mañana. Bienvenidos. Oigan, ¿qué arrancamos escuchando en esta hora? Algo de Mau y Ricky con Ay, Ay, Ay, Ay, Ay. También escuchamos algo de MDO con No Puedo Olvidarte de Ti. No Puedo Olvidarme de Ti, Máximo. Y también esto de los chicos de Morat. Tarde, que es lo que justo acabamos de terminar de escuchar. Máximos, nuestras redes sociales. En Instagram nos puedes encontrar como Máxima 99.1 Radio. Y en Facebook, TikTok y YouTube nos encuentras como Máxima 99.1 FM. Oigan, recordarles que el siguiente bloque musical es el que me ayudan a programar ustedes, Máximos. Así que a la voz de ya, 656-199-5991 es nuestra vía de comunicación. ¿Quieres escuchar algo en el siguiente bloque musical? Es momento. Nuestro número de WhatsApp, 656-199-5991. Oigan, Máximos. Ah, qué caray. Ya es algo tarde, ¿no? 10 con 12 minutos. Vámonos con más música, porque esto que viene ya a continuación es algo que me estaban pidiendo vía WhatsApp y luego no alcanzo a poner todas las canciones. Es algo del papá de toda esta generación, Chayanne. ¿Y qué culpa tengo yo? Diría Chayanne. ¿O qué culpa tengo yo? ¿Qué dice? Súbele, cántalo, disfrútalo aquí en Máxima 99.1 FM, tu estilo de vida.

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5: Arranca en septiembre rescate de monumentos históricos en Juárez. 4 monumentos emblemáticos de la ciudad entrarán a una primera etapa de rescate y conservación a partir de septiembre, como parte de una bolsa de 7.5 millones de pesos aprobada este año para rehabilitar patrimonio urbano que presenta desgaste y requiere intervención. La Dirección de Desarrollo Urbano informó que el procedimiento administrativo para ejercer los recursos ya se encuentra en marcha y que los primeros trabajos se concentrarán en el Monumento al Centenario de la Revolución, el Busto de Francisco Villa, el Monumento de Indomables y la Bella Ronda, considerados parte del patrimonio histórico y visual de Ciudad Juárez. Claudia Morales, titular de Desarrollo Urbano, señaló que la intervención se realizará en coordinación con la Dirección General de Obras Públicas, dependencia que participará directamente en las labores físicas de rehabilitación, limpieza y recuperación de los espacios donde se encuentran instaladas las piezas. De acuerdo con la programación prevista, las acciones podrían comenzar durante los primeros días de septiembre, una vez concluidos los procesos administrativos para la asignación y aplicación del presupuesto.
6: Que tuvimos un recorrido ahí en el taller del escultor Pedro Francisco en el sentido de en la elaboración del monumento, ¿verdad? Que me acuerdo de Cabildo, en un exhorto de Cabildo lo mencionó la síndica Ana Carmen Estrada. Entonces hemos estado ahí haciendo lo propio en cuestión de los proyectos, cómo se van a poder rehabilitar las plazas en cuestión de construcción, de remociones, de rehabilitación del espacio público, ¿verdad? Entonces, de los 7.5 millones de pesos que se designaron para lo que es monumentos y rehabilitación de los espacios, ya tenemos todo en lo que viene siendo el proceso administrativo para poder bajar el presupuesto y designarlo y poder hacer lo propio que corresponde a la oficina.
1: Para Plataforma Informativa, Alan Arciniega.
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Oigan, Máximos, déjenme platicarles este chismesazo que me vengo enterando. Y ya lo habíamos platicado parte de este chisme, y es que no se estaban poniendo de acuerdo entre el gobierno de los Estados Unidos, Paramount y HBO, esta parte de Warner Bros., entre la venta de estas dos, bueno, de esta gran productora de series y películas que es Warner Bros., la compra la quería hacer o la pretende hacer Paramount, y la está bloqueando o está diciendo, a ver, espérense, kinkis. El gobierno de Estados Unidos está primero revisando si hay o no conflictos de monopolio y que esto y que lo otro, cosa que en su momento también le pasó a Disney a la hora de adquirir la cadena de Fox y la parte de ESPN. Entonces, bueno, está pasando más o menos lo mismo entre Paramount y esta parte de Warner Bros. Con la otra parte que es de Warner Bros., que es HBO. Bueno, el punto es que hay broncas. David Ellison, director ejecutivo de Paramount Skydance, está dispuesto a reubicar Paramount, actualmente situada en California, si no se llega a un acuerdo en la demanda antimonopolio de 12 estados antes del 30 de septiembre, Máximos. Según la revista Variety, el inglés. A ver, se me deslengüe la traba. Variety, o algo así, ya se me está pegando lo Edson. Fuentes de la publicación especializada informaron que la semana pasada, David Ellison, director ejecutivo de Paramount, informó a los altos ejecutivos de Paramount que sacaría el estudio de California a menos que el fiscal general del estado, Rob Bonta, acepte negociar un acuerdo antes de la fecha, 30 de septiembre. ¡Caray! ¿Se imaginan? Digo, yo entiendo que a lo mejor, pues no es como que, ¡ay!, se van a perder empleos. Más bien es, el estado de California va a dejar de recibir todas esas cantidades de impuestos impresionantes que hay en el estado de California. Y más para producciones o casas productoras tan grandes como es Paramount Skydance. Y pues bueno, eso es lo que le dolería, ¿no? Hacia el estado. Por eso está amenazando este director de Paramount al estado de California. Porque no se van a perder empleos. No se van a perder empleos. Más bien se van a reubicar en otro estado. Y pues el estado de California estaría perdiendo toda esa cantidad increíble de impuestos que recaban año con año, mes tras mes y rodaje tras rodaje. Esto pues estaría causando una gran presión mediática, política, en las narices del gobierno de los Estados Unidos, porque pues sí, ya llevan bastante tiempo con este, con esta bronca detenida, con esta compraventa detenida entre Paramount Skydance y Warner Bros. HBO, por la adquisición de todos los derechos, repertorios, bibliotecas y pues prácticamente toda la producción de Warner Bros. Y HBO a lo largo de la historia. Y ya lleva buen rato este pleito, ¿eh? En comparación con el pleito que tuvo Disney Plus a la hora de adquirir, bueno, ya había adquirido Fox la parte de deportes, y luego cuando quiso adquirir ESPN, pues bueno, no tardaron tanto. No sé qué estaría pasando exactamente a puerta cerrada entre el gobierno y las dos empresas, porque está ya desde hace buen rato detenido el asunto, ¿eh? Por lo pronto, ojalá no estén cancelando producciones, que ya ha habido algunas cancelaciones. Hemos visto cómo Coyote versus Acme prácticamente lo revivieron a punta de fans, de firmas de los fans. Entonces, ay, Máximos, ojalá termine en buen puerto, veamos buenas producciones a futuro, y que si se va a hacer, pues que se haga de una vez. Y si no, pues digo,
cada quien a chambear por su lado. Máximos, vámonos con más música. Esto que viene a continuación es algo que también me estaban solicitando vía WhatsApp. Es algo de Luis Miguel. No me puedes dejar así. Suele, cántalo, disfrútalo aquí en Máxima 99.1 FM, tu estilo de vida.

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5: JMAT destina 1.200 millones de pesos a infraestructura hidráulica en Juárez. Una inversión de 1.200 millones de pesos destinará la Junta de Agua y Saneamiento de Juárez este año para desarrollar infraestructura hidráulica en la ciudad. Así lo informó su director ejecutivo, Alberto Paredes Arroyo, durante una reunión con integrantes de la Cámara Mexicana de la Industria de la Construcción. El funcionario detalló que el programa contempla 32 proyectos de agua potable, agua tratada, drenaje sanitario y saneamiento, de los cuales 14 se encuentran en proceso de licitación. Entre las obras destaca la infraestructura para el centro de atención Las Maracas en la zona de los kilómetros, que incluirá un tanque con capacidad de 5.000 metros cúbicos, así como la siguiente etapa del colector Nozalgaray entre la avenida Francisco Villa y la calle Moctezuma. Asimismo, Paredes mencionó que abrirá 13 frentes de trabajo para rehabilitar vialidades con una inversión de 200 millones de pesos, principalmente en zonas donde se han realizado reparaciones a las redes de agua potable y drenaje.
6: Estamos trabajando con ellos de la mano, la mayoría o muchos de ellos son nuestros proveedores. Estamos trabajando, la verdad, muy bien con ellos. Estamos también refrendando el convenio que tenemos de otorgarles el punto 2 al millar que se colecta en las obras que hacemos. La verdad, muy contento de estar trabajando y muy agradecido que nos hayan invitado. Sí, mira, presentamos lo que hace la Junta de Aguas en el día a día y presentamos la parte de las obras, la parte de la inversión, que es lo que a ellos les interesa por el gremio que representan.
5: Para Plataforma Informativa, Alan Arciniega.
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12: Cruz Pérez Cuellar fija postura. Libertad económica sí, pero con justicia social. El aspirante a la Coordinación Estatal de la Defensa de la Cuarta Transformación rechazó que pertenecer a Morena signifique asumir una visión comunista y defendió un modelo donde la iniciativa privada y la rectoría del Estado trabajen juntas para generar desarrollo y bienestar.
13: Yo te diría, yo creo en la libre empresa, por supuesto, pero en la rectoría económica del Estado mexicano. En eso he creído toda mi vida, ¿eh? No cuando estaba en el PAN creí una cosa y ahora creo otra. Yo no soy comunista, lo he dicho también abiertamente, no tengo por qué serlo. En Morena no te obligan a que seas comunista, y además hay mucha gente que no es comunista. Moreno, sí, un hombre que cree en la responsabilidad social también. Creo que primero que por el bien de todos, primero los pobres también lo creo.
12: Pérez Cuellar sostuvo que Chihuahua necesita inversión, generación de riqueza y empresas fuertes, pero también un gobierno que garantice equilibrio y oportunidades. Señaló que esta visión tiene sustento en el espíritu social de la Constitución de 1917, crecimiento económico con responsabilidad social y poniendo primero a quienes más lo necesitan.
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Máximos, oigan, gracias por estar proponiendo las canciones que hasta el momento hemos estado escuchando. ¿Y qué arrancamos escuchando en este gran bloque de música? Algo de Víctor Manuel y Ana Belén. La Puerta de Alcalá, también estuvimos escuchando algo de Morat, ¿A dónde vamos? A La La Love You y Ajolotes Mexic con El Fin del Mundo, también a Magneto Para Siempre, a Elena Rose y Manuel Turizo con La Semana, a La Oreja de Van Gogh con Cuídate, María José, Me Quedo Aquí Abajo, y justo hemos justo lo que acabamos de terminar de escuchar, esto de los chicos de CD9 Paisajes. Oigan, Máximos, vamos a pasar a más información sobre productoras. Ahorita estuvimos platicando acerca de esta adquisición, bueno, disque adquisición entre Paramount y Warner Bros. Bueno, ahora déjame irme hacia enfrente porque lo que es los estudios de Amazon Prime Video, junto con MGM, bueno, pues están decidiendo gastarse una muy buena cantidad de lana. Si aquellos están queriendo gastar lana para comprar unas cosas, bueno, estos están queriendo gastar lana en hacer series y películas. Aquí te van los próximos títulos que Amazon en Prime Video, ya algunos ya los arrancó y algunos estará en planes de arrancar en lo que resta de este semestre 2026 para que veamos cosas nuevas a partir de 2027. Y ojo con el dato, porque son más de 2,000 millones de dólares los que se estaría gastando Prime Video en solamente producciones latinoamericanas. Y arrancamos con una producción que ya inició rodaje en su segunda temporada. Te estoy hablando de La Oficina, esta versión mexicana de la serie inglesa The Office. Ya arrancó las grabaciones de esta segunda temporada. También veremos algo de LOL en su temporada número 9, a Juego de las Llaves en su temporada número 4, y también estamos viendo Por Catálogo y Florence Cassés. Todas estas 5 producciones son series. Vamos a brincarnos a películas. Los Culpables y La Venta son las producciones que estará proyectando Prime Video para el siguiente año, 2027, y de ahí para el real. Entonces, mientras unos están batallando para comprar catálogo, otros están gastando una buena cantidad de lana para empezar la producción. Y no cabe duda, Máximos, lo que más estábamos esperando, o al menos yo, esta segunda temporada de La Oficina, esta versión mexicana que la verdad ha tenido muy buena crítica. Quien la ha visto, de hecho, desde su estreno en la plataforma le fue muy bien, la crítica la recibió muy bien, y bueno, ya hay imágenes del inicio del rodaje, del claquetazo del inicio de esta grabación de esta segunda temporada de La Oficina. Entonces, pues bueno, habrá que esperar hasta 2027 para estar viendo estos títulos que ahorita ya está anunciando Prime Video. Así que, Máximos, mientras unos están batallando en gastarse dinero, Prime Video dijo, no hombre, batallar, no, a mí me encanta gastar lana. Oigan, Máximos, vámonos con más música. Esto que viene a continuación es algo de Vicentico, Creo Que Me Enamoré. Súbele, cántalo, disfrútalo. Aquí en Máxima 99.1 FM, tu estilo de vida.

99.1, 11:57 máximos. Gracias por haberme acompañado el día de hoy, viernes 21 de agosto, desde las 5 de la madrugada, máximos. Gracias por aguantarme toda la mañana. Oigan, máximos, recordándoles antes de irme que hoy de 2 a 3:30 de la tarde, Plataforma Informativa Segunda División, a las 5, el doctor César Lozano por El Placer de Vivir, y a las 6, Charlie Ro Romero estará en cabina. Mañana sábado, desde las 6 de la mañana y hasta las 12 del mediodía, aquí vamos a andar, máximos, acompañándote en este inicio de, bueno, ¿cuál inicio? Hoy es el inicio, mañana es sábado, casi a la mitad del fin de semana. Máximos, me retiro, muchísimas gracias por haberme acompañado el día de hoy. Te dejo la última canción de la hora. Es algo que me estaban pidiendo vía WhatsApp. Es algo de Noelia. Tú, súbele, cántalo, disfrútalo aquí en Máxima 99.1 FM, tu estilo de vida. Bye, bye.

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3: Tocapan, más de 100,000 puertas en Juárez para medir.

0: militantes y simpatizantes en diferentes sectores de la ciudad para reforzar la organización partidista. Las visitas buscan también identificar las principales problemáticas que enfrentan los juarenses y trasladarlas a la agenda del partido, por lo que el trabajo territorial se ha convertido en una de las principales herramientas de Acción Nacional para recuperar presencia en zonas donde pretende competir durante el próximo proceso electoral. Con más de 100.000 puertas tocadas, el PAN busca mantener los recorridos de manera permanente y ampliar su contacto con la ciudadanía, de modo que la estructura partidista llegue fortalecida a la definición de candidaturas y posteriormente a la contienda electoral de 2027.
1: Conjunto en diferentes partes de la ciudad, pero bueno, hemos seguido avanzando porque únicamente los terremotos se dan cada mes, pero el terremoto es básicamente el toca-toca simultáneo en toda la República. Entonces, la misma estrategia del toca-toca pues sigue avanzando semana con semana. Estamos esperando a los últimos avances, los últimos números, porque como ha sido periodo vacacional, pues no nos hemos reunido la mesa estratégica para darle seguimiento a estos temas. Pero yo creo que la siguiente semana ya nos estaríamos sentando para actualizar últimos datos. Lo que sí le puedo decir es que ya llevamos más de 100.000 domicilios tocados, conversados con las familias.
0: Para Plataforma Informativa, Alan Arciniega.
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Si ya es viernes, sí, viernesito coquetón, viernesito fin de semana, viernes 21 de agosto de 2026, qué rápido avanzan los días, mis amigos. Estamos en el 21º día consecutivo correspondiente al octavo mes del año, 21 de agosto de 2026, en pleno verano, y el verano se disfruta mejor escuchando Máxima 99.1, tu estilo de vida. Muy buenas tardes, Ciudad Juárez, El Paso, Texas, Las Cruces, Nuevo México, y hasta donde tú nos escuches aquí en el 99.1 Máxima. Te saluda con un gran afecto, con el placer y con el gusto de siempre, que además siempre es mucho, Félix Arzabala, el loco locutor. Hoy 21 de agosto, día viernes, llevamos ya 233 días transcurridos. En lo que va del año, 233 días han transcurrido ya. Faltan por transcurrir 132 días. Le restan al 2026 tan solo 132 días. Estamos en la semana número 34. Es la 34ª semana consecutiva correspondiente para el día de hoy, viernes 21 de agosto de 2026. Muy bien. Bueno, pues quiero decirles que hoy viernes tenemos grandes promociones. Ya se darán cuenta un poquito más adelante de qué se trata, así que hay que continuar al pendiente de las cortesías, de los accesos y sobre todo de la excelente programación que tiene Máxima 99.1, porque nos gusta, nos encanta complacerles en todos los aspectos, ¿sale? Buenas tardes, son las 12, las 12 del mediodía con 27 minutos. Ponemos a nuestra disposición y para todos ustedes, el WhatsApp en este momento está disponible, 656-199-5991. Queremos saludarles con muchísimo gusto aquí en Máxima 99.1, tu estilo de vida.

Hola, ¿qué tal? Muy buenas tardes. Qué gusto saludarles a través de Máxima 99.1, tu estilo de vida. Gracias a Dios.

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2: Gracias por continuar con nosotros aquí en Máxima 99.1, tu estilo de vida. Las 12 del mediodía con 43 minutos. Buenas tardes, 12 con 43. 17 minutos antes de las 13 horas, 1 de la tarde. Acabamos de escuchar tres canciones excelentes en el anterior bloque musical. Iniciamos con Moenia, Lo Prometí. También algo de Sergio Fachelli. Qué bonita canción, ¿eh? Algo muy romántico, Volveré. Y por último, con Morat y Silvestre Dangón, Lo Poco Que Yo Quiero. Ok, en Máxima 99.1, tu estilo de vida. Sigan pendientes, amigos, en un momento. Algo súper bien padre nos espera, ¿eh? Promociones, accesos, regalos, cortesías, por supuesto. En Máxima 99.1, tu estilo de vida.
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2: Bueno, mucha atención, amigos. Llegó la hora, llegó el momento de ganar aquí en Máxima 99.1. ¡Ay, qué padre se pone esto! Mucha atención, porque Máxima lo hace de nuevo. 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Así es, si tú pensaste que me quedé sin accesos, me quedé sin mi cortesía para ir al concierto de Air Supply, pues estás equivocado. 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Lástima que yo estoy aquí en la cabina y pues yo que quisiera participar. Pero bueno, esto lo dejamos para el auditorio, para los máximos y máximas, para que se lleven ese boleto VIP para el gran concierto de Air Supply. En este verano, cuando te pregunten cuál es la máxima para hoy y para todos los días, Máxima 99.1 FM, es tu estilo de vida. Claro que sí, es viernesito y el cuerpo lo sabe, gente. Son Los Ángeles Azules. acompañados de Denise. El listón de tu pelo. Buenas tardes. Es Máxima 99.1, tu estilo de vida.
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1: La gente participa y nosotros les complacemos al máximo aquí en Máxima 99.1, tu estilo de vida. Acabamos de escuchar esta canción solicitada con Alejandra Guzmán, Día de Suerte, y también con Los Ángeles Azules, El Listón de Tu Pelo. Estamos muy contentos, mis amigos, de saludarles y saber que participan en nuestras dinámicas aquí en Máxima 99.1, tu estilo de vida. Ya tenemos ganadora, es lo que nos informa don Mike Moreno, y también la guapa Daisy. A ver, ¿me dan audio porfis? Ahí está. Bueno, pues una chica se ganó este acceso doble participando en nuestra dinámica antes mencionada. Rápidamente llegó a las instalaciones donde se encuentra Máxima en la avenida de La Raza, esquina con Lago de Páscuaro, a bordo de su camioneta. Trae un camionetón, ya la vi. Y por supuesto con su engomado maxi sticker. Perfecto, excelente, muchas felicidades y disfruta de este gran concierto. Un evento sensacional con Air Supply y Máxima 99.1, tu estilo de vida. Síganse reportando, amigos, a nuestro WhatsApp 656-199-5991. Todavía tenemos un poquito menos de una hora para complacerles con todo gusto hasta las 2 de la tarde, ¿sale? Soy Félix Arzabala, continuamos en Máxima 99.1. Es tu estilo de vida.
2: Vamos, listo. Salud, muchachos, por esa mujer.

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Aquí en Máxima 99.1, tu estilo de vida, acabamos de escuchar Novio Policía con André, también Las Flores con Café Tacuba, y por último, con Carlos Vives y Shakira, La Bicicleta. Son las 13 horas, 1 de la tarde con 24 minutos. Seguimos saludando a todas las personas que se reportan, todos los amigos máximos y máximas, a nuestro WhatsApp 656-199-5991. Aprovechen porque a las 2 de la tarde se retira el Loco Locutor y llega la información veraz y oportuna en Plataforma Informativa Segunda Edición con Agustín Hernández. Para ti que te diriges al Paso, Texas, ya tengo el reporte de los puentes internacionales. Mucha atención. Iniciamos con el Puente Santa Fe, el Puente Paso del Norte sobre la Avenida Juárez, el Puente del Centro, también conocido. 40 minutos para cruzar a bordo de tu vehículo, 40 minutos para ingresar a la vecina ciudad del Paso, Texas. Si tú lo haces de forma peatonal, caminando por la Avenida Juárez y entrando al Puente Santa Fe, tan solo 3 minutos de cruce, ¿sale? Vamos con el Puente Libre de las Américas. Para cruzar hay un promedio de 60 minutos a bordo de tu carro, en tu vehículo, 60 minutos para cruzar en el Puente Libre de las Américas. Aquí la información, la estamos checando, que hay 6 líneas abiertas para cruzar al Paso, Texas, por el Puente Libre de las Américas, a bordo de tu vehículo, 1 hora, así que pues prepárate para el tiempo estimado, 60 minutos de cruce por el Puente Libre de las Américas. Pero si vas a cruzar de forma peatonal, caminando por el Puente Libre, tan solo 8 minutos de cruce, ¿sale? Y por último, el Puente Internacional Zaragoza-Isleta, Puente Zaragoza, rápidamente 15 minutos para cruzar. En 15 minutos ya estarás en El Paso, Texas. O si lo haces de forma peatonal, tan solo 5 minutos te llevará. Pero bueno, está fuerte el solonón, ¿eh? Trata de llevar una sombrilla, protegerte ante los rayos ultravioleta del sol, porque pues está bastante fuerte el calor a esta hora del mediodía. Y los rayos ultravioleta del sol pues pegan directamente en la cara y pues es un poquito molesto. Así que pues se trata de aplicarte bloqueador, o si es posible, pues una gorra, ¿no? Para que no

pegue de frente el sol con los rayos ultravioleta. Puente Zaragoza, tan solo 15 minutos a bordo de tu vehículo. Y repito, si tú vas a cruzar caminando por el Puente Zaragoza, en El Paso, Texas, estarás a tan solo 5 minutos. Gracias, son las 13 horas, 1 de la tarde con 26 minutos. Vamos a esta breve pausa de comerciales. Regresamos con más en un momento, aquí en Máxima 99.1. Es tu estilo de vida.

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8: Impulsa Educación Protocolo para proteger derechos de docentes. La Secretaría de Educación busca fortalecer los mecanismos de atención ante conflictos dentro de las escuelas mediante un nuevo protocolo de protección docente. La medida pretende establecer procedimientos claros para atender señalamientos contra maestros y evitar decisiones anticipadas que puedan generar injusticias o revictimización entre los integrantes de la comunidad educativa. El secretario de Educación, Hugo Gutiérrez Dávila, informó que el protocolo busca garantizar el respeto a los derechos de los docentes y brindarles mayor certeza durante cualquier proceso en el que sean señalados por presuntos casos de acoso o agresiones. Explicó que el instrumento permitirá a las autoridades contar con criterios claros para analizar cada situación antes de emitir determinaciones. Gutiérrez Dávila señaló que el objetivo es lograr intervenciones más equilibradas en las que se protejan los derechos de maestros, alumnos y padres de familia. Añadió que el protocolo busca fortalecer la confianza en los procesos de resolución de conflictos y evitar que cualquiera de las partes sea víctima de señalamientos o procedimientos injustos.
9: Yo creo que una parte importante es que hoy se va a poner en suerte de manera muy innovadora un instrumento denominado protocolo de protección docente, que ha sido una cuestión muy importante escuchar y atender que se puedan tener los mecanismos para que los debidos procesos se puedan respetar los derechos de los maestros ante cualquier circunstancia en la que ellos intervienen. Yo creo que este es un tema fundamental y más relevante de la relación que tenemos con nuestros maestros. Por las historias que se generan en los ánimos de intervenir y de resolver muchos de los problemas que se generan en las escuelas, ha habido muchas experiencias en donde pues, hay procesos de revictimización que requieren de un ordenamiento para efecto de tomar decisiones más informadas y correctas a la hora de que la autoridad intervenga y no anticiparse. Ni alumnos ni padres de familia, pero particularmente vamos a tener un instrumento que nos ayuda a favorecer esas intervenciones.
8: Para Plataforma Informativa, Alan Arciniega.
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Son las 13:01 p.m. Ya casi nos vamos, amigos. Tenemos los últimos 18 minutos, pero todavía ustedes se pueden reportar a nuestro WhatsApp 656-199-5991. ¡Qué hermosas canciones! Precisamente la canción que acabamos de escuchar con Yuridia, a petición de Lizeth, que siempre nos la solicita. Bien hermoso tema, ¿eh? Yo le comento aquí a Lizeth a través del WhatsApp que para un servidor, pues yo creo, a mi punto de vista, a mi criterio musical y a mi perspectiva, la canción que acabamos de escuchar, No Me Preguntes Más con Yuridia, es el tema más destacado y sobresaliente de Yuridia. Hermoso. También escuchamos con Clau Quintero, Desde Aquí Te Veo. Ok. Hay varias peticiones musicales que todavía están pendientes y no quiero dejar ningún tema solicitado pendiente. Saludos para Elvira, para mi comadre Elvira, que ya se reportó como siempre todos los días escuchando Máxima en el 99.1. También saludos cordiales a todos los amigos conductores de las diferentes plataformas de transporte que nos acompañan en todo Ciudad Juárez, en El Paso, Texas. Amigos que están manejando las unidades de Uber, Didi e InDriver, y por supuesto también a los taxistas y además a los amigos choferes, a los conductores del transporte público. Para todos, gracias mil por estar en sintonía en el 99.1, escuchando Máxima, tu estilo de vida. 17 minutos antes de las 2:00 p.m. A ver si recuerdan la siguiente canción. Es por allá del año de 1998. Los mejores recuerdos están aquí en Máxima 99.1. Con la música. Y por supuesto, es tu estilo de vida. Ay, qué padre rola, ¿eh? Con sentidos opuestos. Se llama Fiesta. Un lanzamiento musical de 1998. Tú la escuchas y la recuerdas en Máxima 99.1.

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13: Cruz Pérez Cuellar fija postura. Libertad económica sí, pero con justicia social. El aspirante a la Coordinación Estatal de la Defensa de la Cuarta Transformación rechazó que pertenecer a Morena signifique asumir una visión comunista y defendió un modelo donde la iniciativa privada y la rectoría del Estado trabajen juntas para generar desarrollo y bienestar.
14: Yo te diría, yo creo en la libre empresa, por supuesto, pero en la rectoría
7: económica del Estado mexicano. En eso he creído toda mi vida, ¿eh? No, no cuando estaba en el PAN creí una cosa y ahora creo otra. Yo no soy comunista, lo he dicho también abiertamente, no tengo por qué serlo. En Morena no te obligan a que seas comunista. Y además hay mucha gente que no es comunista en Morena. Sí, un hombre que cree en la responsabilidad social también. Creo que primero que por el bien de todos, primero los pobres también lo creo.
13: Pérez Cuellar sostuvo que Chihuahua necesita inversión, generación de riqueza y empresas fuertes, pero también un gobierno que garantice equilibrio y oportunidades. Señaló que esta visión tiene sustento en el espíritu social de la Constitución de 1917, crecimiento económico con responsabilidad social y poniendo primero a quienes más lo necesitan.
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1: Hola, ¿qué tal? Muy buenas tardes tengan todos y cada uno de ustedes. Gracias, Ciudad Juárez, El Paso, Las Cruces, no, donde llegue la señal de 99.1 FM. Gracias por estar en sintonía, gracias a usted. Hoy cumplimos 3 semanas en este proyecto Plataforma Informativa Segunda Edición y es así que queremos agradecerle desde lo más profundo de nuestro corazón la aceptación. Gracias por sus buenos comentarios. Seguimos echándole muchas ganas para mantenerlo usted bien informado y también llevarle pues el acompañamiento a bordo de su automóvil, a usted que está a punto de cruzar a la vecina ciudad del Paso, usted que está en estos momentos en el tráfico. Gracias a usted, señora, que está en su hogar. Muchas gracias también a todos y cada uno de ustedes que hacen posible. Bueno, pues hoy es 21 de agosto. Hoy en este día vamos a reconocer esta fecha porque se celebra el Día del Trabajador, Trabajadora Social. Bien, ellos son los profesionales que apoyan el bienestar de las personas, de todas las familias y también de las comunidades en situación de vulnerabilidad. También saludamos a la gente de Trabajo Social de la Universidad Autónoma de Ciudad Juárez, a quienes están estudiando todavía esta noble profesión del trabajo social, y también pues a todos quienes ya lo ejercen. Vaya las felicitaciones desde este micrófono. Y bueno, hoy por la mañana, así para rompehielo, pues vimos la ausencia de la primera mandataria del país, la doctora Claudia Sheinbaum. No estuvo en esta mañanera. Aseguran que pues se encuentra enferma, tiene una fuerte gripa con tos y también tiene fiebre, la cual pues en su lugar la suplió esta mañana la secretaria de Gobernación, Rosa Isela Rodríguez. Bueno, mandataria, adelante, pues ojalá y se alivie pronto, ojalá y esté usted muy bien, y pues ojalá y pues no le hayan dado muy lejos la cita médica del IMSS. Pero bueno, así empezamos este día con esta información. Le hemos preparado para usted lo siguiente. Bien, aquí le presentamos el resumen de Protección Civil en Ciudad Juárez, ocurrido durante las últimas horas, donde reportan una persona lesionada. También varias personas fueron detenidas con arma de fuego de alto calibre y drogas en diferentes puntos de la ciudad. Detenemos el reporte. También se detuvo a una pareja tras asaltar una estética. Llevaban parte de lo robado a bordo de un automóvil. Lo captaron las cámaras en la ciudad. También cayó detenido una persona por incendiar los automóviles de lujo en una agencia. Más adelante le tenemos el reporte con Ricardo González. Y la memoria del Divo de Juárez, Juan Gabriel, está presente en la frontera. Hoy inicia el festival Juan Gabrielísimo. Aquí le diremos los horarios del transporte gratuito para ir a todas las actividades. Y también se fugaron 2 personas que estaban secuestradas. Pues hoy sentenciaron en Ciudad Juárez a los captores. Y en la información nacional, Rubén Rocha Moya regresa a gobernar el estado de Sinaloa tras más de 100 días oculto. Y también varios heridos en incendio en ducto de Pemex en Hidalgo. México y Canadá impulsan renovación del T-MEC. Platicaremos con un experto en finanzas en unos momentos más. Y el gusano barrenador hace presencia en Ciudad Juárez. Está cerca. La entrevista con un experto, solo aquí en Plataforma Informativa Segunda Edición. Y así comenzamos.

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1: Bien, en este momento usted se dirige a El Paso, Texas. Le comento el comportamiento vehicular en el puente Américas a minutos para cruzar. Si usted intenta por el puente Santa Fe, ahí vemos que hay 50 minutos también para cruzar, 45 minutos en la Rainy Lane y 5 minutos caminando. Si viene por el puente Zaragoza, sin duda su mejor opción, nada de tráfico, 0 minutos para cruzar. Usted si lo hace a pie, en 1 minuto ya está en el extranjero. Si viene por Santa Teresa, 1 minuto para cruzar en su automóvil, 5 minutos caminando. Así la situación del comportamiento vial a esta hora en los puentes internacionales en Ciudad Juárez.
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1: Momento, el peso frente al dólar, pues está considerado una baja importante. Como le menciono más adelante, haremos con un experto en finanzas, porque aseguran que pues el peso a la baja, pues se debe a una situación por parte del gobierno federal. Esto lo vamos a establecer más adelante con el experto. Pues mientras tanto le comento que en este momento en las principales cambios se cotiza en 16 pesos 45 centavos y en 17.45 centavos a la venta. Los bancos de referencia lo están ofertando en 16 pesos con 28 a la compra, 17 pesos con 55 a la venta.

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1: Usted está saliendo de su hogar, de su trabajo, pues le comento que hay una advertencia de temperatura elevada para las próximas horas en Ciudad Juárez y El Paso, una máxima de 39 grados centígrados con probabilidades de lluvia de 1 a 4%. Para el viento, en este momento las rachas corren de 5 a 25 kilómetros por hora y el cielo está completamente soleado. Dará tregua esta noche el calor, 26 grados centígrados, 4% probabilidades de lluvia de 4 a 3%. También estaremos muy al pendiente a lo que nos indique la Dirección de Protección Civil, porque las condiciones van a continuar para mañana sábado. Se pronostica una temperatura máxima de 38 y mínima de 26 con cielo soleado, vientos de 5 a 25, de igual manera. Para el domingo se prevé nuevamente una máxima de 38 grados centígrados, mientras que la mínima va a descender a 25 grados. Se espera cielo soleado, vientos de 5 a 25. Así que tendremos un fin de semana pues soleado, bastante calor. Así que pues tomen las precauciones necesarias y le vamos a informar que si usted acude a uno de los balnearios de su preferencia, gusta de ir a la alberca en familia, tenga mucho, pero mucho cuidado con los chiquitines, no se despegue de ellos, cuídelos bastante. Hemos tenido lamentablemente cifras pues que lamentar por estar nadando. Los pequeñitos sin ninguna supervisión de los adultos. Así que pues vamos en este momento a más y más información. Vamos hasta las calles de Ciudad Juárez, Chihuahua, con mi compañero Ricardo González, porque tiene lo más sobresaliente en la última hora en cuanto a estos incendios registrados en la frontera. Ricardo, te saludo con el gusto de siempre.
2: ¿Qué tal, Agustín? Muy buenas tardes, un saludo para ti y para todo tu amable auditorio. Efectivamente, como bien lo comentas, y en el avance precisamente de las investigaciones que llevaron a cabo a lo largo del día de ayer, luego de este lamentable acto vandálico al exterior de una empresa de automóviles conocida, muy reconocida, aquí sobre la avenida Ejército Nacional, y que seguramente ya en tus vistas ha representado la detención del presunto responsable de este acto, un joven que responde al nombre de Alexander S.A. de 23 años de edad. Este sujeto fue detenido en la tarde de ayer por elementos de la Secretaría de Seguridad Pública Estatal, específicamente el grupo de detectives, este grupo que fue creado bajo el mando de Gilberto Loya, quien es el actual secretario de Seguridad Pública, quienes tuvieron como parte de la investigación un análisis que les llevó varias horas a los analistas de la Torre Centinela, del sistema Centinela de Vigilancia, el estar observando los movimientos de esta persona hasta detenerse en un domicilio de la calle Olmo número 8423 en el fraccionamiento Jardín Bosque, el lugar hasta el que llegaron elementos de la Secretaría y se entrevistaron con este joven, quien al momento de ser sorprendido se comportó de manera intransigente con los oficiales, se lanzó a los golpes hacia ellos y fue detenido. Llamó la atención que en el informe policiaco quedó establecido que este joven despedía un fuerte olor a gasolina. Al parecer traía todavía la ropa que portaba al momento en que cometió el ilícito. En estos momentos estamos recibiendo una actualización y te comento que esta finca de la calle Olmo 8423 permanece bajo custodia de la autoridad policíaca. Se colocaron cordones amarillos y parece, no nos lo han confirmado aún, pero parece que están esperando la orden de un juez para poder ingresar al domicilio y llevar a cabo un cateo para conseguir más elementos incriminatorios en contra de este joven. La mañana de viernes, el secretario de Seguridad Pública Municipal, César Omar Muñoz Morales, comentó que tienen ellos como dato el que este joven sí es un ex empleado de la empresa de automóviles, a pesar de que la empresa en su momento lo ha negado de manera rotunda, pero bueno, ya el secretario de Seguridad Pública Municipal, luego de concluir la mesa de seguridad este viernes allá en Valle del Cedro, comenta que sí, esta persona formaba parte de la plantilla y que al parecer tuvo problemas con alguien al interior de esta empresa, Agustín.
1: Qué rapidez con la que se actuó por parte de la autoridad, bien por ellos, porque pues el rastro llevó a la captura de este piromaniático y pues ahora que salgan con que es un ex empleado, pues bueno, va a tener que pagar los daños millonarios y sobre todo pues conocer exactamente si realmente participó él solo o hay otras personas más vinculadas en este tema.
2: Se habla de daños superiores al 1.5 millones de pesos que pudieran llegar a los 2 millones de pesos. Esto seguramente en la audiencia de control, cuando se finque la responsabilidad o inicie a fincarse la responsabilidad de este joven, se fijará por parte del juez o la juez que le toque atender la causa el monto de la pérdida y determinará si hay los elementos suficientes para incriminarlo, una prisión preventiva en la cual se llevará a cabo una investigación complementaria y posteriormente determinar la responsabilidad de esta persona para que pague esos daños que se ocasionaron los vehículos en caso de que las evidencias apunten a que efectivamente fue él quien ocasionó y quien generó estos daños, Agustín.
1: Muchas gracias, Ricardo González. ¿Dónde te vamos a escuchar? ¿Dónde te vemos?
2: Nosotros estamos ahí en nuestro perfil del TikTok, estamos a la disposición de la ciudadanía, Ricardo-Reporta, comentarte que a raíz de que empezamos aquí contigo en este espacio de radio, nos han estado llegando varios por parte de la ciudadanía de diversos problemas que se presentan en la ciudad y que nosotros de manera entusiasta vamos a estarlos atendiendo, claro, en la medida de nuestras posibilidades. A veces no podemos atender todo, pero lo que podamos atender con todo gusto, y luego lo vamos a estar reportando aquí a través de Plataforma Informativa Segunda Edición, Agustín.
1: Claro que sí, muy agradecido siempre haciendo este cerco informativo. Saludos a nuestros amigos de Juárez Noticias, de igual forma, que están muy al pendiente, y bueno, pues aquí quien sale beneficiado prácticamente es todos y cada uno de los habitantes de esta frontera. Gracias, Ricardo.
2: Muy buena tarde, feliz fin de semana.
1: Igualmente para ti. Bueno, pues también en este mismo orden de ideas, se acaba de mencionar que han ocurrido en las últimas horas en Ciudad Juárez varios incendios, ya lo mencionábamos, sobre todo en vehículos que se encuentran estacionados en diferentes partes de la ciudad. Veíamos otros incendios en fincas del poniente, al suroriente de nuestra ciudad, de igual forma. Hoy por la mañana, después de concluir la mesa de seguridad, pues se ha al secretario César Muñoz para conocer esta situación, porque pues esta película ya la vimos, no queremos pensar que se trate de nueva cuenta de la delincuencia organizada que esté operando en esta frontera. Bueno, con lo que nos acaba de mencionar hace unos momentos Ricardo González, aseguran que es un exempleado que pues por alguna situación él decidió ir solo y prenderle fuego a esto. Pero vamos a escuchar a continuación a César Muñoz, que nos comentaba al salir esta mañana y qué es lo que está pasando con estos incendios que se han realizado en diferentes puntos de la ciudad.

0: experimentando una falla técnica, pero en un momento más lo solucionamos. Él nos mencionaba que efectivamente se han registrado incendios, pero en alguna de las partes es por por la presencia de personas que le prenden fuego a la maleza o a las viviendas abandonadas, y también se descarta que pues se hayan sido por parte de grupos, como se dio a conocer principalmente en redes sociales, donde pues en el tema de el mismo de la misma agencia de automóviles aseguraban que pues se trataba de un grupo de vehículos que vieron salir y que fue muy difícil dar con ellos. No, ya dice la autoridad que es una sola persona. Tenemos ahí al secretario. Escuchemos.
1: Lamentablemente el hecho de ayer, estamos identificando a la persona responsable del hecho. Hemos identificado que es un hombre masculino el que llega y hace idealiza un llevo de gasolina a uno de los vehículos, y ese vehículo empieza a extender la luna a los demás vehículos. Estamos trabajando directamente con la autoridad investigadora para resolver el tema y el móvil, sobre todo el por qué sucedieron las cosas.
2: Muy frecuente ese tipo de acciones últimamente, secretario, de quemas intencionales a negocios o a casas.
1: Pues no hay intencionalmente las casas, traemos identificados varios eventos de los temas, pero no están relacionados los asuntos. Una de las cosas que puede ser interesante es que no están relacionados, no es un grupo criminal presionando algún negocio o lo que sea. No, hasta ahorita la información que tenemos no tiene que ver una cosa con la otra, pero lo que sí puedo comentar es que desde hace 2-3 meses tenemos identificados a personas que se han estado relacionando con esos temas de las quemazones, hasta en baldíos y todo ello. Traemos alrededor como de 25 detenidos en relación a estas clase de cosas, y por eso me atrevo a decir que ninguno de los eventos está relacionado uno con el otro. Son gentes diferentes y situaciones diferentes, y en este tema en exclusivo el día de la madrugada lo estamos con ellos para poder llevar a cabo la detención del responsable que pues de alguna manera lo tenemos poco identificado. Vamos a tratarlo de identificar plenamente para poder lograr su detención. Estoy seguro que estamos trabajando tanto la autoridad investigadora y nosotros en colaboración para poder resolver este tema y el móvil, sobre todo el por qué sucedió esto.
2: En el caso de los lotes maldíos, ¿por qué ha sido el móvil?

0: por eso que, pues bueno, al final de cuentas están haciendo un daño y por eso los hemos puesto a disposición de la autoridad
1: administrativa. Secretario, ¿qué tema, cuáles de los eventos delictivos está identificado, tiene manera de identificar al presunto responsable? ¿Se trata de un ataque del crimen organizado?
0: A ver, otra vez.
1: Casos, mencionó que tenían a una persona identificada. ¿Cuál de los casos? Hubo varios eventos. El más grande fue el de la agencia de
0: datos. El de la agencia donde tenemos okay. Una persona, pues no identificada, ya tenemos algunas fotos y videos de la persona que fue y realizó los hechos y estamos trabajando con la autoridad investigadora.
1: ¿Es el crimen organizado?
0: No creemos que sea. No, porque mira, mencionaban en unos medios sí. En unos medios que fue un convoy de vehículos y todo. Fue una sola persona que llegó con una ánfora de gasolina y le prendió la lumbre a un vehículo y ese vehículo ocasionó que los demás se quemaran. Entonces, estamos viendo el móvil, sobre todo queremos ver el móvil, pero no creemos, por lo que tenemos hasta ahorita, el día de momento hasta ahorita, que tengan que ver con el crimen organizado.
2: ¿Cuántos móviles fueron ahí? ¿Cuántos fueron?
0: Cuatro vehículos que se incendió uno y esos mismos provocaron que los demás tuvieran daño.
3: Gracias, compañero.
4: Bien, pues, lo que declaraba hace unos. Bueno, hoy por la mañana, después de la mesa de seguridad, pues ahí escuchaba usted a nuestra compañera. A Aralí Castrellón del diario y a Francisco Luján de Norte, quienes abordaron a el secretario. Y bien, vamos a hacer nuestra primera pausa comercial y ya regresamos.

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1: Bien, gracias, ya regresamos. Gracias por estar en sintonía de la Plataforma Informativa, segunda edición. Son las 2 de la tarde con 28 minutos. Hoy 21 de agosto, hoy es viernes. Y bien, y en la información que pues ha generado bastante preocupación, sobre todo en la agricultura, pues es la presencia del gusano barrenador. Asegura la autoridad que se ha tenido algunos casos y que ya hay algunos casos detectados, uno o dos. Más adelante vamos a tener la información a detalle con el experto. Esto ocurre en el poblado de Samalayuca. Sin duda hemos estado realizando algunas indagatorias para conocer más sobre este tema y mantenerlo usted pues tranquilo en cierta manera, o en su defecto decirle qué hacer de manera inmediata ante la presencia de esta situación. Hemos preparado para ustedes esta información.
2: Chihuahua rompe récord de casos por gusano barrenador, pero sale del top 10 nacional. El estado acumula un total de 156 casos de gusano barrenador, de los cuales 76 permanecen estrictamente activos, repartidos en múltiples municipios. Pese al incremento general de infecciones, una actualización reciente por Senásica reveló que Chihuahua logró salir del top 10 nacional de entidades con mayor incidencia activa. La lista actualmente la encabeza Zacatecas. Aún con el control biológico en zonas críticas como Hidalgo del Parral, la dispersión territorial del parásito mantiene en vilo a las autoridades estatales. Samalayuca y Ciudad Juárez activan red de alerta temprana ante la aparición de la plaga en una mascota en el desierto de Samalayuca, lo cual encendió las alarmas de la zona urbana de Ciudad Juárez, debido al riesgo latente de la propagación hacia la periferia. Como respuesta inmediata, el gobierno municipal de Ciudad Juárez implementó las siguientes medidas de contención. Red de vigilancia. Creación de un bloque de respuesta inmediata integrado por médicos veterinarios locales, refugios de animales, asociaciones ganaderas y rescatistas. Además, un urbano con despliegue de inspectores de la Dirección Ecológica para capacitar a la población fronteriza en el cuidado de las mascotas. Este brote fronterizo asesta un golpe crítico a las finanzas pecuarias de la región. Las normativas de comercio internacional estipulan que no debe haber registros de la plaga en un radio de 300 kilómetros de la línea fronteriza para habilitar el cruce libre hacia Estados Unidos. El sector exportador en Chihuahua permanece con un alto nivel de incertidumbre. Ya en casos, en Juárez frena los planes de reapertura comercial binacional programado para los cruces de Jerónimo, Santa Teresa y Columbus. Para Plataforma Informativa, segunda edición, Araceli López.
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1: Bien, muchas gracias. Tengo en este momento el gusto de saludar enormemente al médico veterinario y zootecnista Octavio Eutemio Apodaca Barrio, catedrático de la Universidad Autónoma de Ciudad Juárez. Doctor, muy buenas. Gracias por recibirnos.
3: Buenas tardes a su público, a sus órdenes.
1: Doctor, platíquenos en relación a esta situación que está prevaleciendo en el campo chihuahuense. Usted ha estado pues precisamente allí en el lugar de donde se ha presentado esta situación. ¿Qué ha encontrado? Platíquenos.
3: No, mire, yo no estuve personalmente en Samalayuca, sin embargo, sabemos de la presencia del gusano barrenador en una mascota, precisamente que tenía unas lesiones por ahí y presentó los gusanos. Otros médicos veterinarios las vieron y dieron parte, y se hizo la revisión correspondiente y se detectó que había sido Cocleomía ominoborax, que es el nombre científico del gusano barrenador.
1: ¿Hay alguna alerta? Porque lo veíamos únicamente en el ganado vacuno, hoy lo vemos en mascotas.
3: No, este es un problema más que va más allá. Esto se trata de un parásito que parasita precisamente a todos los animales de sangre caliente. Y de ahí el problema, que no nada más lo vamos a ver en el ganado, sí se le llama gusano arrenador del ganado. Sin embargo, la fauna silvestre, los animales domésticos son susceptibles, inclusive el humano. Hay que tener cuidado con eso, no espantarnos, sin embargo, sí, y estar atentos.
1: Eso de,
3: entre más sepamos de esto, pues va a ser más sencillo, que no es fácil, la contención, y espero yo que próximamente la erradicación como estábamos antes.
1: Platíquenos un tanto de, sin alertar, vaya, que no es nuestra intención, ¿cómo se manifiesta la presencia de este gusano?
3: Bueno, la mosca del gusano arrenador ovoposita o pone sus huevos en heridas frescas en animales. Eso hay que tener presente, el que no es sobre tejido muerto, sobre lo que actúa, sino es en tejido vivo. Y ese es el problema más serio del gusano arrenador, sino que llega una mosca que detecta una ovoposita hasta 200 huevecillos por vez, y eclosionan estos en larva 1, larva 2 y larva 3, y van comiendo en vivo al animal. Entonces, aparte de la lesión que van produciendo, pues bueno, ahí se pueden desarrollar infecciones secundarias que van a traer inclusive la muerte de los animales.
1: Vamos viendo los animales en su deterioro día a día. No sabemos, muchas personas no sabemos qué le pueda pasar a este animal. ¿Cómo detectarlo?
3: Sí. Ok, vamos a ver una herida que se fistula, que no cicatriza, una herida que empieza a tener, para no ser muy técnico en las palabras,
1: por favor,
3: escurrimientos, va a haber pus, y empieza a haber mal olor, porque se va generando la infección. El gusano está adaptado de tal forma que tiene unos ganchos donde se acomoda en la carne viva y va comiendo, inclusive respira por su parte posterior, porque va dejando un hueco. Y entonces esos huecos con los sueritos que va saliendo, pues va generando una infección. Los animales, imagínense el dolor, hay inflamación, hay fiebre, entonces los animales se van a empezar a poner tristes, dejar de comer, va a aumentar la temperatura. Pero lo más importante es que va a ser una herida que no cicatriza.
1: Bien.
3: Ese es el punto.
1: Entonces, se dio la presencia de este gusano aquí a unos kilómetros de Ciudad Juárez, que es en Samalayuca, se confirmó este caso. ¿Cómo va? ¿Qué información tiene en cuanto a esto?
3: Que el perro se le dio tratamiento, y lo que pasa es que una vez que se trata, pues es más sencillo erradicarlo. En años anteriores, cuando el gusano arrenador se encontraba por aquí, no teníamos las herramientas que con las que se cuentan ahora. Inclusive hasta la información, no había tanta información como hay ahorita, ni tampoco los medicamentos que se utilizan para hacer los tratamientos. Entonces, sí es muy importante, muy, muy, muy importante, que cuando se detecte un problema de ese tipo, se denuncie. Y la denuncia no quiere decir que lo van a cuarentenar, sino que la gente capacitada o el personal autorizado tome en cuenta el caso y proceda de acuerdo a los protocolos que ya existen, porque inclusive se están dispersando moscas estériles. si quieren les hago un comentario.
1: Sí, por favor, por favor.
3: De qué se trata esto. Okay. La mosca llega y oposita en las heridas. Empieza a crecer, los huevecillos eclosionan, salen las larvas, y las larvas que son muy pequeñas, los huevecillos son muy pequeños, y llegan a medir ya una larva adulta hasta 1.5 centímetros, y una vez que pasa por todas estas etapas, se cae del animal, se hace una pupa, se entierra, y dura 7 u 8 días, y empieza a eclosionar en una mosca. Empieza a convertir en una mosca. Esta mosca, al segundo día, ya tiene la posibilidad de reproducirse. Esta tiene, aquí es donde tenemos una de las ventajas. La mosca hembra es monógama, nada más se aparea una sola vez. Y a partir de ahí, se puede conservar para inclusive llegar a opositar 1,000 huevos. No en una sola ocasión, hasta en 4 o 5 ocasiones. Y el macho es polígamo, inclusive pues llega a fecundar, no sé, 15, 16, 18 hembras. Entonces, una de las estrategias que se utilizó desde los años 65, por ahí 70, fue esterilizar a los machos. Entonces, una vez que se esterilizan los machos a través de radiaciones, con radios gamma, que se hacía también con cobalto 60, se liberan en las zonas donde aparecen los casos. Por eso es muy importante denunciar, porque para tomar medidas para poder controlar esto.
1: Sí, porque
3: entonces ya la mosca que, perdón,
1: sí,
3: la mosca que una vez es fecundada por un macho estéril, va a opositar, igual que va a hacer su trabajo igualito como lo hace. Sin embargo, esos huevos nunca van a eclosionar en una larva. Entonces, esa es la forma como se hace el control.
1: Hacia las personas que pues desconocíamos, bueno, ustedes, estamos hablando con el doctor Octavio Apodaca Barrio, médico veterinario zootecnista de la Universidad Autónoma de Ciudad Juárez. Mucha gente, pues al observar esta situación, pues y a la primera, pues veíamos que le ponían en las heridas incluso aceite quemado o cal por la presencia de, o sea, todo esto, métodos arcaicos o que les ha funcionado, desconozco, pero se ha visto de esta manera. ¿Qué se tiene que hacer, doctor? Así rápidamente, aparte de denunciar la presencia.
3: Okay. Ahora hay medicamentos, podemos decir herramientas, por ejemplo, que es un desparasitador, son del tipo de lactonas macrocíclicas. Bueno, digamos que es un nombre científico, generalmente se les denomina ivermectinas, doramectina, moxidectina. Son desparasitadores que envenenan a los animales para la mosca, para los gusanos, no para los animales, sino que usted se aplica y de manera sistémica se desarrolla en todo el cuerpo, se va para todo el cuerpo, y cuando los gusanos comen de este animal que ya tiene veneno para ellos, se mueren, y entonces se interrumpe el ciclo. Además, se hace una limpieza de las heridas y se pone polvos o líquidos que tengan algún veneno, ¿verdad?, específico para esto. Se habla de nombres comerciales como Negasun, como Lepecid, o sea, son insecticidas, pero insecticidas que se pueden utilizar con los animales, porque hay esto, tenemos que hacer una limpieza profunda. Si se puede, pues hay que hacerlo con un médico veterinario.
1: Claro.
3: Pero si no, hay que hacer una limpieza profunda, porque el gusano va haciendo caverna, o sea, va introduciéndose en el animal, y no, o sea, si curamos por fuera, no va a pasar nada.
1: Así es.
3: O sea, lo que necesitamos es hacer una buena limpieza, una desinfección, y luego tratar con las lactonas, con este tipo de... Ahora hay que tener cuidado, no todos los perros, por ejemplo, que eso es lo que pasa mucho aquí, no a todos los perros se les pueden poner lactonas. Todos los perros pastores como los Blue Healers, los Australian Shepherd, Border Collies, tienen un factor que los daña este tipo de medicamentos. Entonces se usa otros medicamentos que están indicados también como desparasitadores de parásitos externos, o como es la garrapata, o como es la los piojos, que se alimentan del cuerpo de los animales. Como la garrapata, pues bueno, vive de la sangre del animal, y los piojos también lesionan y se alimentan de los animales, del tejido vivo. Entonces así es como funcionan los desparasitadores, ese tipo de desparasitadores, y hay que tener cuidado con la raza. Por eso, pues lo más recomendable es ver a un médico veterinario, y si no, pues con las autoridades, porque autoridades ahorita deben de tener, me imagino que aquí en el municipio pasa con DAVA, el Departamento de Bienestar Animal, debe tener un staff de médicos, y que deben de estar llegados para hacer este tipo de operación.
1: Sí, efectivamente, pues hay una invitación que hace en este momento DAVA, aquí en Ciudad Juárez, una ocasión sobre el gusano barrador. Esto va a ser el próximo lunes 24 de agosto, de 8 a 10 de la mañana, ahí en el Auditorio de Protección Civil. A las personas interesadas, pues pueden acudir y conocer más de esto. Doctor, mencionar a nuestro auditorio que no hay una alerta que afecte a los humanos. Es muy importante decirlo.
3: No nos andan correteando las moscas.
1: Muy bien.
3: Ni tampoco si tenemos una herida nos va a pasar el gusano. Si tenemos una herida y no la atendemos y no nos defendemos ni de las moscas, pues es muy probable que sí nos pase. Y ahí hay que tener cuidado con las personas de la tercera edad, con gente discapacitada o con criaturas.
1: Muy bien.
3: O sea, esos son los que no se pueden defender, pero o sea, no es algo que son muy pocos, son raros los casos. No quiero decir que no existen, porque sí existen, ¿verdad? Pero no sean, en el estado de Chihuahua no sea, que yo sepa, no hay ningún caso de ese tipo.
1: Esperemos si no existan. Agradecerle, doctor.
3: No. Sí.
1: Dígame. Su comentario final, por favor. Su comentario final, doctor, por favor.
3: El comentario final es que o sea, cosas como esto, la promoción de la información es muy importante. O sea, que nosotros nos informemos, porque que no nos alarme, sino que nos ponga atentos, que nos ocupemos de estar atentos de nuestras mascotas, de los ganaderos, de los animales que son susceptibles, o sea, todos los de sangre caliente, gallinas, patos, todo este tipo de animales, hay que estar pendientes de que si se lesionan, o sea, luego tratarlos, o sea, no con lactonas, pero sí poner un polvito que sea matagusanos o el aceite quemado, no jala, el aceite quemado es para las tallas.
1: Bueno, doctor,
3: pero no
1: sí.
3: Para los animales.
1: Realmente, próximamente esperemos tenerlo por aquí en la cabina para que nos amplíe más sobre el tema. Mientras tanto, tenga todo nuestro agradecimiento, y sabemos que pues estará muy al pendiente nuestros radioescucha en cuanto a esta situación que prevalece en nuestro estado de Chihuahua. Muchas gracias, doctor. Bueno, saludos. Vamos a hacer la pausa comercial y ya regresamos.
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1: Bien, y ya regresamos a las 2 de la tarde con 52 minutos. Vamos rápidamente a conocer la información más sobresaliente que se ha registrado en Ciudad Juárez con mi compañero Fernando Luevano.
6: Hola, ¿qué tal, Agustín? Muy buenas tardes. Saludo con gusto al auditorio de esta segunda edición de la plataforma informativa. Pues bueno, déjame comentarte que dentro de las acciones para el tema que hemos desarrollado la última semana en relación al programa de las viviendas para el bienestar, en este pues desarrollo, en este conjunto habitacional que busca llamarse Los Indomables, bueno, pues hoy el presidente municipal en funciones, Héctor Rafael Ortiz Orpinel, anunció que se contempla la construcción de 746 viviendas dentro de este programa federal, y posterior a esto se está analizando ya la entrega de un predio adicional que solicitó recientemente la Junta Municipal de Agua y Saneamiento para facilitar la instalación de infraestructura hidráulica. Se trata de un espacio previamente donado de 400 metros cuadrados relacionado con las necesidades de este proyecto. Uno de los puntos pendientes, pues, corresponde todavía a las condiciones de infraestructura de agua que son requeridas por la Junta Municipal de Agua y Saneamiento para hacer posible este desarrollo habitacional. Recordar que este proyecto que fue anunciado a nivel nacional aquí en Ciudad Juárez, pues no ha podido arrancar debido a que falta completar lo que se llama la infraestructura de base, que es aquellas instalaciones hidráulicas, llámese colectores, líneas de red de agua potable, etcétera, para poder desarrollar y garantizar el abastecimiento del agua a las nuevas viviendas. Lo mismo sucede con la energía eléctrica, que también la Comisión Federal de Electricidad debe ya comenzar con la instalación de la infraestructura para la distribución de la energía. Y bueno, todo trámites pues han quedado rezagados en los últimos meses, lo cual ha impedido que el programa de viviendas del bienestar inicie en esta frontera. Bueno, finalmente, el gobierno municipal está atento a las peticiones que hace la Junta Municipal de Agua y Saneamiento en relación a este predio, y en ese sentido, te comento, pues ya están a punto de autorizarlo en este programa, que es un predio que se encuentra revisando que podría destinarse para las bienestar, y pues está a disposición para atender la nueva solicitud y facilitar que el proyecto pueda avanzar. Ojalá que así sea y comiencen ya con la construcción de estas viviendas. También déjame comentarte que hoy se desarrolló por la mañana la mesa bloque para la construcción de la paz. Esto es lo que se le conoce como la mesa de seguridad, y bueno, pues se analizaron los diferentes alcances que ha tenido las estrategias de vigilancia en la última semana, encontrando pues un avance significativo. Recordemos que en estas mesas está participando la delegada estatal de los programas del bienestar, Mayra Chávez Jiménez, quien se une a estos trabajos luego de que Omar García Palomares deja la dirección regional del bienestar y se une pues la delegada. En ese sentido, bueno, pues se anuncia que se dio a conocer la detención de una persona presuntamente responsable de incendiar vehículos en una agencia automotriz, esto de acuerdo con las primeras investigaciones, y confirma que no está relacionado con actividades del crimen organizado ni con actos de extorsión, como ya lo hemos señalado desde ayer. En ese sentido, el secretario de Seguridad Pública Municipal, Muñoz Morales, mencionó que la autoridad investigadora logró la detención de un ex empleado de la empresa afectada y actuado a raíz de un conflicto laboral. Y esto lo comentamos, Agustín, porque en redes sociales siempre se ha manifestado, siempre se ha mencionado este tema de que fue un ex empleado el que ocasionó este incendio allí en esta concesionaria, y bueno, pues finalmente se confirma que se trata efectivamente de un ex trabajador de este lugar quien ocasionó estos daños. También el presidente Ortiz Orpinel mencionó que en redes sociales se mencionaba era un caso de extorsión, pero hasta este momento las investigaciones han arrojado que no hay ningún tipo de indicio que se trate de esa situación, y tampoco al relacionado con el cobro de piso. ¿Por qué lo insistimos? Porque se han estado manejando en sociales todos este tipo de argumentos. En el reporte de la Secretaría de Seguridad Pública Municipal, el correspondiente a este periodo del 14 al 20 de agosto, se informó sobre la detención de 100 personas por delitos del fuero común y 11 por delitos del fiscal. En este mismo periodo fueron aseguradas 8 armas cortas, 72 cartuchos y 8 cargadores. En materia de delitos contra la salud se detuvo a 52 personas, además del aseguramiento de 163 dosis de diferentes tipos de droga, con un peso total de 2.1 kilogramos de enervantes. Esto en relación a la mesa de seguridad. En relación a la seguridad vial, Jesús Manuel García Reyes, quien es el coordinador general de esta dependencia, dio a conocer las principales infracciones cometidas durante semana fueron no respetar señalamientos, exceder los límites de velocidad, no respetar la preferencia de paso y omitir la señal de alto. Se atendieron 95 accidentes, de los cuales 90 correspondieron a colisiones, 2 a atropellos y 3 a otros hechos, con un saldo de 25 personas lesionadas y 0 fallidos. Y bueno, pues ya para terminar, Agustín, auditorio, hacerles la recomendación y sobre todo la invitación a que atiendan los eventos del Festival Juárez Juan Gabrielísimo, que inicia justo en este día, y a partir de este día se están realizando ya diferentes actividades, como presentaciones musicales, todo ahí en la zona del Museo Casa de Juan Gabriel, ubicado en la zona de la Avenida 16 de Septiembre, calle Perú. Pues hasta el momento es lo que tenemos, a usted, por supuesto, más detalles en los siguientes espacios informativos. Por lo pronto, muy buenas tardes.
1: Muy buenas tardes, amigos Luévanos, pues excelente viernes, nos vemos y nos escuchamos próximo lunes en la calle con la información y aquí en estos micrófonos. Le invito a usted, estimado amigo, para que escuche la información de mi compañero Fernando Luevanos en la primera edición de Plataforma Informativa con el maestro Pepe Acosta. Gracias, Fernando, nos vemos y nos escuchamos. Bien, más información para usted. Mencionarles que Rubén Rocha Moya, ¿quién Rocha Moya? Pues era el gobernador de Sinaloa durante más de 100 días, pero ¿qué cree? Ya regresó a tomar las riendas de este estado, regresó este viernes a la gubernatura de Sinaloa después de permanecer 112 días con licencia mientras era investigado por la Fiscalía General de la República tras señalamientos de autoridades de Estados Unidos sobre presuntos vínculos con el crimen organizado. La clave del caso está en de la investigación. La Fiscalía no encontró elementos suficientes para acreditar penalmente las acusaciones en su contra. El origen del caso se remonta a fin de abril, cuando autoridades estadounidenses señalaron a Rocha Moya y a otros funcionarios y exfuncionarios de Sinaloa por presuntos vínculos con organizaciones del narcotráfico, particularmente con la facción de los Chapitos. Estados Unidos solicitó a México acciones contra algunos de los señalados, pero la Fiscalía Mexicana advirtió que la información recibida no contenía pruebas suficientes para justificar una detención provisional.
10: Desde la heroica Ciudad Juárez, es

0: habido pruebas concretamente para responder en el sentido de la del parámetro probatorio mínimo que requiere el derecho mexicano, como se ha explicado ya en su momento. Ha sido y está siendo exhaustiva la investigación. Se llevaron a cabo las entrevistas ministeriales que ustedes seguramente advirtieron en su momento. Se citaron a las 10 personas, se han recibido reportes, informes. Ha sido muy exhaustiva la investigación, no solamente porque esa es la convicción del Ministerio Público, del fiscal en jefe a cargo del asunto. Hay un Ministerio Público, hay un fiscal en jefe, hay un fiscal especial de casos complejos, y la convicción de todos es ser exhaustivos en términos generales, por supuesto. Además, en este caso en particular también.
1: Bien, ahí tiene usted lo que ocurrió con Rocha Moya. Ya está de nuevo gobernando Sinaloa, y pues hubo algunas personas que al verlo ingresar a Palacio de Gobierno allá en Sinaloa, pues lo increparon, le lanzaron algunas consignas en contra, después de que pues ya se había anunciado que de igual manera va a haber pues el grito de independencia y que no pasa nada. Esto ocurre dentro de un ambiente bastante caliente dentro de las familias que pues en este momento pues han pasado por una guerra de más de 12 meses, según se ha mencionado, donde empezó esta guerra urbana ya en Sinaloa, y no se haya hecho nada a favor o en contra de este mandatario. Él toma simplemente aquí no pasa nada y debemos de continuar. Pero pues también tenemos otra escuchar cómo lo recibieron a Rocha Moya algunas personas a su regreso allá a Palacio.
2: Lo que está pasando con esta comisión. Aquí está. No, pero se va a tomar el cargo, gobernador. ¿Qué van? ¿Qué fue la investigación?
1: No, simplemente iba entrando, bueno, entró prácticamente, no escuchó a las personas que estaban ahí en el exterior, y pues regresa a la gubernatura. Él tiene previsto concluir el 31 de octubre del 2027. Cabe precisar que la Fiscalía General de la República no emitió una sentencia de inocencia. Lo informado es que no se encontró elementos probatorios suficientes para sostener penalmente los señalamientos en su contra. Rápidamente, en la cuenta de X, antes Twitter, Lili Téllez se pronunció. Ella siempre ha sido opositora a la situación. Escribió: el que manda, manda. Ella encubre y encubra criminales por su obsesión de poder. Ante estos traidores, defendamos a la patria. Le hace un mensaje a la presidenta Claudia Sheinbaum. También pues asegura que es otra prueba de que México está sometido a un narcopartido. Tenemos que defender a la patria ante estos tres. Así es la situación que se ha dado en las últimas horas en el México. Regresa Chamoya a sus actividades de manera normal. Y también pues en otra ocasión llega Fernando Farías Laguna a México y es trasladado plano. Ya está el contraalmirante Fernando Farías, señalado por la Fiscalía también General de la República por su presunta participación en una red de contrabando de combustible, más como el huachicol fiscal. Farías, durante la madrugada de este viernes, llegó al aeropuerto de México procedente de Argentina, donde permaneció detenido durante varios meses. Tras su llegada fue puesto bajo custodia en las autoridades mexicanas y trasladado al penal federal de máxima seguridad del altiplano. Esto quedó pues así grabado. La fiscalía señala que el exmando naval, como uno de los presuntos operadores, es presunto operador de una red dedicada al ingreso y distribución ilegal de combustible. Pues esperemos y también ocurra lo mismo que con Rocha Moya, y pues realmente los mexicanos podamos ver algo de justicia, o de lo contrario pues vendrán las explicaciones y el usted disculpe, usted no era, pero lo cierto es que está pasando. Bueno, vamos a hacer rápidamente la situación de que ocurre también en Hidalgo. Pues en información, dos personas resultaron de registrarse un incendio en un ducto de Petróleos Mexicanos en el municipio de Payosucan, Hidalgo. El incidente ocurrió mientras personal de Pemex realizaba trabajos para clausurar una toma clandestina utilizada presuntamente para extraer combustible de manera ilegal. De acuerdo con los reportes, el fuego se originó en el ducto Tuxpan-Tula durante las labores para bloquear la perforación clandestina. Pemex informó que el incendio fue controlado y que se llevaron a cabo trabajos para garantizar la zona. El caso vuelve a poner bajo la lupa el problema del robo de combustible y los riesgos que enfrentan los trabajadores encargados de reparar y asegurar los ductos de la empresa. Y bien, estamos tratando de hacer comunicación con nuestro experto en finanzas para que nos explique qué es lo que está ocurriendo en estos momentos, después de esto que estamos observando a nivel nacional, cómo nos afectaría aquí en Ciudad Juárez, El Paso, en cuanto a la presencia del peso frente al dólar. Y pues, mientras tanto, les vamos adelantando que México y Canadá fortalecer su alianza comercial ante la próxima revisión del tratado entre México y Estados Unidos, el T-MEC. La presidenta de México, Claudia Sheinbaum, y el primer ministro canadiense, Mark, coincidieron en impulsar una estrategia conjunta para defender y fortalecer el acuerdo comercial de América del Norte. El tema cobra especial relevancia debido a las negociaciones comerciales que Canadá mantiene con Estados Unidos y a las presiones arancelarias que enfrenta la región. México y Canadá comparten el interés de mantener la integración económica de Norteamérica y llegar a la revisión del tratado con una posición coordinada. Para México, el T-MEC es fundamental para sectores como la industria automotriz, la exportación y de cadenas de suministro, por lo que cualquier cambio en las reglas comerciales podría tener impacto directo en la economía nacional. Y doy en este momento la bienvenida al maestro catedrático de la Autónoma de Chihuahua y también experto en finanzas. Él es el director del portal El Monetario, el maestro Ramón Salcido. Ramón, es bueno saludarlo. Buenas tardes.
3: Buenas tardes, Agustín. Un gusto saludarte a ti y a toda tu amable audiencia.
1: Pues aquí observando cómo nos afectaría en cierta manera, bueno, hablando del el peso frente al dólar.
3: Bueno, no sé si recordarás que a finales de mayo la calificadora Moody's degradó la calificación de México en su deuda. Se llama una degradación crediticia. Quiere decir que el compromiso que tiene el gobierno de pagar sus deudas, pues se ve un poco comprometido y le bajan la calificación, algo parecido a lo que hace el Buró de Crédito. A raíz de esto, en junio empiezan a subir las tasas de interés de los bonos de deuda a 10 años de México, y esto pues atrae inversión en el mundo, porque actualmente la tasa de interés de este bono a 10 años pues paga un interés del 9.20%, es más del doble lo que pagan los mismos instrumentos en Estados Unidos, que es del 4.5%. Entonces, esta diferencia de tasas atrae dinero, atrae dólares que luego cambian por pesos para comprar estos bonos. Este influjo de dinero pues genera una variación en el tipo de cambio, un fortalecimiento del que es por las tasas, como te comento. Es decir, los inversionistas ven que pues a México le está yendo mal y deciden cobrar más tasa por el préstamo al gobierno, y esto pues afecta el tipo de cambio, ¿no? A esta apreciación del peso.
1: Pues sin duda, ya no, la gente que va a hacer alguna compra o en Ciudad Juárez como en El Paso, pues lo consideran un tanto político el decir que hay un responsable y hay un gobierno que es quien pues permite que el peso esté pues en estas condiciones y que el dólar pues siga a la baja. ¿Es real esto?
3: No, por supuesto que no, porque desde 1994 el tipo de cambio fluctúa libremente, es decir, se le llama libre flotación. El gobierno no tiene absolutamente nada que ver en establecer el tipo de cambio, sino que, como te comento, pues esto se basa en la oferta y la demanda. Y como ahora mismo hay mucha oferta de dólares en el país que vienen a aprovecharse de las tasas de interés altas que pues la degradación crediticia de Moody's nos dejó, precisamente por el alto endeudamiento mexicano, pues es que sucede esto. Así que pues no tiene nada que ver el gobierno, es el libre mercado el que define este tipo de cambio, Agustín.
1: Y en cuanto a los combustibles, maestro Salcido, ¿cómo vamos? La gasolina cada vez más cara, ¿también tiene que ver esto?
3: Sí, por supuesto, hay que recordar que el origen, el centro de todo esto, pues es la guerra del Medio Oriente. El precio del petróleo, cuando sube, pues genera más inflación. Al generarse más inflación, las tasas de interés suben porque los inversionistas pues no van a prestar al mismo nivel de las tasas, sino que siempre van a estar por encima de la inflación. Eso mismo vimos precisamente esta semana. El gobierno de Estados Unidos trató de controlar las tasas del mercado de bonos, que es un mercado libre, de libre prácticamente flotación. Ellos definen básicamente en qué nivel se ponen las tasas de deuda de los bonos. Estados Unidos está pagando intereses muy altos. El gobierno de Estados Unidos trató de intervenir el mercado el miércoles. El secretario del Tesoro Bessel duplicó la cantidad de dinero que le iban a inyectar para la compra. De hecho, ellos mismos iban a comprar sus propios bonos, los Estados Unidos, porque el mercado los está rechazando precisamente por estos temores de alta inflación, y consideran que lo que el gobierno le va a pagar de interés pues es insuficiente. Entonces tuvo que intervenir el gobierno de los Estados Unidos para que no se cayera el mercado de bonos. Insisto, esto tiene como núcleo la guerra del Medio Oriente y el encarecimiento del petróleo. Entre más sube el precio del petróleo, toda la cadena financiera global se ve presionada, aumentan las tasas mueven la cotización de las monedas, como en este caso el peso, y pues estamos viendo lo que tú estás ya comentando, Agustín.
1: Percibiendo, vaya, es lo que nos interesa, que la misma ciudadanía esté pues al pendiente de cómo hacerle. ¿Cuál sería el mensaje, maestro, en cuanto a la población? ¿Hacer el guardadito, comprar dólares en este momento es bueno?
3: Pues mira, ya la última semana de julio, el gobierno de Estados Unidos rescató la moneda japonesa, y antier Estados Unidos trató de autorrescatarse. En los dos casos fracasaron porque los números se movieron todavía más arriba de donde estaban, me refiero a tasas y a su propia moneda, lo cual nos indica que hay ahorita mucha incertidumbre. La situación está bastante complicada en Estados Unidos, en Japón, y esto indica que vamos a tener que ser muy responsables todos en lo que gastamos, no endeudarse, procurar no endeudarse, tener un guardadito, pues según la posibilidad de cada quien, un guardadito en dólares, otro en pesos, cuidar el trabajo y esperar que esto no escale, porque si la guerra en el Medio Oriente se sale de control, pues todos vamos a pagar las consecuencias. Pero además hay algo que quiero mencionar, algo que es muy importante. Aquí, Agustín, el gobierno de Estados Unidos prácticamente pues ha succionado las reservas de petróleo de su propio país, no ha estado comprando petróleo, porque si Estados Unidos vuelve a rellenar sus reservas de petróleo, sus reservas estratégicas, pues provocaría un aumento en el precio del petróleo. No lo ha hecho porque están esperando que llegue noviembre, cuando son las elecciones, ¿no? Y es muy probable que si algo extraordinario no sucede, las cosas se mantienen más o menos como hasta ahora, pero pasando las elecciones de noviembre de este año, pues es muy potencialmente posible que las cosas se pongan un poquito más complicadas con el precio del petróleo, que si se va arriba de 100, 110, sí, o hasta $40, pues agárrense, ¿verdad? Entonces sí sería algo prácticamente catastrófico para las economías de todo el mundo.
1: Maestro Salcido, ¿dónde podrían consultar las personas interesadas en este tema? Hay una plataforma muy importante.
3: Bueno, pues ahorita Cada domingo hay un artículo mío en uno de los periódicos más importantes de aquí, de la ciudad. Ahí estoy constantemente escribiendo sobre esos temas. Una página que tengo también, una página de Facebook que se llama El Monetario. Justamente ahorita la página está pues en rediseño y muy pronto van a poder ahí volver a revisar información.
1: Muy bien, Agustín. Pues agradecerte enormemente la aportación que haces a nuestro auditorio aquí en Plataforma Segunda Edición. Él es Ramón Salcido, el maestro Ramón Salcido, director del Monetario y también maestro catedrático de la Universidad Autónoma de Chihuahua de tiempo completo. Un gusto saludarte y nos vemos más adelante. Gracias.
3: Gracias a ti, Agustín. Buen fin de semana.
1: Bien, vamos a hacer la pausa comercial. Me indican aquí en este momento, estamos en la recta final de este espacio de noticias, pero volvemos.

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17: Bien, llegamos a viernes y efectivamente ya mucha actividad deportiva en nuestra ciudad. ¿Y quién tiene el dato? 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

0: por día. Pues bueno, para el día de hoy, Tigres contra el Atlante, León Monterrey, Querétaro contra Toluca y el partido fuerte, el clave, el de aquí de la frontera, el América visita a los Bravos de Ciudad Juárez. Para mañana, Chivas Cholos, Puebla Santos y Cruz Azul contra el Atlas son los fuertes que se tienen para la jornada 5 de la Liga MX. El día, o en estos días, llegó uno de los refuerzos del América, Miguel Borja. Él es delantero, viene de la Liga Árabe, también estuvo pasando por las filas de River Plate. Y bueno, habló al respecto de lo que es llegar al equipo americanista.
1: Oportunidad de, como dicen acá, platicar cuando está en el Mundial de Rusia con gente de acá que me querían también. En ese momento Palmeiras no quiso venderme y creo que cuando apareció la oportunidad esta vez, yo dije, bueno, ahora sí la voy a tomar. Fue algo especial porque sabemos la grandeza que tiene este club. La gente acá me ha tratado muy bien. Desde que llegué al aeropuerto sentí ese cariño de la afición, de la gente de México. Este es un pueblo muy parecido al colombiano, que te arropa, que te acoge muy bien, y eso para uno es pieza clave para lo que va a ser este camino. Y el profe creo que es un gran entrenador, lo ha demostrado estas fechas que va en este gran club, y es de quitarse el sombrero. La bienvenida, me dieron algunas palmaditas, pero bueno, ya tomé apunte de quién fue el que me pegó más duro.
0: Ahí están las palabras de Miguel diciendo a ver quién fue que le puso sus pachones más fuertes para desquitarse. Por lo pronto, pues bueno, esos son los partidos que tenemos para el día de hoy. Vámonos con lo que va a pasar en España. A la vez se enfrenta a Getafe, el Sevilla al Rayo Vallecano, el Racing contra el Villarreal, pero los importantes, el Real Madrid contra la Real Sociedad y el Barcelona contra el Athletic. Ya está preparado el señor José Mourinho para enfrentar a su primer rival en la liga. Aquí lo comenta.
2: Has terminado bien al decir buen equipo. Es buen equipo. Los equipos que tiene el mismo entrenador desde hace tiempo son equipos bien preparados, con rutinas, con dinámicas. Juega bien. Juega bien, juega con ambición. Me gustó mucho el primer partido. Y ahí están. En clasificación ya 3 puntos, 3 marcados, 0 sufridos. Afición feliz. Empezar bien con una victoria en casa es siempre una motivación. Y estamos, pienso, preparados para lo que vamos a encontrar. Los hemos estudiado el mejor posible, hemos acompañado los partidos de pretemporada y obviamente este contra el Levante.
0: Ahí están las palabras de el señor José Mourinho, y bueno, pues será interesante ver qué es lo que trae el Real Madrid para esta temporada. Y bueno, vámonos con más información, mi querido Agustín, porque pues bueno, alguna de las situaciones que se han presentado ahora con el señor Infantino, después de que le quiso vender el Mundial a, pues, como quien dice, privados, pues la CONCACAF y la UEFA se han vuelto bonitos y quieren hacer una liga de naciones. ¿Qué involucra esto? Pues bueno, que los equipos de Estados Unidos y de México se puedan enfrentar a equipos europeos durante esas ventanas internacionales, ya que desaparecieron las fechas FIFA debido a compromisos de las naciones de la UEFA. Ambos países se ven obligados a buscar alternativas en otros lugares. Estados Unidos, por ejemplo, tiene partidos contra Chile, contra Perú, contra México, Canadá, y el darle estas opciones de equipos superiores como son los, pues sería muy beneficioso para el fútbol de nuestra zona. Así que pues, todos contra Infantino, pero también todos tirando ahí amistad para sacar buenos beneficios. Y te acuerdas, mi querido Agustín y público que nos escucha, de la bronca que se armó en el momento en el que se acaba el Mundial. Pues bueno, ya llegaron los castigos después de un mes de que se este pleito. Pues bueno, las sanciones de la comisión disciplinaria ya llegaron. 10 partidos para Eric García

0: para Gaby luego del partido de la final. 10 encuentros más la LAN les van a quitar. Nahuel Molina recibió una suspensión de 7 encuentros por agredir a Rodri, al tiempo que deberá pagar 90,000 euros. 90,000 euros, lo mismo que Paredes, Thiago Almada, que también estuvo en la tribuna haciendo un partido, $30,000. Roberto Ayala, ayudante de campo de Lionel Scaloni, también se lleva esta multita de $30,000 con intercambio ahí por el altercado con Dani Olmo. Argentina también está sancionada por la bandera de las Malvinas. La Comisión Disciplinaria, pues bueno, le aplica $320,000 por el incumplimiento del artículo 13 de que, pues bueno, sacan este tipo de banderas que no tiene nada que ver con el fútbol. Además, que se tendrán que invertir $100,000 en la lucha de la discriminación y se suspende la aplicación de la sanción y se aplica un periodo probatorio. Así que mucho castigo, mucha lana la que le van a tumbar a los argentinos. Y aparte, pues bueno, sus primeros partidos de los equipos de Argentina varoniles en sus estados tendrán que ser con la mitad de la grada nada más. Agustín, esta es la información deportiva para Juárez. ¿Qué tenemos? Ese partido de los Bravos, hay el Nacional de Cachibol en el Berta Chu, en el adaptado y en el gimnasio del Tec de Juárez. Tenemos partidos de la calle a la cancha de la Homeless World Club ahí en el 20 de noviembre, así que hay bastante actividad también deportiva. Obviamente, pues nos encantaría decirte que estamos en la final del béisbol, pero pues le toca a Manzaneros y a Dorados.
1: Muy bien, muchas gracias, señor Palomares. ¿Dónde te podemos escuchar y ver?
0: Ahí estamos en Oso Sports, Oso con doble Z, con toda la información de Ciudad Juárez, El Paso y Las Cruces.
1: Muchas gracias, nos escuchamos el próximo lunes. Pues también mañana se va a estar cerrada las avenidas por la carrera del bombero. Si usted va a transitar mañana frente a la megabandera, esto es en el Heroico Colegio Militar, pues tenga paciencia desde las 6 de la mañana ahí por la Costa Rica y hasta la calle Moctezuma estará cerrado el tráfico por esta carrera pedestre que se realiza en honor a los héroes de nuestra ciudad. Bueno, también informarles que ya está abierta las avenidas en El Paso, Texas, después del descarrilamiento de los trenes, es circular de manera normal, y sobre todo, pues, sigan conduciendo precaución y haga caso a las indicaciones que dan los elementos de seguridad vial, tanto aquí como allá en esta frontera. Y antes de despedirnos, gracias por el favor, su atención, agradecer enormemente a quien hace posible esta plataforma informativa segunda edición, César Fierro en los controles, Araceli López, también a nuestro gerente de Máxima 99.1, el licenciado Moreno, y gracias a usted por llegar hasta lo más de su hogar y de su automóvil. Se despide un amigo y servidor, ustedes, Agustín Hernández Olivas.
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2: Descarta Secretaría de Seguridad Pública Municipal participación de grupos criminales en incendio de vehículos. Tras el incendio de varios vehículos estacionados en un local comercial, el secretario de Seguridad Pública Municipal, César Omar Muñoz Morales, informó que en el avance de las primeras indagatorias se descarta la participación de grupos criminales en estos hechos, pues se logró la identificación del probable responsable y no hay indicios de que esté ligado a este tipo de organizaciones. El jefe policíaco detalló que mediante fotografías y videos captados por cámaras de seguridad se puede apreciar que fue una sola persona que roció gasolina a los vehículos y se descarta cualquier participación de grupos criminales, ya que se han presentado diversos acontecimientos donde se arrestó a los probables responsables y ninguno está relacionado. Comentó que se documentan al menos 25 detenciones de personas involucradas en incendios que se han registrado en lugares diversos como lotes baldíos, viviendas y otros, identificaciones que se han realizado en los últimos 2 meses. Indicó que se trabaja en conjunto con la autoridad investigadora para dar con el responsable y, una vez identificado plenamente, proceder a la detención para conocer el móvil de este incendio. Apuntó que en incendios en lotes baldíos se estima que se iniciaron por la quema de basura o llantas y las detenciones obedecen a que se trata de personas que causan daños o ponen en riesgo a la población, lo cual constituye una falta que debe sancionarse.
3: Pues no hay intencionalmente la casa, traemos identificados varios eventos de los temas, pero no están relacionados los asuntos. Una de las cosas que puede interesar es que no están relacionados, no es un grupo criminal presionando algún negocio o lo que sea. Hasta ahorita la información que tenemos no tiene que ver una cosa con la otra, pero lo que sí puedo comentar es que desde hace 2 o 3 meses tenemos identificados a personas que se han estado relacionando con esos temas de las quemaciones, hasta en baldíos y todo ello.
2: Para Plataforma Informativa, Alan Arciniega.
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1: Mitos y realidades del tarot, porque hay muchas personas que ¿para qué se hacen? Si ya fueron a que les leyeran las cartas. Hay gente que por curiosidad, hay gente que por hábito, por costumbre, hay personas que leen el tarot profesionalmente y de eso viven. Hay gente que dice, no, esas cosas son en contra de la iglesia, en contra de Dios, y yo jamás haría eso. Pero pues el tarot, ¿desde cuándo? ¿Desde cuándo se lee? Pero te voy a decir un poquito de historia, ¿eh? No que lo esté promoviendo. En el siglo XV empezó como juego de mesa. De esto y más vamos a platicar el día de hoy, porque viene una persona experta sobre el tema. Pues dice que ya lo hace. Él, este hombre,
2: Moisés Matamoros,
1: tiene años. Me acordé también de esta mujer, ¿cómo se llama?
2: De Abril Méndez, también lee.
1: Que vino también al programa aquí, dijo Abril. Oye, por si yo soy.
2: Marta Oliveira, que ha estado aquí
1: Marta
2: también.
1: Marta también echó las cartas aquí, no a mí. Bueno, sí, una sí me echó. Abril sí me las. Pues me dijo cosas interesantes. Bueno, de eso vamos a platicar el día de hoy. Te prometo un programa entretenido. No que esté recomendando, para que no me empiecen a echar hate ahorita. Usted anda recomendando que lean. No faltan las de la vela perpetua y las de la rodilla ensangrentada.
2: Que también van y que le leen las cartas.
1: Ah, pues yo sí supe de un padrecito.
2: Doctor.
1: Ah, claro. Sí supe que va y todo. Y muy pues, devoto.
2: ¿Tienen clientes? Yo también le pregunté a gente que lee el tarot y, oye, y vienen acá los sacerdotes.
1: No, van los políticos muy seguido.
2: También.
1: Sí. Moisés Matamoros viene a platicar el día de hoy sobre mitos y realidades del tarot. Además, la nota de Joel.
2: Observen bien los aretes de las personas, sobre todo las mujeres. Obsérvenlos muy bien. Yo sé lo que les estoy diciendo, porque ya hay aretes que traen cámaras. 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
2: A ver. Doctor, cuidado con los aretes de las damas. Porque hay una mujer que ha protagonizado mucho de qué hablar con unos aretes que ella traía. Porque traía cámara. Qué lista.
1: Qué lista.
2: Hay plumas, hay lentes. Hay. ¿Qué otros accesorios que utilizan que traen cámaras?
1: Te quedas con nosotros, más 5281-28610-170. Es el WhatsApp del programa. Quiero platicar contigo. Nada más dime, quiero platicar contigo del programa. ¿Te han echado las cartas? Te voy a preguntar eso. Ándale, contéstamelo, ¿sí o no? ¿Le atinaron o no le atinaron? Dime, mitos y realidades del tarot. Ya llegó nuestro invitado, Moisés Matamoros. Y también iba a venir esta mujer, pero no vino, hombre, Abril Méndez.
2: Ah, dije, bueno, pero es que ya estuvo y habló del Reiki.
1: Sí, habló del Reiki, pero dije que viniera también hoy, no sé si llegó ahorita. Una pausa. Dani, estás en la línea, ahorita platico contigo. Ahorita volvemos.
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3: Acusa Maru que señalamientos por traición a la patria cambiaron su relación con Sheinbaum. Los señalamientos y procesos iniciados desde el ámbito federal contra la gobernadora de Chihuahua marcaron un cambio en la relación entre el gobierno estatal y la administración de la presidenta Claudia Sheinbaum. La mandataria estatal afirmó que durante varias semanas enfrentó acusaciones y procedimientos que la llevaron a asumir una postura de defensa ante lo que consideró ataques en su contra. La gobernadora María Eugenia Campos Galván recordó que durante 19 días consecutivos fue señalada por una supuesta traición a la patria en las conferencias matutinas federales. Agregó que en una misma semana recibió notificaciones de la Fiscalía General de la República, además de un proceso político en el Senado y la Cámara de Diputados, así como un señalamiento promovido por el exgobernador Javier Corral. Campos Galván sostuvo que estos acontecimientos modificaron la relación cercana que mantenía con Claudia Sheinbaum, aunque afirmó que continuará trabajando por Chihuahua.
4: Días consecutivos te culpen de traición a la patria en las mañaneras. Y luego esa semana pues te manda a hablar la Fiscalía General de la República y luego te notifican un sábado que, fíjate, estábamos en Palacio de Gobierno, afortunadamente, para que una servidora pudiera recibir la notificación de Fiscalía General de la República por otro asunto. Y luego una tercera, pues el juicio político del Senado de la República, de Cámara de Diputados. Y luego la cuarta es, abrieron un caso de Javier Corral de la Ciudad de México, y acusándome Javier Corral de que lo quería secuestrar en aquel famoso bar, el Gin Gin, en la Ciudad de México. Entonces, en una semana, eran cuatro procesos contra Maru Campos. Sí, eso no era persecución, ¿o qué era? Entonces, pues bueno, ¿qué sucedió? Sí tenía yo una buena relación con la presidenta de la República, pero hay algo bien interesante, amigos, que la gente no sabe, porque estábamos acostumbrados a otro tipo de reglas del juego. La gente piensa, o los actores políticos pensamos, que si te llevas bien con el presidente o la presidenta de la República, va a haber más dinero para carreteras, para programas, para lo que sea, y eso no es cierto.
3: Para Plataforma Informativa, Alan Arciniega.
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1: Bueno, hay personas que dicen que tienen ciertos dones de predecir el futuro. Yo no voy a entrar en esa polémica porque sí conozco gente que a mí me ha dicho cosas, pero yo lo que sí te voy a decir, de lo que a mí me consta, es que hay gente que parece anticiparse porque su cerebro detecta patrones, señales, cambios sutiles que pueden llegar a un nivel consciente fuerte. Mira, las personas que tienen más capacidad de detectar cosas son muy observadoras. Captan micro detalles, cambios en el tono de voz, expresiones, silencios, contradicciones, comportamientos. La gente observadora, claro que tiene más desarrollada la capacidad de poder intuir cosas. Las personas que tienen alta sensibilidad a las señales emocionales acumulan experiencia, reconocen patrones y además tienen la capacidad de saber escuchar sus sensaciones o lo que la gente les dice entre palabras. Son personas que pueden llegar a desarrollar, según esto, ciertos dones. Pero que hay personas que sí tienen cierta evidencia, yo sería una persona poco inteligente si dijera que no es cierto, porque conozco personas que tienen la capacidad de ver más allá de lo que vemos los demás. ¿Cómo? Pues se les habrá regalado el don, si hasta en la adivinación viene en la Biblia, el don de la adivinación.
2: Sí.
1: Viene. Bueno, yo digo que hay gente así, sí hay gente así. En un momento empiezo mi plática con Moisés Matamoros, que viene a hablar sobre este importante tema del tarot. Vamos con la nota de Joel.
2: Doctor, les voy a compartir esto que se está haciendo viral. Es una chica que tiene 16 años y lanzó unos aretes que tienen incluidos una cámara. Ella lo creó, no está a la venta todavía, está trabajando en el prototipo. Ella busca este tipo de aretes con la intención de poder comprobar cómo está la violencia de género, cómo están los secuestros, la trata de personas, sobre todo en Sudáfrica. Se ha hecho viral, ¿por qué? Porque al momento de presionar estos aretes empieza a grabar. Tiene tres funciones principales. La primera es tomar fotografías, la segunda es compartir la ubicación y la tercera es evitar y enviar una alerta a los contactos previamente seleccionados. Ha marcado tendencia. La ventaja que tiene es que puedes contactar a una persona cuando te sientas realmente amenazada. El concepto es dirigido obviamente para las mujeres porque son las que utilizan los aretes. Claro, hay hombres que también los pueden utilizar, pero ha sido inventado, lo empezó a trabajar en el año 2025, ya está el prototipo y lo está ofreciendo para ver quién lo puede comprar y quién lo puede distribuir. Y ha marcado tendencia.
1: Le va a sobrar, mire.
2: Claro, claro. Hemos visto que existen plumas, hemos visto que existen ya los lentes que traen las cámaras integradas, pero me metí a investigar cómo es. Es como el lente de tu cámara, solamente uno, el arete, sí se alcanza a distinguir que sí traes como una cámara, si realmente le pones muchísima atención, se ve que es un lente, pero hay muchas personas que no distinguen o no prestan tanto atención a la
1: hora. Pero ese lente ve hacia un lado, no ve hacia el frente.
2: Pues yo no sé cómo, los tipos de lentes son como, como ojo de pescado, ajá, que lo hacen como punto.

0: 5 cuando utilizamos nuestro teléfono y que se ve todo el panorama muy bien. Estaba viendo las opciones.
1: Interesante está eso.
0: Y es un riesgo. Bueno, un riesgo para muchas personas y obviamente muchas personas lo van a utilizar a su favor. Me refiero al riesgo porque hay personas que graban y graban ya de todo.
1: Gracias, Joel. Vamos a una breve pausa. No te vayas. Se van a vender mucho esos lentecitos, ¿eh? Ahorita volvemos. Bueno, esa camarita, que son de los aretitos. Esto es El Placer de Vivir Internacional. ¿Quieres platicar conmigo? ¿Tú crees en el tarot?
0: Sí.
1: ¿Tú crees en que lo que te dicen es verdad? Después de esta pausa, te contestamos.
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1: Antes de continuar con más, quiero compartirte algo que para mí es muy importante. Muchas personas esperan sentirse completamente listos antes de tomar una decisión importante. Y tú sabes bien que se hace el esfuerzo, pero no siempre se logra estar 100% listos. Esperan tener todas las respuestas, que desaparezca el miedo y que llegue el momento perfecto. Error garrafal. Pero la realidad es otra. La confianza siempre aparece después de dar el primer paso. Esto también sucede cuando hablamos de nuestro futuro financiero. Prepararte hoy puede abrir oportunidades que mañana marcarán tu vida para siempre. 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
1: Gracias a toda la gente que se pone en contacto con un servidor. Me encanta recibir llamadas de ustedes y sobre todo mensajes de WhatsApp. A toda la gente linda que me escucha en tantos lugares. Acuérdate que el programa se transmite también en canal de YouTube. Lo puedes ver también en la plataforma de Euforia Podcast de Univisión. Y también, aparte de escucharme en la radio, lo puedes ver también en VIX. La plataforma VIX transmite Por el Placer de Vivir todos los días. ¿Tú crees en el tarot? Ya di la información de dónde viene la historia del tarot. Del año siglo XV. Antes era un juego de mesa, imagínate. Dani, querida, te saludo con gusto. ¿Cómo estás, Dani?
2: ¿Cómo está, doctor? Yo lo saludo con muchísimo más gusto. Me hace mucha ilusión hablar con usted porque soy su fiel seguidora y admiradora.
1: Desde la Florida, mi Dani preciosa, que me escucha todos los días.
2: Siempre, doctor. Así llueve o truene, yo lo escucho. Y
1: eso
2: lo veo,
1: me halaga. Además. Oye, Dani, ¿tú crees en el tarot? ¿Tú crees en que es verdad o no? La verdad, así.
2: Doctor, yo le cuento rápidamente y le dejo una preguntita. Yo a los 15 años, la vidente más grande del Perú, que se llama la señora Agatha Lee, se me acercó.
1: ¿Cómo se llama la vidente?
2: Sí.
1: ¿Cómo se llama?
2: Agatha Lee.
1: Es la vidente más grande del Perú. ¿Se te acercó y qué?
2: Y me dijo, yo quiero que tú hagas mi revista. Y yo le dije, ¿pero cómo? O sea, yo no creía en el tarot ni en nada de eso. Y yo estudiaba Derecho y Ciencias Políticas en esa época, a los 15 años. Y me dijo, yo le dije, disculpe, ¿podría conseguir a otra persona? Porque yo no sé nada de eso. Y ella me dijo, no, yo quiero que tú hagas mi revista. Y bueno, me dio su tarjeta, al día siguiente me presenté, trabajo es trabajo, y uno no se le corre al trabajo. Me presenté al día siguiente en sus oficinas, me dio el trabajo, y desde ese día hasta por un buen tiempo yo me dediqué a producirle la revista acerca del tarot. Luego, después de eso, me empecé a interesar y descubrí que Dios me dio el dote de la videncia. Entonces puedo presentir cosas, veo las cosas en sueños, y yo creo que es una bendición de Dios esta videncia que me ha regalado papá Dios. Yo quisiera dejarle una pregunta a su vidente tarotista. Si es que esa señora vidente se acercó a mí a los 15 años sin yo conocerla, ¿tiene algo que ver con esto que me está pasando ahora?
1: Me conté, como no tiene micrófono abierto, me está diciendo que sí tiene mucho que ver, porque él también tiene el don de ver a futuro. Qué fuerte pregunta, ¿oíste, Joel? Dice que sí, pregúntale, aquí está.
3: Sí, dice.
1: Que sí, que porque eso se llama el don de la visión o el vidente, ser vidente. A ver, Dani, ¿tú sentías algo de niña? ¿Algo en ti diferente a las demás niñas? Dime si, ¿por qué la vidente te dijo eso siendo tan joven?
2: No, es que yo ya no sé, porque he intentado contactarla, pero me dicen, o sea, le he escrito por WhatsApp pidiéndole una cita, pero no me identifiqué como yo, ¿no? La que le hizo la revista, y me dijeron que tenían citas, y no creo que hasta el próximo año.
1: Ay, dime una cosa, la evidencia más grande que has tenido, no sé cómo se diga, evidencia o la visión más grande que has tenido de todas las, del don que tú dices que tienes.
2: Bueno, yo generalmente sueño a las personas antes de que mueran. Soñé a mi padrastro que se despedía de mí, soñé a mi abuelita que se despedía de mí y en ese momento morían, soñé a mi suegra que se despedía de mí.
1: Mi reina, no me vayas a soñar por lo que más quieras, por favor.
3: Tampoco.
1: Ni a Joel tampoco, te pedimos eso, Dani.
2: No, ustedes los sueño, pero de otras formas.
1: ¿Nos puedes decir cómo?
2: Sí, claro, cómo no, asistiendo en primera fila a alguna de las conferencias magistrales.
1: Ay, ese sueño que se nos cumpla, por favor, Dani, linda, que vayas próximamente, el próximo año voy a estar en la Florida, ¿eh?
2: ¿Cómo no, doctor? Y si no, nos volvemos racimontanos y llegamos eso hasta allá.
1: Te quiero, Dani. Bendigo tu vida y bendigo todos los talentos que sientes que Dios te dio.
2: Muchísimas gracias, doctor, y gracias por ayudarnos, gracias por estar al servicio de Dios y ayudarnos con todos los dotes y evidencias que Dios le ha dado.
1: Amén. Gracias, Dani, querida. Saludos hasta la Florida. Vamos a una breve pausa. Esto es Por el Placer de Vivir Internacional. Ahoritita regresamos. Saludos a mi gente en la República Mexicana, en Guadalajara, Radio Mujer, en Monterrey, Génesis 98.1 y toda la gente que me escucha a través de Univisión Radio y afiliadas.
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2: Nuevamente le doy la bienvenida, como cada mes, a Moisés Matamoros, que hoy viene con un tema bastante matón, lo que es la energía del tarot. La energía. Hay gente que cree en esto, hay gente que no cree en esto. Yo pregunté en TikTok hace un ratito, ¿ustedes creen esto? Y hubo muchos sí, algunos no. Hay personas que creen en las y van y que le lean las cartas. Moisés estuvo durante 17 años como hermano lasallista, estuvo también como parte del equipo de docencia de los Legionarios de Cristo. Ha estado en busca, ha estado en el budismo, en el taoísmo, en el bueno,
3: la santería.
2: En la santería, es santero actualmente. Cree en Dios.
3: Claro.
2: Va a misa.
3: Claro.
2: O sea, una revoltura que trae este hombre. Y también vende tamales los domingos. A ver, vamos con la lectura del tarot. A ver, ¿funciona, no funciona? Dime, ¿cómo está esto?
3: Mi querido César, pues mira, para todos los que nos están escuchando, hablar del tarot es bien bonito, bien profundo, pero bien interesante, porque nos está diciendo que esto es una herramienta. O sea, no es palabra de Dios, eso hay que tenerlo muy claro. Esto
2: no, claro que no es palabra de Dios.
3: Es una posibilidad que te da de saber pasado, presente, futuro y cómo alinear tu destino. ¿Cómo se constituye el tarot? Primero tenemos 22 cartas que le llamamos arcanos mayores. Los arcanos mayores son los que van a regir la energía más alta de predicción en un tema de destino. Y después tenemos 4 conjuntos de cartas que nos van a dar una energía en específico. Tenemos un conjunto de copas. Las copas nos van a hablar siempre del hogar. Todos nuestros mazos van del 1, el as, al 10, más los personajes de la corte, paje, caballero, rey y reina. Los oros nos van a hablar de temas de dinero. Aquí podemos preguntar cómo están nuestros temas de prosperidad, si estamos atorados en cuestiones de lana y saber cómo podemos avanzar en ello. Mazo de bastos, lo que tiene que ver con comunicaciones, todo lo que necesito expresar y cómo alinear mis temas de familia. Y el conjunto de espadas, porque no todo es color de rosa, no todo es miel sobre hojuelas. Las espadas siempre nos van a hablar de lo que debemos alinear por cuestiones negativas. Entonces el tarot va a funcionar de esta manera: fusionamos los arcanos mayores con nuestros mazos y la persona que está en cuestión va a necesitar un mensaje. Entonces hay muchos tipos
2: de... Tiene que revolver las cartas la persona en cuestión.
3: Así es, las cartas se revuelven, vibramos la energía de la persona, nombre, fecha de nacimiento, porque esto es algo muy personal. Y podemos vibrar una tirada sencilla que es la tirada de cruz. Entonces, con la tirada de cruz podemos saber en ese momento el mensaje que hay para la persona. Ahorita no tenemos ninguna pregunta, pero ejemplo de lo que está vibrando esta tirada. Nos da el arcano de la fuerza, la rueda de la fortuna, un 6 de espadas y un 3 de copas. ¿Qué nos diría esta tirada? Que en el hogar de la persona hay alguien que puede estar pasando por temas de salud en cuestión del corazón, temas cardíacos, que lo va a necesitar atender en un periodo de 3 meses.
2: ¿Y dónde dice que es cardíaco?
3: Los arcanos se rigen con órganos específicos, okay, o temas de... Y la fuerza siempre rige el corazón, uh-huh, siempre va a regir el tema de la sangre. 3 meses donde hay posiblemente estudios. Las cartas también son muy didácticas y nos pueden ayudar a entender eso. Y la rueda de la fortuna aquí nos está diciendo que hay algo a favor, que esto se ve favorable para que esto suceda. Una tirada muy rápida es tirada de cruz, pero esto puede ser infinito y cada carta es una biblioteca, querido César.
2: Oye, y la energía de la persona es importante en
3: sí, ese claro, momento
2: cuando se lee.
3: Claro, que venga en disposición de escuchar, porque a veces yo quiero escuchar algo y el tarot nos responde otra cosa.
2: Que vengas con la apertura.
3: Siempre, de conciencia, de corazón, de alma, de espíritu. El tarot nunca te va a decir, te vas a morir. No, para nada. El tarot te va a decir, para que no lleguen esas cuestiones negativas, cambia tu conducta, ya no hagas esto, sí haz esto, prende la vela, rézale a tal, para que de esta manera logres tu propósito y objetivo. Es una herramienta.
2: ¿Algún día alguien te ha dicho, no le atinaste?
3: Sí. Y mi respuesta es, mi trabajo no es atinarle a nada, porque yo no soy quinela. Mi trabajo es canalizar...
2: Ni quimera tampoco.
3: Sí, no. Canalizar el mensaje de la mejor forma para que tu conducta, tu posición en el momento en el que estás, sea mejor para ti. Entonces, creo que el trabajo del canalizador es ese, devolverle la responsabilidad a la persona a través de una herramienta que puede ver lo que no estás viendo tú en ese momento.
2: Cuando alguien está enfermo y va contigo, normalmente aparece en el tarot que esa persona está enfermo de
3: algo. Sí, sí, se muestra que puede estar pasando una situación de salud complicada. El tarot nos revela que deberá atender eso en un periodo no mayor a tal tiempo para que no afecte de manera.
2: Tú dijiste que no dice la muerte, pero sí a veces te da indicios de que esa persona sí está terminando su etapa terrenal.
3: Sí, porque debo decir también que en el tarot tenemos un arcano justamente que es el de la muerte. Sí. Entonces, la muerte no es negativa. Todos los días estamos cerrando procesos y aperturando cosas nuevas, pero sí, como tú bien dices, el arcano de la muerte mezclada con otras cartas nos puede indicar que la vida de la persona puede estar tambaleante y debemos estar atentos.
2: Mezclada con otras cartas.
3: Así es. No,
2: no que nada más cuando sale la muerte, porque la gente se espanta.
3: No, no, para nada. Puede salir la muerte en una primera carta y te dicen, te vas a cambiar de casa, estás por cerrar ese ciclo, te vas a cambiar de trabajo, la situación con la persona con la que estás vibrando en tu hogar ya no es buena, entonces cierres de ciclos, pero aperturas de nuevos.
2: Él es Moisés Matamoros, síguelo en las redes sociales como moisés.matamoros. Te agradezco que hayas venido.
3: César, siempre un gusto, un cariño compartir esto contigo.
2: Y gracias allá con la gente de la cámara de allá. Si quieres que conocer más del tema o quieres que él te escríbele, él te contesta.
3: Claro, con todo
2: gracias
3: gusto.
2: Gracias por venir al programa. Nos vemos el próximo mes.
3: Dios mediante.
2: Una pausa. Esto es El Placer de Vivir.
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